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1: Muy, pero muy buenas noches. ¿Cómo estamos? Acá, Destino Momo, por Radio FM San Fernando, tu voz, mi voz, la voz de todos. Buenas noches, Fabi, ¿cómo estamos?
2: Muy buenas noches, bienvenidos a FM San Fernando.
1: Bueno, primero que nada vamos a dar los medios de comunicaciones porque Joelina Rivera no puede hablar, está hablando por seña.
2: No joda.
1: Oh, sí, está desarmado, le mandamos un saludo que está.
2: Buena recuperación, ahí. Buena recuperación.
1: Algún mensajito le va a mandar ahí porque ya quedamos en eso.
2: Fantástico.
1: Un saludo que tiene una gripe. Lo que pasa que después del otro día pasaron cosas.
2: ¿Ah, sí?
1: Sí, pasaron cosas y opa. Yo creo que viene el tema de...
2: ¿Buenas noticias?
1: De la garganta, muy buenas noticias.
2: Qué bueno, ah, qué bueno, me alegro mucho.
1: El tema de la garganta creo que primero por tu culpa, que la haces cantar cada vez que viene, ya vamos a buscar por ahí. Pero bueno, también la gente de Sandombe habló con ella para ver si le podía echar una mano con el tema de... Del enredo.
2: Sí.
1: Así que bueno, está sacando unos temas ahí que le pasó a la gente de Sandombe. Así que va a estar celebrada también.
2: Bien,
1: ahí.
2: Es fantástico.
1: Ya que es de allá ella, vamos a ver cómo le sale, pero bueno.
2: Está bien.
1: Vamos a esperar a ver qué pasa.
2: Bueno, decimos las redes sociales.
1: Sí, señor, dígalas.
2: Por FM San Fernando, TikTok, Entre Risas y Verdades, ya nos conectamos. O la gente nos puede comunicar, mandar un mensaje de WhatsApp al 091-924-536 o www.fmsanfernando.es.
1: Perfecto, y en vivo por el Facebook de Destino Momo, ¿verdad?
2: Fantástico.
1: Perfecto. Bueno, ¿estamos ahí entonces pronto?
2: Estamos ahí.
1: Bueno, y estamos con la gente de Murga, Doña Liberata. Gracias por estar aquí, gente. Buenas noches, ¿cómo estamos? Le damos la bienvenida. Ahora tenemos acá unos líos bárbaros. Ahí, ahora sí. Le damos la bienvenida a Gabriel Carrea, Diego Lemes, Benjamín Arigón y Matías Arigón. Muchas gracias por estar esta noche.
3: Buenas noches.
4: Buenas noches, Fernando. ¿Qué tal? ¿Cómo está? Me hago eco a los saludos a Nina, que me comuniqué con ella hace un rato para decirle que veníamos para acá y que éramos cuatro. Y me dijo que sí, que estaba enferma, que no, ella no venía, que había lugar de sobra, así que bueno, está.
1: Sí.
4: Un abrazo a la distancia y que se mejore.
1: Bueno, impecable. Bueno, vamos a empezar contigo, Gaby. ¿Cómo arranca todo el carnaval para ti? ¿Cómo empieza lo tuyo con el carnaval, dentro del carnaval y de qué manera?
4: Bueno, lo mío con el carnaval empieza, letrísticamente hablando, digamos, allá por el 2018. Me cruzo con el Guiñada al lado de casa. Yo estaba escribiendo unas cosas ahí, tenía algo escrito. Él no me conocía, obviamente. Yo tampoco había hablado nunca con él, sabía quién era. Y justo lo caro ahí de rostro que soy nomás, que eso me sobra, te lo podrán decir los gurises. Y hablo con el hombre y le tiro una carpeta, le digo, mira, yo hago esto, bíchalo si sirve para algo, si no, me dice y está todo bien. Y a los meses me llama y me invita a escribir con él en Caracara 2019, que ganamos San José y salimos segundo acá, a dos puntos de los fantasmas. Muy buen año de Caracara. La mudanza,
1: cierto, de Caracara. Así que sí. Esos textos fueron tuyos.
4: Casi todos los medios, Guiñá escribió Las Puntas,
1: ajá.
4: Escribió un cumple y yo escribí también, y Mauro también escribió conmigo el Popurrí, me acuerdo, ¿no? Fue entre todos un poco ahí. Más que nada yo ese año escribí los medios.
1: ¿Pero no saliste en la murga?
4: No. Yo estaba haciendo mis primeras armas letrísticamente. Y bueno, y me prendí en la murga ahí también, yendo a los ensayos, ayudando, utilería, una cosa a la otra. Para robar oficio, digamos.
1: Está
4: yo
1: bien.
4: Siempre tenía la expectativa de hacer otra cosa, de hacer algo distinto, de sacar alguna otra murga. Me acuerdo que en aquellos años eran las mismas cuatro, cinco, seis murgas. Después, por suerte, salimos nosotros en 2022 y también salió ese año, me acuerdo, en la murga de Piriápolis, la Perrilada, y ahí fue donde empezaron a sumar más murgas del carnaval, pero hasta ese año venían 5 o 6. Entonces, digo, mi cabecita pensaba, digo, tiene que haber gente para hacer otra murga, para hacer algo distinto, para hacer otra clase de murga, como hacía Guiñada, como hacía Caracara, que también era algo distinto. Y bueno, nosotros, o sea, no somos iguales, pero vamos, la Liberata es la Liberata, tiene su sello y vamos siempre haciendo algo nuevo.
1: ¿Y cuándo nace la Liberata? ¿O cómo nace?
4: Bueno, yo estaba, ya te digo, desde que arranco a escribir yo en 2018 con la cabecita en hacer algo. Y el nombre de la murga nace en, yo no, en 2022 salimos, 2019, en 2020 por ahí, 2021. Me acuerdo que en una caravana política, conozco en el barrio sur, en una esquina, una señora muy veterana que estaba parada en la esquina con un bastón y todo el mundo le sacaba fotos y todo, pum pum, y pasamos y ella saludaba, agitaba la caravana, y a los 4 o 5 días paso yo haciendo publicidad también por el barrio y me estaba en la esquina sentada ahí, en su silla entre las plantas allí, me paro a hablar con ella, lo más amable la señora, 90 y pico de años, una abuela del barrio. Y me paro a hablar con ella y tal, y entre otras cosas le pregunto cómo se llamaba y me dice Liberata, no me acuerdo el apellido, pero Liberata, fulana Liberata, no sé qué. Pa. Y salgo yo, digo, qué lindo nombre, digo, lo googleo a ver qué significa Liberata y obviamente significa la que ama la libertad. Y viene de la Liberata de los esclavos del 1800 y pico. Y digo, está, lindo nombre por una murga, doña Liberata, y le robo el nombre a esta señora. Obviamente, después fui y le dije, y se puso a hacer mi historia de carnaval cuando ella salía con el carro, el caballo, con los vecinos. No, no, una lucidez, cumple 100 años este año, en diciembre vamos a ir a festejar el cumple con ella. Todos los años vamos, o antes o después de carnaval, y en la vereda allí le cantamos algo, y ya te digo, una memoria y una lucidez. Está muy viejita, pero anda todavía. Anda, funciona.
1: Qué divino, ¿no? Sí. Me decías recién que Doña Liberata tiene una forma diferente, no es igual que todas las otras murgas. ¿Qué es lo que lo caracteriza?
4: Y bueno, uno, yo como letrista digo, o sea, si lo explicaba bien un actor argentino, Hugo Arana, que le decía, él hablaba de teatro, ¿no? Decía, tienes que actuar o tienes que hacer o decir lo que el público espera, lo que el público... Y no, el loco decía, no, y decime el público, contámelo, ¿quién? ¿De a uno? ¿El abuelo de la primera fila? ¿El nieto que está con él? ¿El panadero? No, o sea, uno tiene que escribir para uno. Yo me siento en el público, en el medio del Teatro Verano, y como que estoy mirando a la murga, y él lo comparaba con un cocinero, con un chef. El chef no va a cocinar tiene que ir ampliando su panadar, probando cosas distintas para llegar a la más cantidad de gente posible. Y en este caso lo mismo, uno cuando va escribiendo todos los años trata de ir haciendo cosas distintas, tomando otro camino, viendo por aquí, por allá, para no hacer cliché de murga, ¿no? Para ir por otro lado. Ya lo arrancamos así desde el primer año, con Seba, que también me echó una mano bárbara con las letras, es el apoyo que yo tengo ahí. A veces me dice, esto es espantoso, vamos a cambiarlo. Y bueno, y sí, nos peleamos, no, ya tenemos una relación con él que está notable.
1: Perfecto. Bueno, Diego Lemes, hablando de ese Lemes, los Lemes, es dentro del carnaval y dentro de lo que es la cultura, ¿no? Del canto popular o del canto, creo que toda la familia salió bien legítima, ¿no? Sí. Bienvenido y gracias por estar acá.
3: Bueno, muchas gracias.
1: ¿Cuál es tu trabajo dentro de la murga? ¿Solamente de coro o echaste una mano en algo?
3: Sí, no, estoy este año estoy simplemente en coro. Siempre se da alguna mano. Sí, hacer un colectivo, tenemos que laburar todo. Pero este año en cuarta de segundo, sí.
1: Esa voz que te caracteriza, que hay muy poca, ¿no? No precisa verte. Bueno. Si te escuchas, ya sabes. Yo, en el caso mío, por lo menos, para mí, terrible, terrible. Aparte estás también integrando la Asociación de Murga, ¿verdad?
3: Sí, sí, sí, sí. Estoy desde hace un par de años, cuando surgió el proyecto de la nueva barriada. Empezamos ahí a meternos de a poquito en la asociación. Este año quise soltar un poco por temas personales. Estoy apoyando igualmente a la comisión de suplente de secretario. Siempre ando ahora, estoy dando alguna mano con las redes sociales y eso. Y nada,
1: tratar de... ¿Comisión que tuvo cambio ahora, el presidente?
3: Sí,
1: si
3: sí,
1: no me equivoco,
3: sí, esta semana.
1: Hermano,
3: papá,
1: tu viejo.
3: Sí, mi viejo.
1: Hermano,
3: sí, sí, sí.
1: El Cevita,
3: sí.
1: Que ya siempre estuvo ahí adentro, creo que el mejor que él, no hay nadie porque se conoce, bueno, todo como el palma de la mano.
3: Se trató de buscar a lo más ideal ahí posible, tratar de armar un cuadro.
1: Tal cual, buenísimo.
3: Sí, sí, sí, sí.
1: Buenísimo, buenísimo, buenísimo. Bueno, y estamos con Benjamín Arigón. Benjamín. ¿Primer año en la murga? No, ya estaba en la murga.
5: No, ya estuve el año pasado.
1: ¿El año pasado? Entonces, ¿este segundo año?
5: Sí.
1: Bueno, ¿cuál es tu rol dentro de la murga?
5: Yo canto en primera y también ayudo ahí. Los otros años estuve de utilero ayudando a la murga.
1: ¿Y empezaste el año pasado?
5: Sí.
1: Bueno, ¿cómo te sientes con todo el grupito ahí?
5: Contento, contento. Es ir a los ensayos y cagarte la risa, ensayar, todo.
1: Eso está bueno, ¿no?
5: Sí, está lindo.
1: Bueno, y estamos con Matías Arigón. Mati, gracias por estar.
6: Muchas gracias
1: a ti. Ya, completero ya de...
6: No, no, fantasma.
1: La remamos. La remamos. ¿Cómo viene eso de ensayo, Mati?
6: Precioso, precioso. La verdad que muy bien. Enfocada a la murga en lo que más o menos quiere hacer y apuntar a este año, que dejarlo la mejor colocada posible.
1: Una murga que todos los años... Gaby, creo que va creciendo o va cambiando y obviamente siempre para mejor, ¿no? Digo, o se trata de eso, no sé.
4: Sí, el camino que tomó la Liberata, digo, tener dos o tres caminos para hacer murga, o sea, no hay mucho misterio. O rejuntar murguistas y hacer una murga o arrancar el camino que nosotros empezamos hace, ya va a ser 6 años con este. Arrancar con Gurice, enseñar, al Seba le encanta enseñar, tiene una soberana, punto suspensivo, le encanta enseñar y arrancamos siempre en esa y hemos hecho una base, tenemos una base. El año pasado había un montón de debutantes, como todos los años, y bueno, se nos bajaron en noviembre, en diciembre, casi que no salimos, salimos de porfiado que somos y bueno, ya estábamos con los trajes. El Benja nos salvó las papas el año pasado porque él iba a los ensayos, escuchaba, se sabía la letra, digo, Benja, ven para acá, vamos para arriba, claro. Y ahí arrancó. Pero este año nos propusimos, yo por lo menos en primera instancia me propuse otra cosa, le digo a Seba, ¿no? si sacamos la murga, digo, vamos a empezar a recoger las semillas que plantamos, ¿no? Un montón de gurises, buenos artistas y buena gente que habían debutado con nosotros, el caso de Diego, el caso de Martín, que canta también en segunda, que nunca alcanzó a salir con nosotros, pero ensayó un par de ensayos, por otros problemas no pudo salir, pero siempre quiso salir con nosotros, siempre le gustó la Liberata. Stephanie Sosa también, que la conozco yo de cara a cara, y también fundó la murga porque me acuerdo que el primer año, en 2022, ella recién había tenido el bebé y estuvo ensayando con nosotros. Después, por tema del niño, no pudo salir. Pero rejuntamos un lindo plantel, interesante. Siempre hay debutantes en la Liberata. Creo que hay 3 este año. Y por ahora venimos bien, venimos remando la linda.
1: Era una de las preguntas que tenía para hacerte justamente ese semillero, que es impresionante, ¿no? De todos los años. ¿Dónde? San Carlos es algo asombroso, digo, ¿dónde sale tanta unidad? Ya tenemos uno, ya está ahí. ¿Cuántos ya tenés tú?
5: 13. No, 14 recién cumplí.
1: ¿Qué te parece?
4: Recién cumplió 14.
6: Mirate semillero, se nos fue y volvió ahora.
1: ¿Qué es eso? Eso es muy importante.
6: Tenemos que andar atrás de ellos.
1: Pero impresionante, ¿no?
4: Los gurises de Seba, los lemas debutaron todos con nosotros. Debutó Benjamín el primer año, que se había bajado Stephanie, me acuerdo, y debutó Benjamín. Después vino el largo Leme, el Diego.
6: Y Damián.
4: Y Emilia. Y Emilia también, que debutó cupletera también en 2024. O sea que todos debutaron ahí.
1: Si no me equivoco, Damián fue que en el Carnaval de Invierno cantó con el Checo.
4: Sí,
1: claro. Sí, sí, sí, sí, también. Sí, sí. Todos, sí, son todos. Obvio,
6: tengo, ¿no?, un amigo que está enojado con el Seba porque dice que todos los hijos cantan bien.
1: Sí, es rarísimo, ¿no? Porque rarísimo. No hay nadie que haya sentido fallado. Impresionante, ¿no? Pero en serio.
4: Y el Damián que no, espero que no esté escuchando, porque si no se agranda.
1: No, pero
4: y Damián, bueno, aparte de cantar bien, toca, o sea.
1: Sí, también.
4: Toca, toca las tres cosas, toca, o sea, va a terminar dirigiendo seguridad. Entre unos años, porque hace lo que quiera, o sea, sí, toca, sí, canta, cual, tiene terrible oído, donde agarre la guitarra ya está, lo corre el padre y
1: sí, ¿no?,
4: otra cosa, va bien.
1: No, no, la verdad que sí, que impresionante la familia, asombrada, la verdad, la verdad. Gaby, entonces, tú arrancaste, tú arrancaste con la Liberata.
3: Yo arranqué con la Liberata en año 2023, segundo año de la Murga. Debuté ahí, hice 2 años. Hice 2023-2024. En 2025 se me propuso, bueno, mis amigos Mateo y Emanuel sacar un nuevo proyecto. Abandono a Gabriel. bueno, salimos un par de años en la barriada y este año de vuelta a la cuna.
1: A la cuna, ¿no?
3: Sí, otra vez.
1: Burguista. Bueno, ¿cómo fue esa experiencia con el tema de la nueva barriada?
3: Bien, muy lindo, muy lindo. Como experiencia, muy, muy bueno. Nada, se sacan, obtiene temas de todo un poco que por ahí no está al tanto, simplemente saliendo en Murga, sacando, es otro tema, te podrá decir Gabriel, nada que ver, pero muy lindo, los 2 años, espectacular, y el año, y este año, 2026, salir donde salimos y para nosotros de un año para otro pegar un salto tremendo. Así que muy, muy contento.
1: ¿Y experiencia de cada murga, cada cosa?
3: Tiene, sí, sí, claro, claro, claro, totalmente. Sí, sí, sí.
1: Tal cual. Aprovecharla después.
3: Tal cual, sí, sí.
1: En otras, sin dudarlo.
3: Sin duda.
1: Mati, ¿tu primera experiencia en murga? ¿Fue acá también?
6: Claro. Con esta gente.
1: ¿Con esta gente?
6: El año pasado.
1: ¿Eh?
6: Y medio obligado.
1: ¿Sí?
6: No quería saber nada.
3: Como todo.
6: No, me gusta la murga, siempre me gustó, pero de afuera.
1: Pero de afuera, ¿no?
6: Pero está. Un día me llamó, falta gente. Bueno,
1: y ahora
6: mi sobrina, no llora, mi hijo también. Y ahora no me saca nadie.
1: Y ahora no te saca nadie.
6: Me tengo que correr. Ahora, me tengo que correr, que el dueño.
4: Vamos a contar la verdad.
1: Sí, sí,
4: lo habíamos invitado 2 o 3 años. Ensayamos en el Peñarol, me acuerdo, del primer año. Y él pasaba a saludar. Y digo, ¿sabete quién es? No, dice, lo conozco yo. Dice, es cuñado mío, no sé qué. Vamos a invitarlo. Y yo, tiene un bozarrón en negro. Yo, nunca quiso. Está. El año pasado. Le digo, o sea, vamos a invitar a Matías, digo, ahí que está. Ay, dice Matías, medio despelotado, güey, Matías, no te va a bola, dice, ¿no? Tú confía en mí, le digo, yo ahora con el hombre, no me va a dejar tirado. Mira que falta los ensayos, mira que te dice que sí, después no. Tú confía. No ha faltado un ensayo en 2 años.
1: ¿Qué la tiró?
4: Ahora, al medio que esté enfermo, claro, pero ahora. Vos sabés que le gustó la cosa, se prendió. Me decía el curí, me decía el hijo, me decía la sobrina, y dice, ¿qué le pasa a Matías? Se enganchó, le gusta la murga y.
6: Ya, me gustó
4: el primero murga, ¿no? Allá.
1: Sí, sí, ahí va. Perfecto.
6: Este grupo, esa manera de hacer murga, me gustó.
1: Te gustó. Buenísimo, buenísimo. No, entonces,
6: y ahí estamos.
1: Ahí estamos, full.
3: Mano, bueno, a mano.
1: El tema de vestuario. ¿Eso también pasa por tu, todo pasa por ti, Gaby?
4: No, por suerte no, si no se me van a caer los pelos. No, los primeros 2 años fue un caos total, sí, todo pasaba por mí, era claro, una locura.
1: Termina.
4: Aparte yo soy un saco nervio, soy lo más acelerado. Todo lo contrario, Seba, somos el Jimmy, claro, y Jan, ¿viste? Sí. Y ahí nos compensamos. Pero después empezamos a delegar porque no puedes con todo y no, y ahora ya el año pasado cuando encontramos una modista, Rita Borges, le mando un saludo, que nosotros hacíamos los vestuarios siempre con vestuarista, Rita. Ajá. Es vestuarista, hacíamos con modista del barrio, le llevábamos los modelos, queremos esto, otro, pero no es lo mismo, una vestuarista de carnaval es vestuarista,
1: sí,
4: de carnaval,
1: ¿viste?
4: O sea, tú le explicas, sabes lo que es y te lo hace como tiene que ser. Un año también hicimos en 2025, que es el año que pasamos a la liguilla, hicimos con una muchacha de Montevideo, una venezolana, que también trabaja muy bien, pero no, tampoco era lo de ella, ¿no? Y ahora estamos con Rita y con Nara, que nos está echando una mano, una gurisa que también tiene una cabeza artística bárbara, y está echando una mano con los diseños y todo eso, y está. Y vamos ahí, en ese camino.
7: ¿La puesta en escena?
4: Puesta en escena es nueva este año. Si me apura el nombre, Andrea, ¿ahí cuál es la posición? Andrea, ¿cómo es el apellido?
6: Andrea de la Capuera,
4: claro, por ahí. De la Capuera. Es profesora de teatro, y anda muy bien.
7: Buenísimo.
4: Y estamos ahí con ella. Sí. Está debutando también con nosotros en Murga este año. Ajá. Porque nunca hizo puesta de Murga, siempre teatro y cosas, pero.
7: Rita también está echando afuera.
4: Anda volando. Sí, sí. Ayer me decía el negro, me decía, ¿qué tiene? Dice, un imán, dice, toda gente de la Capuera consigue ese lejazo para venir y todo, y bueno, digo, ¿qué va a hacer? ¿Es lo que hay?
7: Sí, yo la conozco de hace mucho tiempo.
6: Hay que destacar que la mujer no tiene una paciencia bárbara también.
7: Sí, ¿no? Tú dices que.
6: De momento impresionante la paciencia.
7: Eso es medio durable. Durabel.
6: Hay algunos que se mueven un poco más.
7: No, pero eso está bueno. Bueno, ya tiene nombre de espectáculo, ya tenemos todo medio cocinado ya.
4: ¿Y usted qué hace acá? Se llama el espectáculo.
7: Y no me tires nada, obviamente, así, pero ahí por el camino por donde va.
4: Sí, sí, claro, el camino, nosotros no escondemos nada, o sea, no te voy a tirar tu repertorio, pero el camino,
7: el camino sí. Yo lo tengo, si vos, ¿ya está todo escrito o no? ¿Ya está todo terminado o no?
4: Vos sabés que este año, vos sabés que pasa, que a veces pasa que es diciembre y, bueno, vos sabrás, o enero, sí, y estás escribiendo.
7: Sí, claro. Pero con todas las cosas que están pasando hoy en día.
4: No, obvio, siempre que algo para el final, sí, o algo para cambiar, obvio, o en el popurrí, siempre algo vas a agregar. Claro, aparte lo dejás para lo último, ensayarlo.
6: Dejamos el popurrí para atrás, nomás pegamos para cambiar.
4: Pero este año termina marzo. Ahora te voy a contar por qué me cayó la ficha de todo el repertorio y empecé a escribir y como loco. Y en abril o por ahí le digo a Seba, mira, tengo un espectáculo. Es así, digo, está la presentación, digo, y la retirada tiene que ir por acá. Y Seba me miraba, abría los ojos, para peor no los tiene grandes. Sí. Y creo que en 2-3 meses estaba todo escrito. O sea, está vivo.
7: Sí, sí, obviamente.
4: Lo vamos a ir cambiando, le vamos a ir sacando cuarteta, le vamos a ir poniendo otra cosa.
7: Sí, obviamente. Pensar,
4: pero
7: obviamente
4: el grueso.
7: La base está.
4: Por suerte, este año sí. A veces te pasa que en un mes igual escribí presentación, retirada, claro, cumpleaños. Claro. A veces te pasa que.
7: No te salió una.
4: Yo soy de las 3 de la mañana de despertarme. Yo sí, yo les digo a los gurises, si no me acuesto con un problema, no soy yo. O sea, el problema está en saber qué es lo que querés, más o menos tener una cuarteta, te acostás a dormir, donde te despertaste y enganchaste, te desvelás, sale el sol por la ventana, sí, y estás escribiendo.
7: Estás afirmando.
4: Ni hablar. Pero no sé qué me preguntaste, que yo en qué país. El espectáculo, no, por dónde vino. Bueno. El tema fue así, el año pasado no pasamos la liguilla, había mucho gurise con expectativa, el más chico sobre todo se puso a llorar, que no pasamos, que no sé qué, que se joder, y uno en el grupo pone, ¿y cuándo hacemos la despedida? ¿Cuándo nos vamos para la chacra? Porque la murga, claro, ya hace un par de años que en marzo, abril,
7: buenísimo,
4: tranquila, fin de semana, una chacra, nos vamos un par de días, pasamos todos juntos.

0: Como, bueno, creo que toda la moneda en general, ¿no? La pregunta, pero. ¿Se están perdiendo los fileteros? Hoy miro los espectáculos y todo el mundo está con el tema del stand-up. O sea, no es que, no, que me guste o no me gusta a mí, digo, en el sentido, a mí no me gusta que una persona se para adelante y empiece a bla, bla, bla, y te largue todo más allá que te hace reír. Porque es lo mismo que, no sé, ir a cobrar una entrada de Cantegril y voy y lo miro, ¿no? Yo, para mí el cupletero pasa por otro lado, pasa por un chiste con la murga de una cosa o una contestación que le haga la murga o algo. ¿Qué opinan ustedes sobre eso?
1: Yo para mí, perdón, Nero,
2: Vale.
1: después le sigues tú. Yo para mí no se está perdiendo el cupletero. Para mí hay que rescatarlo. Para mí es segundo la chance que le dé, lo que le escriba o como lo vea. Dice, el cupletero viejo de antes que te hacía cuplé ya no hay más. No, mentira. Nosotros en 2024 debuta Emilia, la hija de Seba, con nosotros. Y ese año casi
2: Eso
1: nos
2: es.
1: habíamos quedado sin murga. Salimos a recolectar gurises. Y la gurisa nos saca de los pelos haciendo un cuplé, cantándolo toda sola. Y a ver, ¿se está perdiendo el cupletero? No, ahí está. Y tenía 19 años, ¿no?
2: Seguro.
1: 18. A ver, vamos arriba.
2: Amigo, yo considero que no se está perdiendo el cupletero. Se está perdiendo la chabacanería de murga. Que para mí está bueno, porque no es una murga que tampoco me gusta. Entonces ya un poco más filoso hacer murga. Hacer un cuplé ya no es tan fácil como hacerlo
0: Sí, por
2: hace
0: supuesto.
2: unos años atrás, que puteabas ahí y la gente te aplaudía. Hoy por hoy no te aplaude nadie y hasta te censura. Entonces ya es más difícil hacer murga. Que es lo
0: Es
2: lindo
0: más
2: que
0: difícil hacer
2: para
0: reír
2: mí,
0: también, ¿no?
2: para mí sí,
0: Hoy
2: sí,
0: por
2: para
0: hoy.
2: mí sí.
0: Hoy por
3: Año,
0: hoy.
3: año.
2: Es lo más lindo que tiene
0: Claro.
2: la murga,
0: Sí,
2: hoy por
0: sí,
2: hoy,
0: sí.
2: ¿no? Que ha
0: Digo,
2: cambiado
0: está
2: para
0: bien, te
2: bien.
0: hacen pensar todo lo que tú quieras,
2: Claro.
0: te hacen reflexionar una cantidad de cosas. Ahora, la interacción con el público y hacer reír está
2: Ah,
0: difícil,
2: sí, es
0: digo,
2: más difícil,
0: y
2: sí.
0: más con cada cosa ahora que tenés que tener mucho cuidado de qué forma lo
2: Cuidado,
0: decís,
2: cómo lo dices,
0: cómo
2: ¿eh?
0: lo dices, ahí va, ¿viste? ¿Me entendés? Entonces,
3: Tal
0: claro,
3: cual.
0: creo que pasa un poco por ahí.
3: El tema del stand-up me parece que capaz que se ha abusado un poco del tema. Pero siempre va en el tema del letrista por donde se lleva, me parece. Y del espectáculo en general. Cómo moldear ese espectáculo para dárselo al
0: Claro, al
3: cupletero.
0: cupletero,
3: Me
0: claro.
3: parece que va también por ese
0: Por
3: lado.
0: ese lado también.
3: Sí, creo que sí.
0: Sí, obviamente. Y después de la forma que escriba.
3: Sí,
0: Eso
3: sí, sí, sí.
0: también, claro, ni que hablar. Gaby, ¿sos concursero?
1: No, para nada. Para nada. Obviamente que hay un concurso y que
0: Sí,
1: está
0: eso
1: ahí
0: obviamente.
1: y que está ahí y que vamos al concurso y que acá, acá en San Carlos, en Maldonado, en estos concursos, si no estás ahí, no existís. Capaz que en Montevideo hay murgas que salen y salen fuera de concurso y ta, la ve todo el mundo y no pasa nada, pero acá, o sea, está un poco obligado a concursar porque si no, no existís. No somos concurseros porque aparte del camino que tomamos, que yo te decía de la murga de abajo, de a poco sabíamos que nos va a costar 1, 2, 3, 4, 5 años romper la cabeza, ida para atrás, ida para adelante, quedarte casi sin murga, arrancar a remar de nuevo, ¿no? Si fuéramos concurseros, a ver. Traeríamos murguita, inventaríamos otra cosa, vamos arriba, pero pan para hoy, hambre para mañana.
0: Tal cual.
1: Nosotros, del año pasado quedamos 10, y de los 10 todos debutaron con nosotros. Es la base que tenemos, y de los que vinieron, han pasado varios también por nosotros, o sea que están ahí, están en el semillero que yo te decía, y está. Obviamente que queremos que la murga empiece a
0: Sí,
1: crecer,
0: por
1: que
0: supuesto.
1: esté un poquito más arriba, que. Pero yo me siento conforme del público, hay 4.000 personas mirando, donde a 5 les gusta el espectáculo y lo que estamos haciendo y lo que llegamos y lo que decimos. Y porque te decía hoy, o sea, el que se siente a mirar a la murga liberata este otro verano, ya sabe, porque ya sabe que va a haber algo distinto.
0: Claro.
1: ¿Te puede gustar o
0: Sí,
1: no?
0: eso
1: Eso
0: obviamente. Sí,
1: es relativo.
0: eso es relativo, por supuesto.
1: Pero se sienta sabiendo que ah, va la liberata, vamos a ver qué va a ser este año la liberata. Pero está, es esa. ¿Sí? Ir mejorando. El concurso está ahí. Tenemos que atenderlo, lo atendemos. Pero nada más. La gente, cuando tú le hablas de carnaval, el 90% de la gente piensa en el concurso. Y el carnaval es mucho más grande. Y las anécdotas y
0: Totalmente
1: las
0: de acuerdo.
1: vivencias que te quedan de los
0: De los tablados,
1: tablados, de
0: ahí
1: las
0: va.
1: giras, de las cosas, de los personajes que te encuentras, de la gente. Un libro hay para escribir. Y eso, carnaval.

0: No solo el concurso.
1: Tal cual. ¿Prueba de admisión o categorización?
0: No, prueba de categorización.
1: ¿Y admisión no?
0: No, por ahora no.
1: No, digo en el sentido, no que se esté haciendo o no se esté haciendo, digo que para ti es mejor la prueba de categorización y no de admisión.
0: Lo que pasa es que una prueba de admisión en diciembre, donde las murgas la remaron todo el año, donde ya tienen los trajes hechos, donde ya tienen una plata invertida, donde tienen murgas nuevas, debutantes, que sabemos que le va a costar, que sabemos que capaz que sí, que la pegan y andan allá arriba, pero que generalmente cuesta. Digo, vamos arriba, el carnaval lo hacemos entre todos, las de arriba, las del medio, las de abajo, y tenemos que echarnos una mano entre todos. O sea, yo creo que no da para prueba de categorización todavía. Es más, creo que estamos en un techo de murga. O sea, como yo te decía, cuando yo arranqué a sacar la murga, eran 5 o 6, después ese año crecieron a 8, después a 10, después el año pasado hubieron 11, este año
2: volverán a 8.
0: Somos 9, sí. 8, y o sea, estamos en un techo de murga de 10, 11, 12, ponele que no da. Si vos me decís, va a haber 20 murgas, no dan los días en el Teatro Verano para el concurso, si no la Junta, la Intendencia tiene que hacer una semana más, el presupuesto se va al Joraca, bueno, lo pensamos y vemos qué hacemos. Pero hoy, como está planteada la situación, no da, me parece.
1: Muy bien, perfecto. Está buenísimo.
3: Tenemos mensajes.
1: Cuénteme, ¿tiene mensajes?
3: Dice Matías Antunes. Diego, sos re lindo. No sé quién es Diego.
4: Le mandamos un beso. Da
3: putazo, gordo. Dice Matías, agarrá la pala que no muerde.
4: No, y si te la dejé para vos, boludo. Y no la llevaste nunca.
3: Y bueno, y después tengo Analicia Cabrera, ¿puede ser? Dice, hijo mío, tan orgulloso de ti siempre, como persona, como artista, siempre para adelante. Mamá estará para cada abrazo de bajada, te amo.
4: Un poco sentimental, pero le mandamos un besito también.
3: No, besos, Anita.
1: Quedó ahí. Ana, perdón. Ana quedó ahí. Ahí quedó ahí en la luna completa, ¿no? Pensando en los nenes, pues todos los nenes le salieron, la verdad que impresionante. Bueno, y ella también, porque
4: sí.
1: Vamos
4: gran artista.
1: Gran artista, pa, terrible, aparte de madre personada, gran artista. Yo tengo 25.000 preguntas para hacer. Quiero ir viéndola, así la hacemos a quien se la hacemos. Sí, bueno, capaz que hablo con Diego acá, del Diego. El tema de solamente Teatro Verano, ¿no? Mirando un poco lo que es el carnaval por los barrios. Sí. ¿Tendrían que volver los tablados? ¿En los barrios? ¿Tablado en carnaval? ¿Para ti qué opinas?
4: ¿A qué te refieres?
1: Tablado de barrio. Lo que pasa que, si vamos en caso son muy joven para
4: bueno nosotros. pero entiendo. Yo pienso que sí, tenemos la experiencia del carnaval por los barrios de hace unos años que se aplica en el municipio de San Carlos.
1: A eso voy, porque viste que cada vez que vas al carnaval por los barrios siempre está lleno de gente y todo, ¿no?
4: Sí,
1: mostrar nada más que una parte de todo. Y digo, cuando yo me crié, que era abril, me acuerdo que había tablado por todos lados, ¿no? Entonces digo, al ver el carnaval por los barrios, que la gente va, que la multitud ahí, digo, sé que es difícil capaz poder organizar en carnaval algún tablado barrial, pero no sé, vecino o algo ahí con el apoyo de la
4: como decía Gabriel, me parece que carnaval es mucho más que concurso. Y lo más lindo está en llegar a un tablado con 5 vecinos y el cantinero. Sí. Yo pienso que sí. Igualmente se viene haciendo bien la cosa, me parece. Pero habría que seguir avanzando. Y está bueno que en la mayor cantidad de barrios posibles o lo más distribuido posible haya todas las tablas que se pueda. Para nosotros mejor, para el barrio mejor y para el carnaval. Totalmente.
0: Sí, perdón. Dime. Yo creo que San Carlos en carnaval debería tener un tablado, porque a ver, nosotros en San Carlos tenemos el concurso, sí. Hacemos carnaval por los barrios antes, en enero, después tenemos el concurso y los tablados son todos en los otros municipios. Sí. Uh-huh. Yo creo que San Carlos, como carnavalero que es, se merece aunque sea un tablado no sé, 2-3 noches, ponele, no voy a decir dónde, pero sí, la sí, estación, sí, o sí, donde sí, quieran claro. hacerlo. Sí, sí, pero capaz que un tablado San Carlos, aparte del Teatro Verano, porque
1: capaz mucha que gente, acá arriba va.
0: Sí, a veces yo que sé, en verano, viste que en verano la gente labura y llega cansada, ta, y a veces no le da para ir al Teatro Verano, pero está, tiene el tablado ahí en las 3 cuadras de la casa, y bueno, pronto el termo del mate, y vamos para tablado a ver qué viene ahí. Y San Carlos carnavalero, y yo creo que sí, que merece un tablado.
1: Decías que se venía trabajando bien, y bueno, y ahora que dentro de la Asociación de Murga, que trabaja junto con la de San Carlos, de la Oficina de San Carlos y de Maldonado, ¿no? ¿Qué le haría falta? O tú dices que así de la forma que está trabajando ahora está bien el carnaval.
4: Y capaz que ambas cosas. Yo creo que está bien, siempre hay que tratar de mejorar. Los últimos años hemos despegado bastante, por suerte. Se han ido mejorando las cosas, sin tocar ningún gobierno en específico. Pero
1: sí, sí, no tiene nada que ver.
4: No, pero
1: la forma de laburar.
4: Sí, sí, la forma de laburar, ahí va, eso mismo. Siempre hay cosas que mejorar, pero puntualmente no se me ocurre nada específico que tú digas, bueno,
1: sí, sí, claro,
4: no está faltando. En general, se viene bien y siempre se trata de...
1: Yo no sé cómo lo vieron ustedes, pero este año nosotros con el programa del Canal 11 ahí, que tuvimos casi en todas las tablas que hubieron, amplificaciones, iluminación, de una forma...
2: Mejoró.
4: Sí, totalmente, sí, sí. La coordinación entre cultura, asociación, municipio San Carlos y el resto de los municipios, que eso se encarga el Departamento de Cultura de la Intendencia, es muy buena. Y siempre estamos...
2: Obviamente que todo viene del gobierno, ¿no? Porque al darte el presupuesto...
4: Sí, totalmente. Pero esa coordinación entre todos los sectores da su fruto, me parece, aportando ideas de todos lados, siempre viendo los puntos que hay que elevar el nivel. Pero por suerte,
1: la verdad que sí, que
4: este año estuvo muy bueno.
1: Escenarios nuevos también, como me gustó mucho el tema de la barra, la verdad que
4: sí. Varios siempre se ha tratado, particularmente este año, que como decías tú, de mirar en qué estamos en déficit y lo que está bien, mejorarlo más aún. Este tablado no va nunca a nadie, y bueno, vamos a un barrio que sí.
1: Que vaya, ahí está.
4: ¿En qué lugar estamos bien? Amplificación, sonido, luces, traslado, todo eso siempre estamos al tanto como para tratar de mejorarlo.
0: Sí, este año, como dice Diego, no, se viene trabajando muy bien en eso. Y este año pasado pasó que nos felicitaron a todas las murgas, a la asociación, porque, claro, todas las murgas en hora, cuando tenían que llegar, donde tenían que llegar, nada se atrasó, y si algo se atrasó fue por algún desperfecto técnico,
4: sí,
0: pero
4: yo creo que de ambas partes, el ida y vuelta tanto de la intendencia, sí, como claro, de la asociación, fue muy bueno.
0: Sí, fue muy bueno.
4: Sí, tanto en la organización por parte de la intendencia, y en la respuesta nuestra de cada murga, me parece que fue buena.
2: Cada conjunto llegó
0: muy muy profesional.
4: Sí, sí, sí.
1: Eso está muy bueno, ¿no? Y habla muy bien de todo. Si no estoy 3 horas para esperar que termine la murga, que no viene mal a otra, ya no sé qué hacer.
0: Y antes pasaba.
2: Incluso a nosotros pasó en un tablado.
0: Hace 3-4 años seguía pasando, pero ya hace un par de años que la coordinación y todo está tan meticuloso todo. ¿Qué tal? Te puede pasar en un tablado,
1: no,
0: o te falle la técnica, o te falle algo y te demores 15, 20 minutos, o qué. Pero no, y casi todas las murgas se manejan en ómnibus también. Y,
1: claro.
0: Y está todo coordinado.
1: Impecable, la verdad. Bueno, seguimos con la gente. ¿Tenemos algo ahí? No tenemos nada. Bueno, entonces seguimos acá. Seguimos con la gente de...
0: Pone poco músico.
1: ¿Eh? Poco música. Aquí tiene la base está de Daniel Liberata ahí. ¿Estás escuchando yo? Sí. Me parecía que era eso, sí.
2: ¿Subí acá o
1: no? No, de allá tengo que subir. ¿La música? ¿Dices tú?
5: Bájalo,
4: ¿eh? Te escuché clarito ahí, Mati, ya está.
0: Sordo, negro.
2: Me puede apagar.
1: Apareció el Mati ahí.
2: Ese año no nos favorecía.
1: Tú dices que no. ¿Por qué no? No, se favorece.
0: Todos los años, yo creo que tenemos lindo espectáculo todos los años. Y como decía hoy, yo, si le llegamos a 5, si vamos doblados, como dijo Diego, y hay 5, y nosotros vamos y cantamos con la misma alegría, como si hubieran 500 personas, y vamos arriba. Y bajamos y bailamos entre ellos y chiveamos la liberata, lo que tiene, es eso, esa energía, que te la dan los gurises también. Que ahora el promedio de edad subió un poquito este año, pero está, nos vamos a ir acompasando.
1: Sí, ¿no? Sí, desde que se inició la liberata hasta este año, si tendrías que elegir un espectáculo que dijera, este espectáculo me encantó, ¿cuál elegirías?
0: Sin dudar 2025, pero el primer año también tuvimos muy buen espectáculo, buenos textos. El Pinocho nos dijo, no te puedo rurar más, es porque era un desastre, nos parábamos cabeza y va atado a varias cosas, pero el primer año tenemos buenos textos. 2025 tuvo lindo el espectáculo y este año lo vamos a romper, olvídate.
1: Perfecto, como tiene que ser. El tema de jurado lo eligen todas las murgas, ¿no?
0: Sí, la asociación.
1: De la asociación de murgas, ¿a quién traer?
4: Sí, se plantea el nombre y de acuerdo a la disponibilidad y el acuerdo entre las murgas, el que convenga, el que guste, eso se plantea al municipio, que es el que más o menos organiza ahí el concurso, se da el visto bueno y ya está. Así.
1: Vos decís,
4: que...
1: tú, Gaby, como director y dueño de una murga, ¿hay que traer gente de Montevideo o se puede hacer jurado con gente de acá?
0: Bueno, un año lo planteamos gente de acá también, pero está. Es un hilo muy fino ahí. No sé. Habría que pensarlo muy bien, habría
1: que
0: hablarlo,
1: ¿no?
0: Muy bien. Sí, yo para mí se puede traer gente de acá o de la zona. Pero obviamente el Carnaval de San Carlos, después del de Montevideo, del Carnaval del Interior, somos uno de los más grandes. Y bueno, tenemos que traer un jurado también que esté a la altura del Carnaval de San Carlos, que tenga experiencia, que ya haya rubrado, que está. No digo que acá no haya gente,
1: sí.
0: Hay gente. Inclusive nosotros propusimos y tiramos algún nombre de gente de acá, en maquillaje, me acuerdo un año, en otra cosa, pero está, hay que conversarlo muy bien y verlo muy bien entre todos. Pero poder se puede. No hay nada que no se pueda, es solo la disposición de todos y nada. Está ahí, capaz que no muy lejano sucede.
1: Perdón. Recién me decía lo del tema de.
0: Está mejor, ¿eh?
1: Buah, de ese chiste. Me quedan dos programas más nomás, ya está. Y si llego a los dos programas. El tema de la gente de Montevideo, del concurso de los jurados de Montevideo. Aparte del tema de lo que es lo de los rubros, de cubrir cada rubro, de hacer cada cosa, podría cambiar algo, o así como están trabajando ahora está bien.
0: Vienen trabajando bien ahora eso con respecto a los rubros, la visión global y todo eso, también la asociación va a inferir o puede inferir en eso, digo, eso se le marca al jurado, lo marcamos nosotros y vamos apuntando a que la visión global pese un poco más año a año.
1: Bien.
0: Y bueno, eso capaz que en algún momento de aquí a 10 años o lo que sea, llega a 100% visión global, pero está, capaz que damos un pasito este año en eso.
1: Justamente, para la gente que no sabe, ¿cuáles son los rubros más fuertes que tienen dentro de un concurso?
0: Textos,
1: sí.
0: y voces.
1: Textos y voces son los más fuertes que hay.
0: Sí, pesan igual por igual.
1: Bien, bien. Después pasamos a lo que visión global y...
0: Sí, después de maquillaje, puesta en escena, y cada rubro dentro de su rubro tiene el puntaje del rubro más la visión global, que bueno, que...
2: ¿Qué
0: es lo que te decía?
2: La totalidad.
0: Claro. ¿Qué es lo que te decía? Que estamos aspirando a que vaya subiendo un poquito más.
1: ¿Y eso se lo plantean ustedes a la gente que traen? La asociación de murga, todos los murgueros,
4: Tenemos planteado el reglamento, que año a año se revisa por si hubiera que
1: retocar algo. ¿Y la gente que viene a ustedes viene basada
4: acá en el reglamento? Sí,
1: que ustedes dicen.
4: Siempre se trata de dejarles claro, además de entregar reglamento, por supuesto, a ellos. La forma que queremos de laburar.
1: De laburar.
4: Sí, pero se basan en reglamento siempre.
1: ¿La asociación de murga le paga a ellos o le paga le paga la asociación de murga al jurado o le paga la...
4: No, eso va de parte de la organización.
1: De la organización.
4: Sí. Se paga viático y estadía acá en caso de que haya estadía. Porque al ser siempre gente de Montevideo o generalmente o se paga viático de viaje o hasta día acá.
1: O hasta día acá.
4: Sí, también. Lo mismo también pasa en la instancia de prueba de categorización, que desde hace un par de años se viene haciendo también instancias en el interior del país para el concurso del interior, hablando. Se están pudiendo tomar prueba presencial en Canelones, San José, Mercedes, dependiendo de las murgas que se inscriban. Y bueno, y eso también está por parte de la organización, el tema de traslado, y siempre en coordinación con la asociación y con el municipio.
1: Impecable. Otra cosa, después que terminó Carnaval, creo que pasó como un mes o dos que estuve ahí, el Pito me dejó más solo que el uno porque me dijo que fuera y después se tenía que ir. Vinieron todos los jurados de nuevo a dar una devolución a la Casa de la Cultura de San Carlos.
4: Sí, correcto. Sí. Se logró eso. Demoró un poco porque nada, había que coordinar entre ellos el día que todos pudieran, darles el tiempo de tener la devolución. Y además el poder venir hasta Maldonado, hasta San Carlos. Y bueno, la murga que quisiera pasaba por la Casa de la Cultura. Y
1: creo que pasaron todas. Si no me equivoco.
4: Sí, creo que sí, no recuerdo, pero.
1: Creo, si no me equivoco, la única que nos fue la gente de la combinada. Uh-huh. Porque yo estaba allí.
4: Sí, es verdad.
1: Sí, es verdad. Y eso está buenísimo a la hora de, por ejemplo, de este año, de hacer tu espectáculo y decir, bueno, ¿en qué tengo que mejorar? O capaz que no lo haces, pues sí, porque yo te lo digo, no lo vas a hacer, pero bueno, capaz que por lo menos lo pensás y decir,
4: sí, tenerlo en cuenta.
1: Por ahí, sí, tenerlo sí. En cuenta, ¿no?
0: Sí, obvio, la devolución del jurado, o sea, tiene que estar. O sea, está después de la prueba de categorización. Nos sentamos ahí 5 minutos, 10 con el jurado y ellos te hacen la devolución. Y está después de Carnaval, ya sea presencial, como fue este año que vinieron, como lo explicó Diego, o el año anterior que no vinieron, pero nos hicieron una devolución escrita, cada jurado nos mandó rubro a rubro. Y está buenísimo tener una ida y vuelta en ese sentido con el jurado.
1: Perfecto. Fabi, vamos a alguna tanda publicitaria y ya volvemos con la segunda parte, con la gente de Doña Liberato.
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0: Bueno, y seguimos acá en FM San Fernando. Tu voz, mi voz, la voz de todo. Junto a Destino Momo en vivo por Facebook con la gente de Doña Liberata. Queremos, me mandaron para el viernes 23. Bueno, hablamos un poquito recién de lo que era el estandarte, ¿no? Estuve el otro día con el tema de Murga la Clave, en el estandarte que hizo Pedro, el gordo, el negro, ¿cómo es?
1: Pablo.
0: El partido negro.
1: Sí, sí.
0: Le dije cualquier cosa, menos que tenés. Bueno, ya. Y mirando un poco también justamente de lo que hablábamos ahora. Y ahora me pasó el Checo me pasó que viernes 23 de octubre, también en la sede de La Clave, va a estar Alejandro Balvis. Así que bueno, viernes 23 de octubre sigue haciendo. No sé cuándo es la prueba misión en Montevideo. De las murgas.
1: Hubo como a partir del 10 de noviembre, me parece. Sí, claro, me parece que
2: primera,
1: sí.
2: Segunda semana.
1: Ah, sí, por ahí.
0: Así que bueno, así que vamos a ver si podemos estar presentes ahí en la prueba. Y estamos. ¿Dónde, Doña Liberata ya está ensayando a puerta abierta? ¿Sí? ¿O no?
2: Siempre ensayamos a puerta abierta. Ahora, lo que si quieren ir a vernos, por favor. Con anticipación, 3-4 días antes, reserven lugar porque no da abasto. El salón es grande mismo y está bueno, pero la hinchada de la Liberata, pero.
0: Impresionante.
2: No, tienen que llevarse silla.
0: Diga día y lugares de ensayo de la Liberata.
2: Sí, el lugar de ensayo, el Salón de los Azoreños, 18 de julio y Acheri, a una cuadra de la terminal. En la calle cortada ahí.
0: Sí, en la calle cortada de la terminal.
2: Ahí, y días de ensayo por ahora, lunes, martes y viernes. 21 horas.
0: Martes y viernes. Impecable. Vamos a estar por ahí.
2: Muy bien, lo esperamos.
0: A ver, ya vamos a empezar a recorrer todos los ensayos. La idea, como decimos, hablamos fuera del micrófono, de que justamente empezar ahora a invitar a las murgas, porque después ya empiezan a ensayar todos los días y ya después ya nadie va a venir, ya nadie viene, ya está todo a full para poder llegar al carnaval. Bueno, y tu experiencia de la murga. Así que el año pasado empezaste, ¿no?
3: Sí,
0: y este
3: sí.
0: Año es el segundo año. Perdón, que estoy engripado. La Nina me pegó la gripe, la Nina. Escúchame, bueno, y cómo nació la murga de qué? ¿De tu viejo o porque a ti te gusta?
3: No, yo arranqué con ese año, el año de Palante con mi prima, a ir a los ensayos, y ahí me copé. Me copé con esta murga.
0: ¿Te gusta esta murga?
3: Sí, sí.
0: El estilo de esta murga.
3: Sí, sí.
0: Y ya te di la oportunidad y ya estamos en el escenario.
3: Gabriel ahí me venía cagando a cuento. No me dejaba salir.
0: No te dejaba salir. Me
4: venía cagando
3: a
4: cuento.
3: Claro, estás ahogado. No. ¿Eh? Hasta que me agarré el año pasado y.
0: Y ya está. Y agarró todo. Y agarró a papá también. Sí. A todos juntos.
4: Qué combo.
0: ¿Eh?
4: Qué combo, ¿no? Hiciste.
0: Y bueno, ¿tenemos protagonismo este año o no tenemos protagonismo, Mati?
4: No, protagonismo es amigos largos soy. Ese es mi protagonismo. Soy amigos largos.
0: Tú dices que lo sigue
4: este
0: él.
4: Este año no, lo dejo a él.
2: Son como los gurises de la escuela.
4: Que elija él.
2: Son como los gurises de la escuela. Hay que separarlo, maestra. Los gurises del fondo, sepármelo, por favor.
0: Sí, no.
2: Están los dos en la punta allí.
4: No,
2: está
0: insoportable. Venimos
4: bastante bien.
0: No hay, así no se puede.
2: No, está bueno el grupo, o sea, todos los años está divina la murga. A pesar de que hay años que obviamente nos pasan cosas. Y,
0: sí, sí, obviamente, es como todo.
2: Pero está divina la murga. La gente nos ve de afuera como la familia Liberata y está bien, por más que nosotros a veces adentro nos calentamos y nos puteamos.
4: Pero bueno, otro día
2: como hablaba. Toda familia, pero sí, o sea. Ah, no es que uno lo pensó así, lo quiso hacer. Sale naturalmente por como somos nosotros,
0: claro.
2: como es Eva, como soy claro. Yo, como somos. Y el grupo se ha ido formando así y lo hablábamos con el negro en una ida a campaña.
4: El que viene afuera se adapta a eso. No hay chance, no. Es que nosotros que somos, que hoy por hoy más o menos somos los referentes, más que nada. Tampoco damos chance a otra cosa.
0: Ajá.
4: El que viene de afuera se adapta a eso.
0: Se tiene que adaptar
4: a eso. Porque el grupo es así.
0: Es así.
4: Es divertido. A la gente le gusta eso. A no ser tan personaje. Personajes somos la vida.
0: No,
4: la
0: murga, claro.
4: La murga,
0: claro.
4: vamos y nos cagamos la risa.
0: Y hay que subir todo y. Sí, sí. Para adelante quedan las casas, dijo uno.
4: Obviamente. Sí, nos reímos de nosotros mismos. Si tenemos el don de reírnos de nosotros mismos, el que viene afuera se tiene que reír del mismo también.
2: Más bien, cuando hay que poner seriedad y trabajar, se trabaja, y cuando está. Cuando hay que hacer la comida y divertirse, o después del ensayo, vamos arriba. 0-3.
0: Tal cual, es como tiene que ser. Y el estilo del M, que también es así, que se evita, yo lo conozco.
2: Sí, sí, obvio, obvio.
0: Digo, entonces eso también tiene apoyo de que, si, que está frente a ti. Estuvo el mano dando una mano también, puede ser ahí, una cosa me pareció a mí, o habían hablado algo. Yo estoy fuera de. Ya te digo, al no empezar a ir a los ensayos, me entero todas las cosas lo que vienen acá.
2: Estuvo José Pablo Cabrera.
0: José Pablo Cabrera.
2: Alias El Man.
0: Alias El Man.
2: Arrancó él dirigiendo la murga.
0: Ah, arrancó dirigiendo, pensé que había ido a hacer el.
2: No. Arrancó él dirigiendo la murga. Nos empezamos a juntar con él allá por marzo, abril.
0: Ajá.
2: Él hace años que no salía acá, quería salir. Le encanta esta murga, el estilo.
0: Claro.
2: Y todo eso. Y arrancó dirigiendo la murga. Después tuvo problemas en el laburo, consiguió un laburo que no le coincidían los horarios y una cosa y la otra, bueno, está. Y se complicó y ahora está Seba dirigiendo.
0: Buenísimo. Sevita, de primer año, Sevita no. Ahí lo año pasado me agarró de punto. ¿En
5: dónde me agarró de punto? Ah, en Balneario Buenos Aires, en Tablado por los Bars. Balneario Buenos Aires, ahí, debe ser de la nota yo, él me la terminó haciendo a mí.
0: El Sevita, lo conozco de toda la vida, Sevita. El tema de trabajar con el bueno, este año con la Liberata, bueno, primero creo que un poco lo que decía recién Gabriel de lo que es la murga, ya que digo, te fuiste de la murga y volviste a la murga, está todo más que bien, digo, y la forma de laburar es tuya, ¿no? Pero digo, en el caso tuyo, ¿sos muy estricto con la forma de laburar o te lo tomas muy en serio las cosas? O...
1: Sí, demasiado, ¿sí? Capaz.
0: ¿Sí?
1: Sí.
0: Porque cuando yo anduve por la asociación de murga con la gente de Piriápolis, ahí todo el mundo decía que la parte más seria la parte más seria que había ahí adentro era de tiki-tiki llevar todo y anotar.
1: Sí, es lo más complicado, sí. Me tocó ser secretario en la asociación hasta ahora el cambio de comisión.
0: Ajá, de comisión.
1: Y es un laburo importante.
0: Obviamente, más que importante.
1: Más que importante, sí. Trabajo administrativo, digamos, tesorero y secretario es lo más engorroso, podríamos decir, porque también vamos a ver qué pasa este año, pero de noviembre en adelante.
0: Claro.
1: No tenés vida.
0: Imposible.
1: No tanto, pero sí, yo también lo combiné con sacar la barriada, entonces también era una combinación ahí media complicada, pero se lleva bien, siempre tratando de dar una mano. Y en la murga lo mismo.
0: Y en la murga lo mismo.
1: Sí, lo mismo. Sí. Sí. Tratar de hacer las cosas lo más prolija posible y lo mejor se pueda.
0: Sin ser la murga, si tuvieras que elegir algo para hacer, ¿qué harías?
1: Según el mate de Carlito, comer.
2: No, ¿qué harías? Eso ya lo haces. No, eso ya hay lo que hace. Apagarte la luz como los pollitos bebé, hijo.
4: No, estoy pensando. Te querías comer medio cordero.
0: ¿Puede ser parte musical? ¿Puede ser otra cosa sin ser fuera de la murga?
1: Mira, si te soy sincero, no soy muy musical.
0: ¿No?
1: No, incluso, bueno, de murga de nacimiento, ¿no? Pero involucrado a la murga de nacimiento, por obvias razones.
0: Sí, obviamente.
1: Pero estaba negado a salir hasta que me agarró Don Gabriel y...
2: ¿Cómo? Bueno, Gabriel. Para no me haga tan viejo. Sí.
4: O sea que sos el Voldemort de la película. ¿El malo sos tú?
1: A todos nos hace lo mismo, ¿viste cómo es? Pero... nunca estuve muy involucrado, incluso, bueno, papá saliendo de siempre. Era arrancar a ir a los ensayos en enero, algún día al Teatro Verano y poca cosa más. Sí, escuchar y eso, pero no. Nunca me había metido adentro. Y bueno, ahí en año 2022, para salir en 2023, yo estaba estudiando de noche y... y allá por diciembre, después de terminar las clases, me trepé. Pero no tenía muchas intenciones. Así que, y bueno, y con el resto de la música lo mismo, no tengo tampoco proyecto como puede tener algún otro compañero de instrumento, claro, o canto individual, o alguna banda o lo que fuera. No, soy bastante tranquilo en eso, no.
5: Pero el amor ahora no se deja.
1: Y no, por ahora no, vamos a ver.
5: Venimos,
1: sí, te gusta. Venimos. Sí.
5: ¿Gaby? Si no tuviera la morga.
2: Y bueno, como decía que aquel psicólogo, todos tenemos que tener un amante, decía. Y el 90% de las parejas que lo escuchaban cuando iban con los problemas salían corriendo. Y decían, no, para. Sí, todos tenemos que tener un amante, claro. No solo ir a trabajar y venir. Tenemos que tener una descarga, algo. En nuestro caso, la murga, el otro puede ser que le guste bailar, el otro puede ser que le guste. Y bueno, yo si un día no tengo la murga. No sé, pero algún otro amante me voy a inventar, quédate tranquilo. Ya estoy viejo para correr en moto como hacía cuando era gurichico. Y para jugar al gol también, y a lo que sea, pero algo hay que inventar porque no. No, si no te morís en la casa, estás loco.
5: Estás trabajando este año con la temática de este año, ¿no?
6: Sí.
5: Y si te ocurre algo, ¿lo dejas ahí en el tintero como decir esto puede funcionar o para el año que viene? O sea, vas en el ómnibus rumbo a Albanero, Buenos Aires y
2: bueno, ahora tenemos esto, los celulares, sí, obviamente. Que está, anotás ahí, antes yo, hoja de cuaderno, yo me acuerdo que en casa antes, con mi pareja, la madre de mis hijos, eran hojas, yo anotaba en hojas. La gurisa tenía la impresora y le robaba hojas a la impresora y anotaba cosas, una cuarteta, una idea, y quedaba ahí. Un día, ayer, un domingo, y han limpiado toda la casa. Una hoja que yo dejé arriba, el coso de la estufa, ¿no te acordás? No, yo no te la tiré, ¿no? Tenía una retirada escrita ahí, no puede ser. No estaba. Fui al basurero con la bolsa de la basura para atrás. Los vecinos me decían, este bichicome, ¿qué tal? La encontré, ahí estaba la hoja arrollada. Tenés que anotar, si se te ocurre algo, tenés que anotar. Y tenés que guardarlo porque puede servir o no. O depende del estado de ánimo también. De repente escribí algo acá. Qué divino que está esto. Mirá, te despertás el otro día y lo mirás, es una cagada. Y lo dejás para el costado. Y de repente al año lo agarraste y lo seguiste y lo terminaste. Y es así, o sea. Los locos que andamos volando en el,
5: sí,
2: tenemos que anotar, sí. Y más a esta altura, a esta edad, ya se te empezaba a olvidar las cosas.
5: Referido a eso, sobre los textos, ¿no? Empezás a escribir y de ahí vas partiendo con una idea, o tenés la idea y escribís sobre la idea que tienes.
2: Puede pasar de varias maneras, o sea, la piolita se empieza a tirar de una visión que tenés, o de una imagen, o de una idea, o de lo que sea, y ahí empezá con el repertorio. O sea, no siempre es igual, como te decía hoy, este año me pasó que está. Este año y en 2025 también me pasó lo mismo. Me acuerdo que terminamos carnaval y Burice, tengo ganas de escribir esto, así, y bueno, está. Y al final lo terminamos con el CEO entre los dos, lo terminamos redondeando. Y este año me pasó lo mismo, pero puede pasar de cualquier manera. Puede pasar de cualquier manera, pues ves más. Yo no miro mucha televisión, no miro muchas redes. Me gusta mirar entrevistas o al carnicero de la esquina o al presidente de Ucrania. O sea, entrevistas y a veces en una entrevista escuchás una frase, una cosa, decís, mirá, y esto, y te quedó ahí dando vuelta y en algún momento capaz que la aplicaste y de ahí entraste a tirar la piolita y sacaste un repertorio, yo qué sé, o un cuplé o lo que sea.
5: ¿Sos de mirar murgas?
2: Sí, no una locura, como gente que se pasa comiendo las murgas todo el día, pero sí, miro murga y escuchar música, todo tipo de música. Y más después que empecé a escribir para murga, todo tipo de música. No le hago asco a nada. Soy de tango, soy de folclore, soy de la murga, pero a ver, todo tipo de música.
5: Ya, cuando hacés la parte de las letras para la gente que obviamente que no son todos los que pueden hacer texto, ¿no?
0: Bueno, pero obviamente eso a ti te funciona y te funciona muy bien. ¿La música va después o ya va sobre algo? Es decir, capaz que yo escribo esto y puedo ya tener la música de no sé.
2: Bueno, cuando empecé a escribir los primeros años, obviamente que le iba poniendo la música edita, digamos. Ahora ya hace 2 o 3 años que lo estoy tratando de convencer al Seba de... Me gusta escribir sin música, por lo menos la presentación y la retirada. La voy poniendo en mi cabeza lo que va saliendo y después se la tiro a él. Digo, mira, yo acá vi esto, vos arreglalo, ponele, sacale, hacerle lo que quiera, cambiala. Y este año la presentación, no toda, porque después le agregamos una música, pero creo que la mitad de la presentación está, le pusimos la música a nosotros y quedó con muchos cambios de ritmo, mucha música, muchos falsos finales. Buenísima, y la retirada también, más de la mitad de la retirada está sin música. Quiero empezar a implementar eso, escribir por lo menos las puntas, que la música la hagamos nosotros. Y después los cuplés, sí, los cuplés ya tiene que tener, la música la tiene que llevar al público, escucha la claro. Primer cuarteto, los primeros acordes de una canción y ya lo lleva para ahí, ya sabe de qué vas a hablar o ya la gente se engancha por ese lado. No tanto en la presentación y en la retirada, que también está bueno, pero estamos en eso.
0: El tema de... Hoy estábamos hablando de... Bueno, antes creo que después de Montevideo había que salir a San José sí o sí, que era uno de los mejores carnavales que había, ¿no? Hoy por hoy creo que lo que es San Carlos... El otro día hablábamos con gente de Frei Bento y me decían que hay murgas que ensayan 6 o 7 meses para cantar un día, que es venir a San Carlos, sí. Por el campeonato, por el concurso del interior.
2: Sí, el carnaval de San José, a ver, yo fui varios años con Caracara. Pero sí, estaba bueno el concurso, iba al murga de todos lados, pero o sea, muy frío el público, muy lejos, muy poca gente, o sea, no hay como el carnaval de San Carlos, como el Teatro Verano, como la gente ahí, como... Yo sé, te ponían unas vallas allá a los 30 metros, la gente la veía como hormiga, chiquitita, cierto. A veces poca gente, yo, amigo, a ver, sí me gustaba el concurso, era lindo, era concursero, iba al murga de todos lados, pero el público no sé si es que no tiene ese arraigo carnavalero como tenemos acá o como pasa en Montevideo, no sé cómo está ahora, yo hace ya unos años que no voy, pero está, capaz que ha cambiado la cosa y bueno.
0: La verdad que es admirable lo de las murgas del interior, ¿no? De como hablamos con la gente de este evento, que ahora a fines de octubre, de noviembre, la vamos a tener acá, porque ellos van a venir a hacer un no sé si un festival o qué, que el otro día estuvimos hablando, y que me decían eso y cenando, aunque no quieras creer, nosotros no tenemos dónde, porque no hay carnaval acá, no tenemos carnaval, no, pasa lo mismo en Rocha, digo, sale... Tienes que arrancar para acá y ensayas 6-7 meses para
1: San Carlos, Canelones, San José.
0: Claro.
1: Y poca cosa más.
0: ¿Me entendés? Y ensayas 7 meses para cantar un día solo.
2: Y en Rocha lo mataron al carnaval, llegó un intendente un día y dijo, sí, esto claro. No me gusta, pum, y las murgas allá, bueno, no tuvieron fuerza o no tuvieron el expertise de juntarse, de pelear. No sé cómo es la interna, no me quiero meter, pero está lamentablemente en Rocha.
4: Igual nunca tuvo tanto ímpetu como el de acá.
2: No, obvio. No,
0: eso
2: pero,
0: sí, obvio, pero por lo menos había. Y bueno, y hoy por hoy están haciendo lo mismo también. Digo, la gente de allá viene.
2: Sí, obvio.
0: Viene por un solo día acá. El carnaval de San Carlos, así como está hablando ahora. Tenemos 2 semanas de carnaval. ¿Lo dejamos así o se puede alargar? O hacer o cantar por. Por decir algo de lo que estamos hablando ahora, hacer a dos presentaciones del interior. ¿Sería una locura pensar en eso? ¿A un futuro?
2: Bueno, eso tendrías que hablarlo con la intendencia, que pone la mosca. A ver, nosotros nos encantaría estar un mes en carnaval igual, pero a ver, ya no. Creo que mucha injerencia ahí. En el tema económico no tenemos, ojalá se diera.
0: Porque estaría bueno, ¿no? Digo, de hacer por lo menos 2 ruedas al interior. Obviamente que es como dice Gaby, ¿no? Es un gasto extra, una
5: cantidad de cosas ya. Sí, sí, sí. Ya el presupuesto.
1: No solo la organización, también como la gente del interior que venga a concursar, porque ya tener el doble de todo. Pero bueno, teniendo los recursos, ojalá. Pero bueno.
5: La verdad
1: hay que pensar.
0: ¿Cómo estaría, no?
5: Va a ser.
4: Sería un poco más competitivo
5: también. Yo creo que sí. Yo creo que sí. O sea, no sé, más competitivo en el sentido que, bueno, tenés cosas para pa afinar o para trabajar y claro. La segunda rondita.
2: Sí, como pasaba lo que estábamos hablando recién de concurso de San José. San José, si pasabas tenías que ir.
1: Claro,
2: tenías
1: sí, son dos ruedas.
5: Sí. O si no, tal vez también, como dice Gaby, de tratar de hacerlo así, bueno, hacer una primera ronda, es decir, pasaron 5 murgas, tienen que volver. Y bueno, y pasaron, no sé, 2 de acá, son 8, 3 de acá, y
4: tirarla
5: son
4: 8 murgas,
5: y ahí haces. Pero claro, sí, obviamente que el tema del presupuesto, pero bueno, estaría para. Se le voy a plantear a la gente de.
1: A la amiga Mafo.
2: Te va a dar el Mafo y Rapetti cuando vengan acá y te.
4: Pero vos que yo te coloco, la Ale te con la bella que ahora.
0: No, la Ale me mata, la Ale trabaja 2 días, no quiere trabajar más.
1: La Ale te come los panes, sí.
5: Pero bueno, se lo voy a plantear a la gente, se lo voy a plantear. Mati, ahora que entró en lo que es la murga. Si no tuviera murga, ¿qué haría?
4: Qué pregunta. No sé qué haría, digo, no mataría, no me mataría.
5: Pero ahora que le tomaste el gustito, decir, bueno.
4: Ahora me encanta la murga. Realmente.
5: Ahí va, ¿viste? Entonces sí.
4: Ahora quiero estar.
5: ¿No? Ahora quiere estar. Claro. ¿No? Y si no tuviera la murga.
4: Y me comería las uñas seguramente. Iría todos los días que me pusieran la murga.
5: Sí, ¿no?
4: Sí. Sí, sí, ahora me encantó el amor.
5: ¿Qué pasó?
3: Te hace de utilero.
4: Seguro, voy de utilero.
5: Voy de utilero. La cosa es estar adentro.
4: Algo, el tema
1: de
4: está.
1: De manera te arrimas.
5: Obviamente. Bueno, y estamos hablando de que 11, bueno, 11 murgas el año pasado y hoy, por hoy estamos en 8, 9.
2: Y estamos en 9, por ahora estamos 9. En
5: 9. No sabemos si la quimera salía. Que estaba ahí con algunas cosas ahí que Rosario me había dicho. La otra vuelta estuve cuando trajeron a Imanol ahí a hacer un taller. Y bueno, estaban ahí en duda si salían o no salían. Pero bueno.
2: Y esperemos que salgan. Vamos arriba y echar una mano lo que podamos y que salgan, obvio.
5: Estaban en eso ahí porque está difícil para el lado de Piriápolis el tema de conseguir gente. Muy, muy difícil.
1: Si está complicado acá.
5: Por eso, allá sí, todavía claro, no. Claro. Pero bueno, está. Era un poco la idea de que querían salir, pero ahora lo vamos a tener limitado también. Pero venían muy, muy. Como si no podían salir como este año, bueno, está. Querían cambiar un poco también el rumbo de lo que fue este año. De hacerlo un poco más profesional o mejorar ellos, ¿no? Que está buenísimo también, ¿no? Que todo el mundo ponga la vara ahí arriba y de esa manera lo puedan trabajar. Así que bueno, estaban con eso y no sabían si salían. Si no salen son 8. No sé si la clave, si no pasa, si van a salir. Algunos dicen que sí, otros dicen que no.
1: Sí, no sé. En este momento no sé ni si tienen una decisión.
5: Creo, sí. No sabían que iban a pasar. Algunos habían hablado de que si no pasaban la prueba ya salían acá y otros decían que no, que acá no iban a salir, así que la verdad que no tengo ni idea de lo que pase. Pero está, nosotros tenemos para entretenernos. Qué disparate. Gaby, si, ¿cómo te lo planteo?
4: Como tú quieras, déjame
5: pensar.
2: De frente, a mí planteámelo de frente, así, tirame a matarnos. A ver, tú vas a preguntar lo que tú quieras preguntarme. Y yo te voy a contestar lo que yo quiero contestar.
5: Bueno,
2: el juego es ese.
5: Pregunto,
2: ya lo tenemos claro.
5: No hay problema.
2: No, vamos arriba, estoy jodiendo.
5: El tema de. A ver, pará. Déjame pensarlo. Déjame la manija porque si no lo.
0: el tema de armar un espectáculo no tanto, ¿no? Pero el precio de un espectáculo de carnaval. O sea, de sacar una murga, no me digas precio exacto, ni cuánto te sale, ni nada por el estilo, ¿no?
2: Sí, te lo digo, no te jodas drama.
0: ¿Cuánto sale parar una murga o tu murga en la calle? En pronto para desfilar.
2: Parar una murga, digamos, chica, o por decirlo con bajo costo, bajo rubro, que nosotros tenemos que... No pagamos texto porque escribimos nosotros. No pagamos director porque dirige el SEBA y saca la mula conmigo y nunca quiso cobrar 10 pesos. Ahí ya tenés ahorrado un montón de pesos. Y hay otras cosas que también, o sea, nosotros somos una murga que siempre hemos ido incluyendo a todo lo que es el grupo artístico de acá, de la vuelta, o sea, no traemos gente de Montevideo. La maquilladora maquilla Vicky, mi hija, ahora, y empezó a maquillar con nosotros antes Florencia, y bueno, y la vestuarista de acá, y la puestista esta también de acá de la zona, recomendada por algún otro conocido, y Nara, que diseña con ella, está dentro de la murga. O sea, hay murgas que también se le va mucha plata en traer todo lo técnico de afuera. Nosotros que tenemos todo lo técnico de acá, que más bien, algunos sí que le pagamos,
0: sí,
2: aunque obvio. No son platales, a nosotros una murga chica sin pagar esos técnicos y esas cosas anda alrededor de 800.000 pesos.
0: 800.000 pesos.
2: Sí, ponele por ahí, peso más, peso menos. Después hay murgas grandes que gastan 1.5 millones, yo qué sé. No sé.
0: Sí, tal
2: cual. O más.
0: Tal cual. Es como dices tú, ¿no? El tema, por ejemplo, el tema de texto. Yo siempre me incliné de que tú le hables, por ejemplo, como decías tú, de Doña Liberata, y que le hables a, no sé, a Julián, que vamos a hablar de Julián porque nosotros sabemos quién
2: sí,
0: es.
2: Sí, el personaje, ¿no? Del pueblo, sí.
0: Pero, y hay murgas de acá que hacen texto con personas de otros lugares que ni siquiera conocen lo que es San Carlos, sí, o a qué escribirle o cómo escribirle, ¿no? Porque
2: sí, bueno, por eso
0: si le quiere escribir, no sé, al barrio, qué mejor que tú, que sos del barrio y sabés a quién escribirle, y llaman a fulanito de
2: obvio, a mí
0: de la China, y yo qué sé, como
2: a mí me tocó con el Guiñada, un fenómeno de Guiñada, que siempre estaba echando una mata, venía y me decía loca, Guiñada. Che, loca, me decía, y hay una murga ahí, dice que le faltan 10 minutos de repertorio, no llega, vamos a escribirle un cumple, y ahí vamos, le escribíamos, no cobramos nada. Yo le escribí 3 años, el primer año lo escribimos a media con él, y los otros 2 años me lo tiró para mí. Me escribí 3 años a una murga de San José, ajá, Pimienta y Sal, creo que se llamaba. Y obviamente yo le escribo, cuando falleció Omar Gutiérrez, le escribo un homenaje a Omar Gutiérrez, quedaron loco, contento. Pero siempre en contacto con ellos, viste, viendo, claro, tratando de ver eso. El letrista tiene que, obviamente, si va a escribir por... hay de todo, o sea, en la Viña del Señor hay de todo. Hay letristas que de repente te escriben la letra, pum, no importa quién le toma, te cobran, son 200 mangos, sí, pero yo cuando me tocó escribir a una murga de afuera, de San José, o sea, trataba de hablar con ellos, de ir hasta allá, de ver por dónde venía, por dónde querían el espectáculo. También me tocó ese año, que ya te digo, falleció Mar Gutiérrez, le hicimos un homenaje. Digo, es según. Yo por lo menos lo veo así, o si voy a escribir una murga de por ahí, digo, obviamente que hay cosas que se te van a pasar porque no naciste ahí, no vivís ahí, no ves la cotidiana del barrio, de cosas, se te van a pasar, pero... Sí, es como decís vos también, de repente... Le tiran la letra la gente que de Montevideo o de otro lado, y esta es la letra, y más o menos todos los años canta más o menos, claro, lo mismo, no, y sí, le van cambiando, claro, un poco para acá, un poco para allá. Y yo no lo hago, pero está, es como todo, está dentro del juego.
0: Hoy hablamos un poco del semillero que hay, ¿no? Que hay, bueno, en la murga de ustedes, de toda esa gurizada nueva que está con todo. Tema de canto, las baterías, que son gurises chico y están todos tocando impresionante. ¿Faltan letristas?
2: No sé si faltan letristas o faltan oportunidades.
0: Que den oportunidades.
2: Y sí, yo qué sé.

0: de letra, ¿no? Y había gente de San Carlos que iba para allá y gente de Maldonado y
1: Claro.
0: habían. Y digo que eso estaba buenísimo, bueno, está ahí. Y después se enfermó el Guiñe y se tuvo que suspender todo, ¿no? Pero yo siempre le decía a Guiñá eso, ¿no? Digo, de que veía el tema de que. De que eso falta desde el tema de letras, ¿no? Porque sí, los gurises estos ya están, son fenómenos, ya cantan, los que tocan, que son impresionantes,
1: Sí,
0: pero
1: pero también un poco como decía Fontana Rosa, ¿no? Un día le hicieron una entrevista y dice, bueno, pero enseñame a dibujar. Y yo no te voy a enseñar a dibujar, aprendí a dibujar en la escuela, ahí tenés el cuaderno en blanco, el lápiz y yo te puedo dar los piques, cómo yo lo hago, de dónde yo lo veo y después, obviamente, todo se aprende. A uno le cuesta más, a otro le cuesta menos. Pero está, es innato. En mí, por ejemplo, es innato el escribir. O sea, me sale porque me sale y en la mayoría de los letristas creo que sí. Pero todo se aprende y con talleres, como dices tú, o estando al lado de alguien que escriba o lo que sea, todo se aprende. Es cuestión de, ¿tá? De edad y de que te guste, ¿vale? Porque si no te guste forzado, no, a fuerza no marcha nada. Pero si te gusta y bueno, y hay que darle, y darle, y darle.
0: el otro día estuvimos, estuvo gente acá y yo le preguntaba la gente de la Zamba, tuvo, ¿no?
1: ¿Se terminó el mate?
0: Y yo, justamente ahora, y le preguntaba el tema de los talleres, de traer gente de Montevideo para hacer talleres, ¿no? Entonces, ellos decían que el tema de Zamba, justamente como que acá no hay mucha gente que le servía traer gente de Montevideo, ¿no? ¿Tú estás de acuerdo con traer gente de Montevideo en hacer talleres? Me pasó lo mismo con la gente de Candombe que me decía, sí, pero lo que pasa, que vienen y que no sé, porque lo que te van a enseñar. Entonces digo, siempre le pregunto más o menos a toda la murga lo mismo, que hacer un taller. Que venga, no sé, una X persona y te haga un taller, no sé, una puesta en escena, o tal vez cómo hacer un par de líneas. Por ejemplo, el otro día estuve yo con la gente de La Quimera, con Imaloy, y la verdad que de la forma que lo planteó el hombre, como que yo era uno de los que no estaba convencido de mucho,
1: Yo
0: ¿no?
1: creo que el tema de los talleres no depende si viene de Montevideo, de Rocha, de Aigua o de Buenos Aires. Depende de la calidad que le puedas dar al taller, de la calidad y de la cantidad que le puedas dar al taller. Bueno, pues si tú vienes hace un día de taller, bueno, está y pum pum. Pero si tú puedes dar un taller reiterado, sea de lo que
0: Sí, sí,
1: sea de
0: sí.
1: letra, sea de puesta o sea de lo que sea. Reiterado en el tiempo, que la gente se vaya enganchando o que diga, no, a mí no me gusta, esto no es lo mío, y que bueno, si yo sigo, porque. Y ahí capaz que logras, pero si vienes un día, das un taller y después no vienes más, o. Yo creo que no interesa de dónde es el tallerista o los talleristas, o sea, va por otro lado.
0: ¿Murga de antes o murga de ahora?
2: Mix.
0: Mix.
2: Sí, yo creo que sí. Yo creo que sí. Murga de antes tiene su cosa y murga de ahora también. Siempre juntando lo bueno, ¿no? No lo
0: Sí,
2: malo.
0: obviamente, ni que hablar. Y el tema de por ejemplo, de que se ha avanzado mucho con el tema de las puestas en escena y todo eso, ¿qué opinan ustedes? Viste que en materia ya te están usando hasta pantalla, ya vienen, ya.
2: Sí.
0: Bien.
2: Y supongo que es todo para bien, para mejor. Hay que tratar de sacarle el mayor provecho posible. Son cosas que se han ido dando, decisiones acá, decisiones allá. Yo creo que está bueno. Cansancio en los ensayos de moverse tanto, pero hay que adaptarse, yo qué sé. Ahora ya hace muchos años que ya está planteada la puesta en escena, como dices tú. Se ha profesionalizado mucho el tema de vestuario, maquillaje. Puesta en escena, bueno, en Montevideo el tema de la pantalla, que después de la pandemia quedó instalado. Vamos a ver si este año no.
3: ¿Y acá viene a sacarlo?
2: Y vamos a ver,
0: Eso
2: vamos a ver.
0: le iba a preguntar a
3: ¿Vos que
0: la.
3: sos periodista
2: No,
3: también?
2: no te lo puedo.

0: eso iba a preguntar.
1: Tengo,
0: a futuro,
1: tengo un amigo que está en la cámara.
0: Claro, si no sabe el hombre, no sabe nadie. A eso voy a preguntar. Y ahí hay.
2: No te lo puedo confirmar 100%. Está planteado. No sé si ya. Que Gaby está ahí en la movida también, pero...
3: Llegar va a llegar.
2: No sé si el año que viene o no,
3: pero... O más allá, pero vamos camino a eso.
0: ¿Se han puesto algo?
3: No te digo que sea lo ideal, que sea... No, hay murgas que la utilizarán más, hay murgas que la utilizarán menos, hay murgas
2: es
3: que...
2: Es una opción.
3: Hay murgas que utilizaremos la pantalla y también escenografía. Pero que llegado el momento, año más, año menos, va a llegar.
1: Porque Montevideo
3: va a llegar.
1: No es opcional, ¿no? En Montevideo no hay escenografía.
3: En Montevideo se puso usar, cuando la. Empezó todo el tema en Montevideo cuando la pandemia, que por el trasiego de gente, la acumulación, la cosa, pues una pantalla y bueno, y después quedó y está. Y se utiliza.
2: Creo igualmente que cada murga tiene la opción de tener algo en la escenografía, claro. Si quiere, para uso. Y yo pienso que acá si se instala va a ser lo mismo. El que quiere usar pantalla usa, el que no, o usa las dos cosas.
0: Claro, porque
2: yo pienso que
0: digo, de a poquito
2: para tenerlo de opción y avance tecnológico está bueno. Después si se utiliza o no, eso irá en cada uno.
0: De a poquito este año como que, y el año pasado ya había empezado con la pantalla chica que ponen cosas referentes a lo que estás cantando y todo eso, viste, ya como que se está dando esos primeros pasitos, es decir, no animamos a eso, ¿no? No sé si hay que... Creo que va a tener que también hacer un cambio estructural dentro de lo que es el Teatro Verano, esa parte como para...
2: Sí, tal cual.
0: Para
2: sí.
0: Trabajarlo sí. Y esas cosas también, digo, pasaría sí. Ya...
2: Tanto de la parte técnica de la instalación...
0: Exactamente, a eso voy.
2: Y las murgas también tienen que tener a alguien idóneo que
0: perfecto, para también, hacer eso otra.
2: Y sí, para hacer las imágenes de fondo.
0: Sí, justamente todo eso, ya que uno
2: que
0: tiene
2: sí,
0: sonido.
2: Si tienes a alguien dentro de la murga que ya tiene la mano en eso, mucho mejor, pero si no ya tenés que andar buscando algún técnico o quien sea para que se encargue de eso.
0: Claro,
2: son todos cambios.
0: Sí, por eso, a eso voy. Pero bueno, sí, digo, creo.
1: Todo lo que hiciste para decir que nosotros ya teníamos a alguien en la murga, o sea que sos tú.
2: No.
0: No,
1: para. Tú y Emilia, pero dos M chicos se pelean a ver qué pasar la.
0: Él es el técnico
1: para
0: la magia, dices tú.
3: Ahí había que velar una lanza por el largo. Ahí tenemos a Nara que está estudiando ahí en el CURE, esto, ¿cómo es?
2: Sí. ¿Cine?
3: Que no me... No. Sí, pero una parte del cine como es... Esto que es, los dibujitos animados, muchachos, ¿cómo se llama?
2: Animación.
3: ¡Eso, bien! Ahí
1: caricatura.
3: Está estudiando animación y anda volando, que si nos toca pantalla creo que ella va a estar ahí.
0: Ah, buenísimo. Eso sí, por
2: sin
0: eso...
2: Sin ella saber, ¿no? Todavía.
3: Nada, te estoy informando que sirve pantalla. Sí, y aparte de diseñarlo...
1: Si estás oyendo esta radio, apaga.
0: No, estaría bueno, sí, la verdad que...
4: No va mal,
0: como decía Diego, que los cambios, mientras sean para bien, ni que hablar, ¿no? Sean para bien... Yo que soy fan, por ejemplo, me pasó un poco este año en Montevideo con el tema de la falta, que lo hablábamos con Felipe, ¿no? Soy un chafa, pero fanático de la falta. Desde que nací, porque mi viejo me hizo escuchar la falta y soy fanático con la falta. Y creo que este año lo que quisieron hacer fue un poco eso, ¿no? De murga vieja y murga nueva.
1: Agarra la actualidad.
2: Pasa que te tenés que adaptar.
0: Pero bueno, está, y no le fue muy bien, ¿no?
2: Sí,
0: claro. Todo el mundo esa expectativa que
2: tuvo. Todo prueba y error también.
0: Exactamente.
2: Veremos el año que viene a ver si...
0: Pero justamente, digo...
1: Y es que un poco el hincha de la falta también no esperaba el cambio así.
0: Claro, viste. Fui un par de ensayos con el Felo cuando estaba yendo y con Damián de Guaile y bueno, está... Y después ellos dejaron de ir porque una locura ir todos los días a Montevideo. Sí. Te podré imaginar que
3: está loco.
0: Y bueno, y entonces también pasó, creo que pasó un poco por ahí, pero bueno, sí creo que San Carlos es uno de los de que sí o sí se tiene que venir eso, o se va a venir, ¿no? El tema es cómo encararlo nada más, pero. Y cómo se trabaja, como dices tú, está bueno. Ya hay gente que está en eso, está buenísimo porque el día de mañana, bueno, se proyecta todo, no sé, un espectáculo y a partir Aparte de toda la sincronización de lo que estás cantando con lo que estás diciendo todo.
3: Pero es como todo, o sea, todo cambió el primer año, los primeros años cuesta, después ya te olvidaste.
0: Sí, sí,
3: ya
0: obviamente.
3: Es algo más
0: obviamente.
3: Y como lo que hablaban ustedes recién de la puesta en escena, que antes la murga no usaba, y bueno, se fue profesionalizando en todo sentido y está. Y esto es lo mismo, o sea, va a llegar en algún momento y bueno.
0: Y por ahí hay que tener todo esa magia.
3: Sí.
0: Llegó el momento, suma todo y todo tiene su rédito ahí, ¿no? Más allá de todo lo que es la evaluación general, pero en este año le hice una nota porque me tenía algo que me tenía no me tenía preocupado, ¿no? Pero a la Carrasquiri, que cada vez que antes de subir una murga iba y sacaba fotos.
2: Cecilia,
3: sí.
0: Y después se iba allá. Entonces terminaba uno y yo le tengo que preguntar a la mujer para qué iba a sacar foto, ¿no? Entonces ella me explicó después.
1: Por el maquillaje.
0: Que era por el maquillaje, sí. De que ella después evaluaba cuando se bajaban de que el maquillaje estuviera como te lo había sacado antes. ¿No?
1: Digo, comparado entonces, al maquillaje.
2: Además, pienso de ver más el detalle, que no es lo mismo.
0: Exactamente, para, justamente.
2: De a lo 40 que, metros a del 40 escenario. Metros,
0: que, lo que decía ella de la pantalla, dice que yo lo único que había.
2: Si en el momento de puntuar también tendrá que.
0: Justamente, por eso mismo que no era lo mismo puntuar desde de la pantalla, por decirlo de alguna manera, claro. De que ella ir atrás del escenario y sacar fotos y después. Eso.
3: Está, pero eso lo puede hacer ahora, porque recién hablaste de murga vieja, no sé, en esos años no lo podía hacer porque te subía y a los 3 minutos ya estaba sin maquillaje.
0: Sí, obviamente,
3: ha avanzado tanto también ahí en esa parte del maquillaje que te bajás y son una estatua, un yeso.
0: Exactamente, digo que de la forma
3: hasta ahora. Yo que me rellena las arrugas, mi hija me dice la puta, se calienta conmigo. Te tengo que maquillar y bueno, es lo que hay, güey.
0: Es lo que hay, ¿no? Justamente a eso voy, digo, que todo lo que se ha avanzado y todo lo que es tema de maquillaje hoy por hoy, que es algo asombroso, porque hoy hay cada cosa y cada magia que y bueno, y sí, ni que hablar. El tema de los gorros.
3: Este año Benjamín Leves y Nara Costa van a estar en el tema de los gorros.
0: ¿El tema de los gorros?
3: Sí.
0: Impecable. Sí. Y con la gente de. Con Rita y.
3: Y Rita sí va a hacer los trajes. El año pasado nos hizo otra muchacha los gorros de ahí de San Carlos, que me la recomendó Rita. Que ya me estoy olvidando el nombre, si se acuerdan ustedes me avisan. Porque yo para los nombres soy abombado. Pero este año el Benja le gusta, le encanta, le gusta hacer esto. Y a Nara también, y bueno, están ahí. Que ya me encargaron la goma Eva hace como una semana,
0: no
3: se la
0: compré.
3: Yo le estoy avisando que ahora que se queden tranquilos que en estos días va a llegar.
0: Sí, el Benja, si no me equivoco, fue uno de los que hizo lo de la barriada también, ¿no? Estuvo ahí
2: sí,
0: metiendo
2: sí,
0: mano.
2: Sí, sí, sí.
0: Una vuelta fui a un ensayo y estaba el hombre sí. Armando gorro.
2: El primer año, 2025, hizo únicamente Galera el director, que estaba con la con la Liberata también haciendo gorro.
3: No, hizo nosotros, sí.
2: Ahí está. Y ya este año este año ya se involucró. Bueno, salía con nosotros y nos hizo gorro.
0: Buenísimo. Así que ya tienen toda la parte artística, está toda armadita entonces.
3: Sí, sí.
0: Bueno, entonces vamos, ya estamos redondeando un poco. Día de ensayo, lunes, martes y viernes.
1: Exacto.
0: Sí. Ensayo en los Azoreños por ahora y bueno, en cualquier momento vamos a estar por ahí para hacer un par de notitas y
3: yo antes de irme, yo sé que falta todavía unos minutitos, ¿sí? Pero no quiero irme de este programa porque tuvimos otro programa ahí con el Petiso Roberto, pero
0: ¿sí?
3: No te lo nombré, colega tuyo.
0: Sí, no hay problema.
3: En otro canal y me fui sin mandarle un saludo
0: a
3: cómplice mío que tengo los míos, compañero de cuerda. Me dije, pey, no me mandaste saludo y está loco. Tengo que mandarle un saludo que viene de Piriápolis. Viene de Piriápolis, Gonzalo Biche.
4: Señor,
3: Gonzalo,
4: profesor.
3: Que viene el profesor de.
1: Dale un beso,
4: un beso, profesor, poneme alto.
0: ¿Qué jugador?
3: Tenemos que mandarle un saludo porque si no, después de ese no, se enoja y anda entropado si no le mandamos
0: saludo. No, un gra, Gonzalito, un gra. Me había Es verdad que me había olvidado el Gonza que estaba con ustedes, sí, que había empezado sí, con sí, ustedes, sí. El Goncita. El Gonza cra, canta muy bien el Goncita.
2: Sí, sí.
0: Sí, sí, estuvimos ahí.
2: El pilar de los primeros.
0: ¿Eh?
2: El pilar de los primeros,
0: claro. ¿No? Claro.
2: El hombre de zona oeste.
0: El hombre de zona oeste.
3: Sí, el pilar, porque canta lo mío.
1: Después de mi amigo Carlito.
2: Pero la viga, el pilar es biche, pero la viga es Carlito. Claro. Por supuesto.
3: Claro, che, escúchame, te lo cuento porque fue el pase más rápido de la historia de la mula. Llama un día, 6 de la tarde, me manda un mensaje y dice, che, Gabriel, dice, vos sabés que iba a sacar la murga este año, no sé qué, y se me complicó, no puedo, dice, y el año pasado me quedé sin carnaval, sí, dice, cabal, y este año no me puedo quedar sin carnaval, no sé qué, dice, ustedes no le hace falta a uno, y justo, faltaban primero, y 6 minutos creo que duró el pase. Para eso fue a las 6:30 de la tarde, un día de ensayo, no me acuerdo qué día. Ajá. Fue, ponerle un martes. Y a las 9 estaba ensayando el hombre con nosotros.
0: ¿Qué lo tiró? Un crave. Ya tuvimos estado en la casa de él allá de reuniones y de comilat.
3: Y tiene auto eléctrico, ¿no? Sí, 50 claro. Pesos le cuesta venir de pirata.
0: 24 pesos.
3: Que se maneje.
0: Ya tiene todo a nombrar. Claro, lógico, que venga cada rato. El hombre tiene toda la magia. ¿Una anécdota carnaval? Millones. Deben haber millones, ¿no?
2: Pero
0: millones,
2: decir, no, si me pongo a pensar, no.
1: Que se te ocurra.
0: Que se te ocurra.
2: Mucha para acordarme de una.
0: ¿Gaby?
3: Millones. Tengo para escribir un libro de carnaval, de los tablados. Un año fuimos, el primer año que fuimos a 33, me acuerdo que nos consiguieron, íbamos a las 8 de la mañana. Nosotros íbamos para pasar el día, comer un asado y tal, disfrutar por el grupo. Y nos consiguen la intendencia allí al lado del río, allí pasando. Ajá. El puente del río, unos paradores divinos, aquello. Y el primer año sale con nosotros tocando los platos el Kitty.
0: ¿Qué jugador?
1: Washington Bentancur,
3: alias el Kitty. Y al Kitty le encanta estar pintado. O sea, él lo van a maquillar y él tiene que ser el primero. Y creo que a las 11 de la mañana arrancaron a maquillar el Kitty.
0: Ya estaba, bro.
3: Maquillado. Bueno, era la 1, las 2, no sé qué, íbamos a comer y faltaba Kitty. Y uno de los gurises míos, creo que fue Julieta, que tenía, no sé, 8 o 10 años cuando eso. Y yo, che, el Kitty, nadie vio el Kitty, andaba buscando el Kitty. Y me dice, papá, dice, el Kitty está allá en la mitad del río. Digo, ¿y qué? Allá en la mitad. Y yo miraba, no lo veía. Dice, sí, papá, se metió, está allá adentro. Y arranco a caminar, el Kitty maquillado, haciendo la plancha de ojito cerrado en la mitad del río. No, para matarlo, ¿no? Entonces me acerco despacito para no asustarlo, lo toco así. Digo, Kitty, ¿qué haces, muchacho? Maquillado de acá, nadando, está. No, dice, quédate tranquilo, dice que no se me corrió nada, no me tocó nada. Buah, digo, como gris chico en la maestra, viste, de la oreja para afuera, así, de Kitty. Y como esa tengo miles, pero está.
0: ¿Sí, no? ¡Qué jugador! Gente, muchísimas gracias por estar acá, gracias por venir de San Carlos, Gaby, con toda la barra.
1: No.
0: Y bueno, como te decía, ya vamos a estar visitándolos por allá, haciendo alguna notita y tomando algunas imágenes para...
3: ¿Tomando qué? Imágenes, pues no dejo imagen. Tomar en los
0: ¿no?
3: ensayos.
0: ¿No?
3: No, busqué un lugar sin cantina justamente porque...
0: Muy bien, sino... qué seriedad.
3: Sí, sí, estamos a las órdenes para lo que precisen, cuando quieran me pega un tubazo y se arrima por ahí.
0: ¿Cómo no? Así que vamos a estar por ahí. Muchas gracias por venir, Leme.
2: Gracias a ti.
0: Muchas gracias. Bueno, lo mejor de la suerte para este año. Así que vamos con todo.
1: Vamos,
0: Fabi, gracias como siempre.
5: Muchas gracias a ustedes por compartir este momento conmigo.
0: Vio que,
5: y gracias por las redes sociales.
0: Vio la cifra que tira el hombre, ¿no? Usted se sigue asombrando de la cifra.
5: La verdad que sí.
0: El otro día vino que nació en Diobule y le tiró la cifra de lo que salía a parar la comparsa en la calle y el hombre casi le da una
5: sí.
0: Corazón. ¿Cuánto te crees tú, más? Todo eso, ¿viste? Vestimenta. Son 70 tambores, ¿no? Te pelaba ahí. Son más de 150 personas. Tiró un número acá.
1: Y anda a cambiar la lonja, te toca cambiar la
0: lonja. No, claro,
1: no, bueno, no sale.
0: Palomé que tiró un número acá y el hombre ahí se dio contra la pared y dice: este loco me está mintiendo.
3: Se le daban vuelta los ojitos.
5: Impresionante.
1: 18 locos gastan esa plata.
0: Pero claro, digo, no, no te estaba mintiendo, no te puedo asegurar que no. Bueno, muchísimas gracias por todo. Esto fue Destino Momo. Nos veremos el próximo miércoles si Dios quiere. Gracias.

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2: Córdoba y también Río Cuarto. Y en muy breve van a estar retransmitiendo desde la ciudad del Este, República del Paraguay. Y desde Pedro Caballero, también Paraguay, fronteras con Brasil, ambos dos. Ingresará otra radio más de la República Argentina, muy en breve. Hoy es el comienzo de otra entrega de Solos y Solas. Quien habla contigo, Sergio Silva, desde los estudios de FM de Castillo, radio online que transmite desde la comarca de los Cerros y el Mar, Piriápolis, Maldonado, Uruguay, hacia el mundo, vía online. Contarles al comienzo que este segmento, este día, lo distribuimos en tres estilos musicales. Primera hora, todo lo que es tropical. Segunda hora, románticos en español. Y tercera hora, ya finalizando a las 2 de la mañana, con esos oldies inolvidables que todos, a todos nos gustan. Bueno, nos vamos a comenzar. Vamos a comenzar.
3: 23 horas, 4 minutos.
2: Muy bien, 23 señor.
3: 23 horas, 4 minutos.
2: Muy bien. Ahora sí damos comienzo. Muchísimas gracias, esperando que lo pasen muy lindo y acompañados por nosotros y nosotros por ustedes. Se ve y se va, Conjunto Casino, ese tema inolvidable de Ernesto Negrín y su Conjunto Casino. Arrancamos este día, lo arrancamos de esta manera. Escucha.

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1: Pero muy bien, queridos amigos y familia de FM del Castillo Radio Online. Esta misma que transmite desde la comarca de los Cerros y el Mar, Piriápolis, Maldonado, Uruguay, hacia el mundo, sí, hacia el mundo, vía internet. Estamos pasados 9 minutos las 23 horas. 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

Pero muy bien, queridos amigos y familia de FM del Castillo. Muy buenas noches nuevamente a todos esos amigos que se están conectando con FM del Castillo. Que pasen muy lindo, que lo disfruten. Tenemos un número de contacto para que pidan sus canciones preferidas por ahí y las iremos alistando y mandándola al aire. Ese mensajero es el 098-953-257. ¿Cómo que no lo escuchaste? Muy rápido. 098-953-257. Gerardo Maciel nos está escribiendo desde La Paloma, departamento de Rocha. Quería escuchar algo de El Cubano de América. Muy buenas noches. Y así lo pide y escucha de esta forma.

Pero muy bien, queridos amigos y familia de FM del Castillo. Muy buenas noches nuevamente. Saludamos tema a tema porque es imponente, ¿eh? Es muy lindo ver el Radio Caster y ver toda esa gente que se está conectando minuto a minuto. Muchísimas, pero muchísimas gracias. Quiero contarles que estamos transmitiendo en vivo y en directo para FM San Fernando de Maldonado, FM Encuentro Online de Barrio Hipódromo. También estamos para la República Argentina, estamos transmitiendo en vivo para FM Chajarí Online Pirata y radios asociadas que transmiten desde la ciudad de Caseros, triple frontera con la República Federativa de Brasil, República Oriental del Uruguay y República Argentina. A su vez también nos retransmiten desde Paraná, Entre Ríos, Rosario, provincia de Santa Fe Capital, Córdoba y Río Cuarto. A todos los directores de las radios, yendo de la mano del señor Luis Gordillos, muchísimas gracias por permitirnos entrar en sus hogares, en sus vehículos. Y queremos saludar a la Central de Camioneros del Uruguay, esos compañeros entrañables que uno tiene, que han quedado en ese camino. Y bueno, qué pronto, bueno, nos volveremos. Estamos con esas ideas de volver al camión. Pero bueno, la vida a veces no lo permite, la salud. Pero últimamente estamos bastante, bastante ya aguerridos como para salir a guerrear la ruta, ¿eh? Qué lindo, qué lindo. Qué lindo es sentir, es ver esos mensajes por nuestro chat, por nuestros celulares. La verdad que muchísimas gracias.

Segundo que tenemos una charla, nos encontramos, nos abrazamos, para él y para Soraya un fuerte y apretado abrazo, para el personal médico, no médico, también para los internos, y no queremos olvidarnos de la Pato, ahí también por el Centro Auxiliar de Pan de Azúcar, es una excelente trabajadora, compañera y amiga también de quien habla, entonces para la Pato también un fuerte y apretado abrazo. Tenemos a Facundo Silva, bueno, no sabemos bien ahora si Facundo está por Sarandí Grande o por Goni, ¿eh? Capaz que está trabajando. Ahora vamos a escuchar el audio, Facu. ¿A quién más? Leandro Silva, por ahí por la ciudad de San Carlos, es el proveedor ahí de Piseta Joker, ¿eh? Él y Sofía por ahí, fuertes y aguerridos trabajadores también, si los hay. ¿Qué más? ¿Qué más? Tenemos mucho, pero mucho más. Así que vamos con este Civilización, esta sonora Cumanacao Topic, que es inolvidable también para todos, y va para Sandra y Eli por ahí, esa ardillita, para Montevideo se va este tema, y se escucha de esta manera.

civilización, obras perfectas de nuestros antepasados, joyas de artistas que no conocimos. 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

0: bonita.
1: Opa, opa.
0: Mira que la viuda quedó.
1: ¿Cómo se escapó ese temita?
0: Sí.
1: Pero la lluvia no va a mojar hoy. No, señor. Vamos a sacar esto. Vamos, que esto no iba. Pero ya que llegó, que se quede. Por ahí nos piden.
0: La lluvia mojó.
1: Permiso, no correte, ese grupo, todos esos amigos que por ahí nos están. Dice, bueno, Facu dice, yo estoy escuchando también. ¿A dónde se piden los temas, Sergio? Pasa número. Bueno, y tengo dos mensajitos más de Leandro por ahí. 098-953-257. 098-952-253-257. Vamos de nuevo, que se me trabó la lengua se me traba. 098-953-257. Es el mensajero de FM del Castillo. Señoras y señores, va por ahí. Estamos con ese sonido Coto Paxi. Llegó el Coto y que se quede. Suena así. ¿Cuántos le cantan a ellas, eh?

Nos vamos con esta plenera, bellísima plenera, la que supo hacer llorar al Lolo, Majo y la de 13, nuestra querida vecina acá a la ruta 37. Mira cómo canta, escucha. Jessica Ramírez pedía ese tema para dedicar, él lo sabe.

Ay, ay, ay, pobre Lolo Stoyanov, con razón, jugaba poca cosa el hombre, ¿no? Ah, no, jugaba bien, jugaba bien. Sigue jugando, es un vecino que lo tenemos por acá. Él es del otro cuadro, pero bueno, del otro cuadro de fútbol, no malinterpreten. Pero ahí tenemos a Carbonero también, que a veces escapa y se viene para acá a jugar con el mío también. Y bueno, Carbonero también es amigo de la casa por acá. Si lo ven, parece el Lobizón del Oeste. La verdad que tremendo, tremenda mascota tiene por ahí el Lolo. Y bueno, ahí lo tenemos. A ver qué más tenemos. Ah, sí. Bueno, tenemos... Estoy buscando los mensajes, llueven los mensajes, gracias a Dios. Tatiana de la Capuera, para saludarla a ella, a toda su familia. Estamos también para la tía ahí, la tía Miriam de la Capuera, la tía... Está escuchando también Solos y Solas y bueno, nos quedan 4 minutitos. Vamos a irnos pasaditos por estos 4 minutitos y si no, amante niña, vamos por acá, medios prolijos. Y el segundo estilo musical que viene, esos románticos en español, esos que ustedes también están pidiendo por el 098-953-257. Escuchá.

Esto tenemos que leerlo, esto es inédito. Por ahí nuestra querida compañera, encargada de relaciones públicas y técnica de FM de Castillo, nos dice: ojo, no te pases con Carbonero y el Lolo, grande mancha, nos dice. Pero Ruperta, vaya, vaya a descansar, Ruperta, que bien se lo...

0: Pero muy bien, queridos amigos y familia de FM del Castillo. Tenemos ahí una novedad, ¿eh? Bueno, vamos a pasar ahí. Nos está viendo de su casa por ahí. Ruperta nos puede traducir, ¿eh? Vamos a hacer todos por Valentino, ¿eh? Así que vamos a tratar de en breve, ya a partir de mañana ya vamos a tener todos por Valentino, una peña que se va a llevar a cabo, no sabemos el lugar, pero creemos que es en Maldonado, lo más seguro, y vamos, él está con un añito y medio, chiquitito de Dios, está sufriendo unos quebrantos de salud, la verdad que muy, pero muy feos, y bueno, vamos a juntarnos las radios, o al menos los directores de las radios junto al público, y vamos a ir todos por Valentino. También hay una cuenta Habitat, Red Pagos y Bro por ahí. Y bueno, y vamos a tener algún contacto con su papá y su familia por ahí. Así que este pequeñito, entre todos, es nuestro. Así que debemos prestar muchísima atención porque nadie está libre de esto. Así que lo digo con mucho dolor en el corazón cuando se trata de niños. Vamos todos por Valentino, ¿sí? Vamos a una pequeñísima tanda publicitaria. E inmediatamente seguimos con más Solos y Solas. Bueno, si la encontramos, obviamente, por Dios. 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
2: 0:03. 0:03.
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3: Pero muy bien, queridos amigos, ¿cómo están pasando? Bueno, según sus mensajes, muy lindo. Así que para nosotros eso es felicidad, la verdad que sí. Vamos a este segmento. Bueno, por ahí Rodrigo nos está pidiendo algo de Camilo VI, ¿no? Bueno, no. Por favor, qué atrofiado. Vamos a borrar por acá. Entonces, vamos ahora sí a complacerlo con ese tema que, bueno, a muchísimas mujeres y varones también, hizo enamorar. Pero bueno, como todo fue, vamos por acá. Así que vamos a morir de amor por ahí con Camilo VI. Sí, señor, suena así. Se va, segunda ronda musical. Éxitos en español, románticos.

0: vamos con él, Mar Antonis. Leticia por ahí quería escuchar a su amor, así que bueno.
1: ¿A quién van a engañar ahora?
0: Mar Antonis.

Vamos, nos vamos, nos vamos con Marco Antonio Solís. A mover, a mover. A ver, Gustavo Cuadrado. Sí, señor. Aguas Dulces, departamento de Rocha. Para Mario, para Ana, también del departamento de Rocha, por la ciudad de Lascano. Va el temita para ellos. A disfrutar. 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

Qué lindo tema ahí de Vicentico, ¿eh? Los caminos de la vida. Ese tema en vivo, ahí cruzando el río. En vivo desde Corrientes, Argentina.

Pero qué dicen, queridos amigos, esto es Solos y Solas, un programa pensado para que no te sientas ni solo ni sola, y sí, acompañado por nosotros con música, pedidos musicales, en fin, alguna que otra interacción. 47 minutos pasados las 12 de la noche, ¿eh? Estamos en 13, cambiando nuevamente el estilo musical, y lo que se viene son esos oldies, esas baladas en inglés inolvidables por todos nosotros. Y de los más chiquitos también, porque sí que tenemos una audiencia de gente muy chica que nos pide temas así como Ten California, por ejemplo, año 1977. Imagínense si perdurará en los años la buena música. Toda la música es buena. Hay que tener oído para escucharla, o para mezclarla, o para sentirla, o para vivirla. Claro que sí. Por ahí Antonio nos está pidiendo algo de Marco Antonio Solís para dedicarle a su esposa. Así que 3 añitos están cumpliendo de casados y ellos están por departamento de Durazno, por ahí por Polanco de Gí, Sarandí de Gí. Ah, ahora sí. Bueno, Gastón, yo estoy cansadito, estoy leyendo a medida que usted me va pasando por ahí. Marco Antonio Solís, si no te hubiera sido, suena así por FM del Castillo.

0: Pero muy bien, queridos amigos, 3 minutos para la 1 de la mañana, ya 24 de septiembre 2026. Cómo llueve suavemente por la comarca de los Cerros y el Mar, 12 grados centígrados, 7 sensación térmica según Meteorología Laguna del Sauce. Estás en Solos y Solas, programa en vivo, y retransmitido por varias radios FMs online del Uruguay y de la República Argentina. 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
3: Es la 1 de la mañana. 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

0: Es la 1:00 a.m, 1 minuto.
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Bienvenidos a la última hora de Solos y Solas. Siempre algo se escapa por ahí, mil disculpas. Pero bueno, ahí tienen una serie de pedidos que van a ser irradiados a continuación.

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Son las 5 de la mañana, 18 minutos.

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Rivera, 22 de mayo de 1999. Querido amigo Alfredo, contestando tu carta fechada en Prados de Coyoacán, México, el 20 de julio de 1981, te diré que Macurero alude a Capincho Grande. Ariraña es Lobito de Río. Facero del portugués, compadrito. Ojo Isgrelado, corrupción del portugués, ojos grandes, penetrantes. Boitatá, del guaraní, sinónimo de fuego fatuo, luz mala. Caiporano tiene una traducción literal del guaraní. Aquí en estos pagos es sinónimo de caminante, tipo solitario. En fin, como ves, el español y el portugués, misturados con el guaraní, dan estos colores fronterizos. Te agradezco, Alfredo, tu manifiesta intención de respetar en tu versión al ritmo de sus primeros intérpretes, los tacuruses. Sin embargo, te diré que la concebí en sus orígenes como xotis y la cantaba en dialecto fronterizo. Creo que pocas veces una canción se presenta como la vida misma, caótica, inacabada, incierta, buscando nuevos ordenamientos en el corazón complejo del hombre. Yaguatirica, esta hija mía rebelde, no deja nunca de sorprender. Por suerte, que te lo cuente Numa. Un abrazo, hermano. Hasta siempre.

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1: Que tengan muy buenos días, les deseamos desde aquí, desde esta humilde emisora, y escuchando la cantora hoy se levanta un país. Yo sembrando la raíz con mi guitarra sonora, cuando despierta la aurora compartiendo con la gente estas cosas simplemente, Termo Mate y la cantora. Una mañana más, así se llama este programa, y si usted tiene ganas de algún tema a escuchar, aquí lo puede solicitar, es necesario su presencia y el folclore es la esencia. Para que no te sientas solo, te acompañamos con Tololo y toda la gran audiencia.

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1: 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Te observé que iba y venía tu silueta entristecida entre los autos, perdida con un montón de estampitas por aquellas moneditas que te ha negado la vida. 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Fingiendo su realidad se acerca, mira y se queda, temiendo que yo proceda, y al ver mi sonrisa grata, por la Virgen de la Plata le di a cambio unas monedas. Como todo aquel que sueña con ver un mundo mejor, me causó mucho dolor lo que la calle me enseña. 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Oh pequeña jovencita, que cruda es la realidad, que en la bendita ciudad deambula, siente y palpita. Faltó el Señor a la cita o algún otro ser quizás, y aunque está tu caridad, tu pena va en lo más alto, tan dura como el asfalto de la calle que pisas. ¿Cuántas veces, niña hermosa, te duele ese no rotundo? Hoy está muy loco el mundo para estas pequeñas cosas. Muy apenita te roza el odio, el mal, la injusticia. Tu pureza se justicia y seguirás ignorando que en el mundo está reinando la maldad y la avaricia. Aquí ves pasar al mundo que es todo distinto al tuyo, a puro plata y barullo que no separa un segundo. El maldito apuro inmundo del que pasa por aquí y me pega tanto a mí que a pesar de tu congoja dependas de una luz roja para saber que estás allí. Es allí donde hallarás tu más ansiado tesoro. Para vos, monedas de oro, monedas para los demás. ¿Hasta dónde volarás con tus ansias de vivir, rogando de recibir una pizca de cariño? Porque el alma de los niños llora tener que pedir. Son los presos sin condenas, producto de la injusticia, inocentes sin justicia de la que siempre está ajena. Humildad que causa pena desde su aspecto y su ropa, vergüenza que al padre topa que ni ellos se mantienen. El poco orgullo que tienen lo están quemando en las copas. Oh Señor de los reinados, que baje tu mano en ella y la acompañe la estrella de todos los ignorados. Solo vos, el indicado por la gracia concebida, le temo tanto a su vida por la cruel voracidad del monstruo que la ciudad tan sola y desprotegida. Cambia la luz en la esquina y sigo como verás, antes que el Señor de atrás haga sonar su bocina. Chao, muchachita argentina, todo mi amor en vos queda. Con tus manitos de seda y tu imagen allá lejos, que me devuelve el espejo, apretando tus monedas.

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1: Señores, ¿cómo están? Tengan ustedes muy, pero muy buenos días. Bienvenidos a Una Mañana Más, una mañana, mañana de tantas. Como siempre, termo, mate y la cantora prendida. Aquí en esta mañana, jueves 24 de septiembre del año 2026. Comenzando, como siempre, ¿no? Con todo el folclore y el canto popular rioplatense. ¿Dónde crecen? Ya habilitado el 095-512-158, vía por la cual ustedes se comunican, nos envían un mensaje de texto, mensaje de audio a través de WhatsApp, sea cual sea la emisora por la cual nos escuchan mañana a mañana. En vivo a través de rpcradio.tune.uy en el 87.9 FM de Radio Parque UTC, FM San Fernando en la ciudad de Maldonado, 88.1 FM Radio 1 en Punta del Este, Avenida Ciudadana.com en la ciudad de Colonia, Radio 100 101.1 FM en Santa Lucía Canelones, 90.7.net a través de Radio Play y en el 105.3 FM Nueva Helvecia. De mi canto recordando aquel amor. Sea cual sea la emisora, ustedes por ahí se comunican a través del 095-512-158. Ya le vamos a estar también contando el estado del tiempo, cómo se presenta, cómo se va a estar presentando en esta jornada. Y sobre el final del programa, como siempre, el estado del tiempo elaborado por Lourdes y Fran Lladó para todo el territorio nacional.
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1: Bienvenidos a todos, bienvenidos a Una Mañana Más, una mañana, mañana de tantas.

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1: Lo teníamos a Anselmo Grau, Río Uruguay, esta litoraleña, en la voz de Anselmo Grau. Antes pasaba Patrón,
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1: La voz de Aníbal Sampaio.
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1: Y también lo teníamos a Alfredo Zitarrosa con El árbol del olvido, uno de los tantos temas de el repertorio, el legajo de Alfredo Zitarrosa,
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1: 23 minutos de las 6 de la mañana, aquí en esta mañana, mañana de jueves. No está tan fresco hoy, pero bueno, vamos a ver qué nos dice el estado del tiempo, ¿no? ¿Qué dice Inumet? ¿Qué temperatura tenemos por ahí? ¿Y qué temperatura nos espera para esta jornada de jueves, anteúltimo día de esta semana? En cuanto al estado del tiempo, ya estamos en primavera, ya dejamos el invierno atrás. Y bueno, esperemos por ahí que venga la primavera, que comience a dar sus primeros pasos en este 2026.

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1: Lo teníamos a Carlos Ramón Fernández con el tema El Cuento.
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1: 10 grados 4 décimas, la temperatura actual, la humedad del 75%, visibilidad 15 kilómetros. La máxima para hoy 23 grados. Mira qué lindo, se viene el calorcito. 23 grados, la máxima 8, la mínima. Nuboso con periodos de algo nuboso, viento del noreste a 20 kilómetros en la hora. Horas de la tarde, nuboso con periodos de algo nuboso, viento del noreste a 20 kilómetros en la hora. La máxima 23 grados, mínima 8. Mañana la máxima 23 grados, la mínima 13. El día sábado 22, la máxima 10, la mínima. El día domingo, hay probabilidad de lluvia para el día domingo, pero 22 la máxima y 10 la mínima. Así que se viene, la primavera se empieza a manifestar, ¿no? Diríamos que ya por ahí se empieza a manifestar la primavera. Así que hoy 23 grados la máxima, 8 la mínima, con un día nuboso, con periodos de algo nuboso. Va a estar ahí entre San Juan y Mendoza, póngale.
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1: Por acá dice: buen día, Daniel, buena jornada de jueves. Abrazo grande, amigo, dice Carlitos Luna, desde la ciudad de Buenos Aires, que nos envía el estado del tiempo. 13 grados la temperatura actual, 24 la máxima, 13 la mínima para el día de hoy. Por acá dice: buen día, buen jueves para todos, gracias, dice por ahí Sergio Colman, desde la ciudad de Nueva Helvecia.
3: Buen día, la barra, ¿cómo estamos? Bueno, acá moviendo ya temprano, con la salida del sol a pleno, medio tormentoso para algunas partes, pero está lindo, está lindo. Va a ser un día agradable. Si puedes pasarme por Difulvio, el gallo calavera. Muchas gracias, buena jornada para todos.
1: Un cuento que nunca. Saludos para JC, que estaba por ahí, que nos enviaba una foto espectacular, ¿no? Amanecer ahí en la ciudad de Maldonado. Muy linda. Y bueno, solicitando un tema de Difulvio. Hace tiempo no pasamos un tema de Difulvio. Vamos a pasar Gallo Calavera de Difulvio.
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1: Por acá dice: buen día a todos, buen jueves en sintonía, buen programa, dice Jorge Ramírez. El amigo Danilo desde Los Pagos de Yun dice: buen día para todos, que tengan una excelente jornada, vamos arriba. Saludos para Danilo, para Silvia también. Francisco Pancho Pereira dice: buenos días para todos, dice por acá Francisco Pancho Pereira.
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1: Beatriz Giambelli dice: buen día, Daniel Tololo, buen jueves para todos. Daniel Tadeo dice: buen día, que tengan una feliz jornada y la disfruten a pleno. Estoy súper feliz desde que soy oyente de este hermoso programa. Es la primera vez que arranco desde el comienzo, dice. Por ahí te caíste de la cama, biche. Te caíste de la cama hoy, Daniel. Saludos. Saludos para Daniel, para su señora también. Vaya el saludo. Ricardo Silva, desde FM San Fernando, dice: buenos días, Daniel Tololo, audiencia y grupo, buena jornada de jueves, saludos para todos. Dice por ahí Ricardo Silva, que nos envía el estado del tiempo: 11 grados la temperatura actual, 18 la máxima para la ciudad de Maldonado en el día de hoy, sensación térmica 9 grados. Grisel Suárez dice: buen día, muy buena jornada para todos desde la Villa del Cerro.
4: Muy buenos días, Daniel, gente linda, y una mañana más, tengan un hermoso jueves. Saludos, cariño para todos, y vamos arriba, paisito querido.
1: Lo teníamos a Omar Santos, también desde Buenos Aires, hoy madrugando, ¿no? Tengo más mensajes por ahí, pero vamos a compartir un poco de música. Y ya venimos con más mensajes que arriban a través del 095-512-158.
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1: Lo teníamos al Pampa Larralde, los ejes de mi carreta. Antes se pasaba Horacio Guaraní con El Corralero y Argentino Luna, Ando por la Huella. 6 de la mañana, 54 minutos. Por acá, Talis, desde El Prado, dice buen día para todos en la sintonía. Leonardo, desde Nuevo París, dice buen día, anhelo y se trabaja. Que tengan una buena jornada el jueves. Álvaro Luzardo y Mabel, desde Progreso, dice buen día para todos por acá, mareando y en la sintonía. Rocío de San Gregorio de Polanco, dice buen día, Daniel Tololo y a toda la audiencia. Dora, desde Pajas Blancas, dice buen día para todos, que tengan muy buena jornada. Decía por ahí Dora, desde Pajas Blancas. Recuerden que hasta las 9:30 todo el folclore y el canto popular rioplatense, como es habitual, de lunes a viernes de 6 a 9:30 y el 095-512-158 es la vía de comunicación. Hacemos el encuentro de la pausa y ya volvemos con una mañana más, una mañana de tantas.

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1: Lo teníamos a Edgar Di Fulvio con Gallo Calavera, esta zamba, este tema que por ahí JC desde Maldonado nos estaba solicitando. Hacía tiempo que no compartíamos un tema de Di Fulvio, ¿no?

0: Por acá dice, buen día para todos. Si puedes, Daniel, pasame por Copla Alta, No Me Mires Así. Gracias, buena jornada, dice por ahí la amiga Teresa. Hay un tema nuevo de Copla Alta que salió en estos días.
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0: se llama No Me Llames Extranjero. Uno de los temas nuevos de Copla Alta. Lo vamos a estar compartiendo ahora en la mañana también, ¿eh? Recuerden 095-512-158. Por ahí ustedes se comunican con nosotros. Vamos con este viejo trabajo del trovador Aldo Monge. Quema esas cartas, la voz de Aldo Monge.

0: Por acá dice, buenos días gente, que tengan una excelente jornada, abrazo grande para todos, saludos para Clever y familia. Decía por ahí Fernando Pintos. Saludos para Fernando Pinto, para Sandra Holguín también.
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0: Julito de las Flores dice, buen día para todos, Daniel Tololo y audiencia. Fernando de los Boulevards dice, buen día amigo Daniel, hoy día libre, te escucho desde casa. Dice por ahí Fernando.
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0: 13 minutos son los que pasan de las 7 de la mañana.

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1: Lo teníamos a Copla Alta con esta interpretación de este tema llamado No me llames extranjero o El extranjero. Este tema que se hizo muy popular en la voz de Alberto Cortés y Facundo Cabral. Es un tema que data de la década de 1970. Es autoría del cantautor argentino Rafael Amor. Y creo que lo hemos pasado por Rafael Amor, creo, este tema, ¿no? La canción fue escrita allá por la década de 1970 y se ha convertido en un himno sobre la identidad, la inmigración y en contra de la xenofobia, popularizado también, como decía por ahí, por grandes artistas como Alberto Cortés y Facundo Cabral. La gente de Copla Alta, Néstor Moreno y Alejandro Silveira, con esta interpretación del tema El extranjero o No me llames extranjero.
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3: Hola, hola, buen día, Daniel, audiencia, ¿cómo andan? Acá Alicia la Yunglense, firme, como todos los días. A veces nos mandamos mensajes, de a rato nos perdemos con el bagual de Marión, pero estamos acá prendidos siempre. De que nos levantamos hasta que nos acostamos, estamos con él. Con RPC Producciones. Andan bien ustedes. Estoy por pedir, estoy mimoso hoy. No sé cómo se llama la canción, pero le voy a cantar un pedacito. ¿Cómo olvidarte, Cerrillo, que por tu culpa tengo mujer? Bueno, no me pida más. me encanta el tema ese. Y a veces mi suegra la tararea con mi marido, ¿eh? Porque me gustan, pero no. Le pregunté a él, a Portillo, pero me dice que no. Ah, me mataste. Sí, pero no me acuerdes. Bueno, los años no vienen solos. Bueno, nada. Muchas gracias, buena jornada de jueves y siempre con mente positiva y buena actitud. Vamos arriba, que es jueves viernes.

0: La teníamos a Alicia la Yunguense, por ahí dijo, hoy estoy mimosa, dijo, atento, Portillo.
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0: Creo que el tema que pide por ahí este Alicia la Yunguense, creo que es la Cerrillana, creo que se llama el tema. Ese que tiene en su frase, ¿cómo olvidarte, Cerrillo, si por tu culpa tengo mujer? Creo que es la Cerrillana, creo, si no me equivoco, es la Cerrillana.
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0: Por acá dice, buen día, que tengan una linda jornada de jueves. Dice por ahí Mónica Bravo, un saludo grande para Mónica Bravo, en la sintonía de Una Mañana Más.

0: Dúo Cruza Caminos, mañana cuando en el monte, cuando en el cielo, perdón. Por acá dice, buen día Daniel Tololo y tu linda audiencia, que tengan una linda jornada de jueves, mañana linda por acá, dice Nancy desde Maldonado. Saludos para Flavio, la gente de Radio 100, que dice, buen día, Japón 1, Uruguay 0, 11 minutos, dice por ahí. Está jugando Uruguay-Japón, partido amistoso. Bueno, vamos cayendo con los nipones, ¿no?
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0: Nos vamos al encuentro de la pausa y ya regresamos con una mañana más, una mañana de tantas.

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1: Lo teníamos a Daniel Guerra con Campesino Amigo, la voz de Daniel Guerra. Por acá Fernando Pinto dice, me gustaría escuchar A Mis Manos por Los Orilleros. Un día, Daniel, hoy desde Uruguay se terminó lo lindo, hay que generar para el próximo año. Abrazo, dice por acá el amigo Marcelo, el sanitario, que andaba de vacaciones. A todo lolo,
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1: Saludos para Pablo Construcciones, ¿eh? 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
1: 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Por acá dice, buen día Daniel, ¿nos podrá pasar La Rochense? Dice por ahí otro de los temas de Daniel Guerra, ¿no?

0: Lo teníamos a Carlitos Malo con este tema llamado Carta a mi abuela.
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0: Por acá dice, buen día a todos, en la compañía de la radio y con el amargo, hoy les traigo una receta. Regalen sonrisas, sean agradecidos, sean amables, no hagan daño a nadie, sean felices. Se aplica para todos los días. Buen jueves y saludos, dice la amiga Teresa, desde la heroica país.

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1: Estamos en las 7 de la mañana, 44 minutos, mañana de jueves. Está saliendo el solcito por ahí. Vamos a ver qué depara para esta jornada, ¿no?

0: Lo teníamos a Los Chalchaleros con La Serrillana, uno de los temas que por ahí Alicia La Yunguense estaba solicitando. Antes pasaban Los Orilleros, Mis Manos, tema que solicitaba por ahí Fernando Pintos.
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0: Saludos para Sonia desde Piriápolis, que dice: buen día, Daniel, para vos y toda la audiencia, que tengan un buen programa. Esteban de Santa Catalina dice: buen día para todos. Mariela y Rubén desde Playa Pascual dice: buen día, Daniel, para vos, Tololo y toda la audiencia. Buen jueves. Hablando de Santa Catalina, ayer anduve por Punta Yegua. Anduve ayer visitando Punta Yegua. Muy lindo el parque, ¿eh? Muy bien cuidado está el parque. Estaba medio ventoso, medio fresco, ¿no? Pero había una bajante bastante importante. Pero anduve por Punta Yegua ayer, por la playa de Punta Yegua, ¿eh? Mirta de Rincón del Cerro dice: buen día para todos acá en la sintonía. Decía por ahí Mirta desde Rincón del Cerro, ¿eh? Por acá dice: buenos días, buen programa, Daniel, dice Sandra Díaz, nuestra informativista.

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1: Lo teníamos a Copla Alta, No me mires así. Este tema escrito por Daniel Gasañón Amaro y música de Néstor Moreno. Hay una versión también de este tema que Copla Alta canta junto a Lucía Aramburu. Esta es la versión solamente de Néstor Moreno y Alejandro Silvera. Uno de los temas que por ahí la amiga Teresa estaba solicitando,
2: Daniel, me pasás chiquillada para la neneca. 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
1: La neneca que anda en la vecina orilla. Ah, todo Lolo anda visitando a los tatarañetos por allá. Por acá dice, buen día mi gente, ¿alguna de Numa tendrás? Arriba Daniel, arriba nosotros, dice por ahí el viejo Mosconi. Un saludo grande para el amigo Mosconi que está por ahí,
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1: Recuerden que 095-512-158, por ahí ustedes se comunican, nos solicitan temas. ¿Quieren escuchar algún tema? Bueno, nos solicitan hasta las 9 de la mañana. Pueden pedir temas. Después de las 9 ya vamos en recta final. Ya vamos en bajada, ¿no? Como digo yo. Y bueno, por ahí no aceptamos solicitudes, ¿no? Porque ya vamos con el estado del tiempo y ya no buscamos más temas para pasar. Pero hasta las 9 de la mañana tiene tiempo, 6 a 9:30, por ahí usted solicita los temas. Y bueno, lo estamos pasando día a día, todos los días. Usted pide tema, todos los días los pasamos, 8 minutos de las 8 de la mañana. Mañana de jueves, anteúltimo día de la semana, dale.

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1: La teníamos ya en la Sinfónica de Tambores con el viento en la cara. En la Sinfónica de Tambores, antes pasaba a dúo Lucero, Washington, Abel Lucero.
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1: Déjame mandarle un saludo por acá a Héctor Ariel Portillo. Mueve allá en los pagos de Jung. Ayer parece que estuvo conversando con el amigo Danilo y se estaban acordando de mí. Espero que bien, ¿no?
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1: 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Saludos para Héctor Ariel Portillo, ¿eh?
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1: Es 095-512-158. Por ahí ustedes se comunican, nos envían un mensaje de texto, mensaje de audio a través de WhatsApp, sea cual sea la emisora por la cual nos escuchan. Mañana a mañana, 16 minutos de las 8 de la mañana.

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Lo teníamos a los olimareños con Caña Zamora. Antes pasaba esa versión en vivo de Larabanoa Guerrero con Zumba que Zumba, Saludos para Federico de Pueblo Greco, que dice buen día, Daniel. Daniel, hablando de Daniel, Daniel de Ruta 25 en la ciudad de Jun, dice buen día para todos. Oscar y la gente del taller de La Teja, dice buen día para todos acá en la sintonía como siempre. Esteban desde la aduana, dice buen día, Daniel, para vos y toda la audiencia. Mensajes que arriban a través del 095 512 158.

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1: Nos vamos al encuentro de la pausa y ya regresamos con una mañana más y una mañana de tanta ya en el anteúltimo bloque de una mañana más.

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0: Así lo teníamos a José Carvajal, el Zabalero, con esta chiquillada versión en vivo. Porque era Carlitos Luna, ¿no? Por ahí que lo estaba solicitando.
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0: de... Recorriendo ya el anteúltimo bloque de una mañana más aquí en esta mañana de jueves. Y el 095-512-158, por ahí para que ustedes se puedan comunicar. 12 grados 5 décimas la temperatura actual, la humedad 66%, visibilidad 15 kilómetros. La máxima para hoy 23 grados, mínima 8 es lo que indica el UMET. Pero bueno, ya le vamos a estar contando el estado del tiempo elaborado por Lourdes y Franchado.

Caminito de la escuela se llama este tema, Los del Yerbal, Por acá dice, buenos días gente, buena jornada para todos, arrancando los fríos por Massachusetts, hasta fines de mayo, hay que cuidarse, dice por ahí Marcos Britos, desde Boston. Ah, ¿no querías frío? Ahí te lo mandamos. Por acá dice, hola, muy buenos días, señor Walter Daniel Viña, Tololo y audiencia, acá estamos, Termo, Mati la Cantora y el señor Quiñelero. Masticando su galleta. Saludos a la señora Lauric allá por la ciudad de Minas. Si se puede algo de chalar, saludos y buena jornada, dice nuestro amigo Alexander Peña, ¿eh?

45 son los minutos, 46 son los minutos que pasan de las 8 de la mañana, ya ante último bloque de una mañana más, Vamos con este tema de los Hacheros. 9321 se llama este tema, un carnavalito, la versión de los Hacheros.

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1: Mire que son pagos lindos los de la quinta sesión. Eso dice esta canción, yo nunca los había visto, pero ahora lo confirmo, ya que tuve la ocasión de recorrer la extensión. 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
10: Señoras y señores oyentes, muy buenos días, bienvenidos. Bienvenidos a las primeras noticias de la jornada. Comenzamos una nueva jornada, un nuevo día con ustedes. Hoy, jueves 24 de septiembre del año 2026. Bueno, un día más que la vida nos regala para poder estar con ustedes. Y un día más en la vida es un milagro. Por eso hay que disfrutarlo lo mejor posible. Saludos a los oyentes de toda la región, de otras partes del país y del mundo. También el saludo a los oyentes de las radios que nos acompañan, como siempre, las primeras noticias allí desde Maldonado, Radio San Fernando, fmsanfernando.esenvivo.com, y desde la ciudad de la costa, en el departamento de Canelones, de la zona Pinamar, allí está FM Todo Cumbia 100.5. Bienvenidos. 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Una mañana hermosa tenemos, con un sol a pleno, algunas poquitas nubes, pero poca cosa, ¿eh? 12 grados la temperatura, 21 la máxima para hoy, mínima de 8 para la próxima madrugada, vientos que soplan a 14 kilómetros a la hora del sector norte. La humedad 73%, la presión atmosférica 759 milibares, 1017 en hectopascales. Repito, 21 la máxima, 8 la mínima. Mañana viernes, parcialmente soleado, 24 la máxima, la mínima de 13. Y el sábado, un día de sol a pleno, 22 la máxima, la mínima de 11 grados. En Maldonado, en este momento, allí estamos a través de Radio San Fernando, hay 11 grados, mayormente nublado, hay un poco de sol, máxima de 23 para hoy, mínima de 14, día espléndido en Maldonado. Y en la ciudad de la costa, hay cielo claro, soleado, 11 grados la temperatura, 24 la máxima para hoy y mínima de 13 grados para la próxima madrugada. Vamos a los títulos de las primeras noticias de esta jornada.
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0: Paraguay juega con Japón hoy. El debut de Diego Forlán como DT, que ya salió con 2-9. Darwin Núñez y Viñas. Partido que va a comenzar a las 19:05 minutos, 7:05 de la tarde, y que va por nuestra radio hoy con el circuito universal de emisoras del interior. Nos necesitamos, dijo Orsi, sobre la cooperación con Bolivia y Paraguay para combatir crimen organizado. Como la velocidad en la que corre todo esto es cada vez mayor, nuestro nivel de sintonía tiene que ser también cada vez mayor, sostuvo el presidente tras reunirse con el presidente de Bolivia y el presidente de Paraguay. En Venezuela habrá elecciones, aseguró la presidenta interina en el discurso ante la ONU. Este fue el primer discurso de un mandatario venezolano ante el Pleno de la ONU desde el año 2018. Delcy Rodríguez, y agradeció al presidente de Estados Unidos, Donald Trump. La vamos a escuchar. Cuatro nuevas estafas y fraudes informáticos son investigados en Minas. Siguen los cuentos del tío y personas que son estafadas. Y en otros temas, ataque de perros en Olimar Chico dejó más de 60 ovinos muertos y las pérdidas superan los $10,000. Fueron a dos productores criadores de ovinos. Estos son los títulos de los temas que vamos a estar desarrollando a partir de este momento. En las primeras noticias.
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Comenzamos con el desarrollo de la información en esta... estas primeras noticias de la jornada. ¿Cómo está la situación de conflicto en el puerto? El conflicto en el puerto, el gobierno plantea aumento escalonado de jornales asegurados y subir monto de partidas extraordinarias. La empresa ofrecía el pago de una partida especial de 27.500 pesos. El Ministerio de Transporte, Ministerio de Trabajo y Seguridad Social propone un punto medio de 33.000 cuando el sindicato pretendía 50.000. Hoy jueves hay paro y nueva tripartita el lunes.

0: El presidente de nuestro país, de Uruguay, Yamandú Orce, se reunió ayer miércoles con sus pares de Bolivia, Rodrigo Paz, y Paraguay, Santiago Peña, en el marco del organismo Urupavol, y durante su paso por Nueva York. En ese marco, uno de los temas que se abordaron fue el de la seguridad regional y el compromiso de organizarse para combatir la delincuencia organizada transnacional mediante el intercambio de inteligencia, la cooperación policial e institucional y la coordinación fronteriza, señala el comunicado de Cancillería sobre la reunión. Esto dijo parte de lo que dijo el presidente Orsi.
1: Para nosotros esto no es una opción, es una necesidad. Recién hablábamos que si se trata de integrarse, creo que nos han tomado la delantera otros, que tiene que ver con esta realidad que es el crimen organizado. Nosotros nos necesitamos. Y es bueno saber y es bueno admitir que nuestros equipos, la gente que trabaja en los temas de seguridad de todos nuestros gobiernos, naturalmente lo hacen, incluso a veces teniendo resultados exitosos. Pero como la velocidad a la que corre todo esto es cada vez mayor, nuestro nivel de sintonía tiene que ser también cada vez mayor. Así que lo nuestro es un agradecimiento enorme por, como dije al principio, no es una opción, es una necesidad y es una forma también de honrar a aquellos que todos los días trabajan porque todos nos sintamos más seguros y estemos más seguros. Muchas gracias.
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0: Ayer les informamos sobre este nuevo caso de matanza de lanares por parte de perros sueltos, que en realidad tienen dueño los perros, ¿no? La policía investiga un grave episodio ocurrido en un establecimiento dedicado a la producción ovina en el paraje Olimar Chico, jurisdicción de la seccional 12 de Valle Ordóñez, donde el ataque de varios perros provocó importantes pérdidas a productores rurales. Las actuaciones fueron asumidas por efectivos de la Brigada de Seguridad Rural, luego de que los productores denunciaran los daños ocasionados a una majada de ovinos de la raza Texel. Bueno, al recorrer el establecimiento fueron encontradas sin vida 32 ovejas de cría, 30 borregos, 30 corderos. Sin embargo, la cantidad totalizada de los muertos animales, 68 fue. Además, se constataron 10 ovejas y 10 corderos heridos. De acuerdo con la denuncia, los productores observaron varios perros en el lugar y señalaron que algunos de ellos serían propiedad de un vecino. Las pérdidas económicas fueron estimadas inicialmente en más de $10,450, aunque el monto podría aumentar debido a que podrían aparecer otros animales heridos o muertos. La policía trabaja ahora para esclarecer la propiedad de los perros y determinar eventuales responsabilidades por los daños ocasionados, teniendo en cuenta además la disposición vigente sobre la tenencia responsable y bienestar animal. Bueno, el Departamento de Delitos Complejos investiga 4 nuevas denuncias por estafa y maniobras fraudulentas registradas el martes en la ciudad de Minas, con distintas modalidades que dejaron importantes pérdidas económicas. 4. Uno de los casos tuvo como víctima una mujer de 70 años, quien fue contactada por un hombre que se hizo pasar por abogado. El individuo le aseguró que su hija había atropellado a una mujer embarazada y que podía ser condenada, logrando que la víctima depositara $30,000. La maniobra estuvo cerca de provocar una pérdida aún mayor, ya que la mujer se disponía a transferir otro monto de dinero, en este caso $2,800. Sin embargo, 2 personas advirtieron que se encontraba muy nerviosa y mientras mantenía una videollamada con el supuesto abogado, dieron aviso al 911, logrando evitar una segunda transferencia. Otro episodio afectó a una mujer de 67 años que intentaba comprar una camioneta anunciada en redes sociales por una supuesta automotora. Como reserva y adelanto para diferentes trámites, realizó varias transferencias por un total de $2,500. Al comunicarse posteriormente con el teléfono oficial de la vendedora empresa, descubrió que había sido engañada, donde la automotora indicaron que desde diciembre intentan identificar a quien utiliza la imagen de la firma para cometer estafas a través de las redes sociales. Vamos a otro caso, otro de los hechos. Un hombre de 50 años negoció por $4,000 la compra de un camión de pequeño porte que presentaba una deuda. Cuando intentó regularizar la situación ante la Intendencia de Montevideo, le informaron que no existían datos del vehículo y la recomendaron concurrir a una dependencia policial. El camión y su matrícula quedaron intervenidos en la Dirección de Investigaciones para ser sometidos a pericias de policía científica por disposición de la fiscal de segundo turno. Y el último caso, de los cuatro, una mujer perdió 13.700 pesos luego de intentar comprar una piscina ofrecida a través de Marketplace de Facebook. La compradora realizó la transferencia y envió el comprobante de pago, pero inmediatamente después fue bloqueada por el usuario que había publicado el producto. Los cuatro episodios quedaron bajo investigación del Departamento de Delitos Complejos. Bueno, impresionante, ¿eh? Las estafas cada vez son mayores, las estafas informáticas, los engaños, y bueno, hay que tener el máximo de cuidado, realmente.
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1: Vamos a corroborar que Uruguay ya jugó y perdió 3-1 con Japón. El partido amistoso, ahora vamos a venir, dimos mala información, ahora vamos a venir con el detalle de la derrota de Uruguay en este partido amistoso frente a Japón, en el debut de Diego Forlán como técnico de la selección. Arrancó mal Diego Forlán, y ahora vamos a desarrollar esta información. Pero una de las noticias que recorre el mundo en este momento es la... En el discurso de la Asamblea General de la ONU, la Organización de las Naciones Unidas, uno de los discursos más esperados era el de la presidenta encargada de Venezuela, Delcy Rodríguez. La presidenta interina de Venezuela aseguró ayer miércoles que habrá elecciones en el país, luego de agradecer al mandatario estadounidense Donald Trump por retomar sus relaciones diplomáticas durante el discurso que dio en la ONU. Rodríguez asumió el poder de forma interina en enero tras la caída en un operativo militar estadounidense de Nicolás Maduro, de quien era vicepresidenta. Vamos a escuchar parte de lo que dijo Delcy Rodríguez, la presidenta encargada de Venezuela.
2: Para quienes se preguntan de qué lado está Venezuela, ahí están nuestras líneas y referentes. Nuestro bando es uno solo, el de los ciudadanos del mundo que procuran su felicidad, su desarrollo y su libertad. Mucho se dice sobre Venezuela. Muchos opinan sobre Venezuela. Algunos intentan interferir en los asuntos de Venezuela. Vengo a hablarles de una Venezuela cuya vida nacional ha estado afectada por una crisis de convivencia política que perturbó la vida nacional y nuestra interacción con el mundo. Se impusieron intereses ajenos al bien común de los venezolanos. En 2026, Venezuela ha vivido dos grandes y dolorosas pruebas en su vida como nación. Una derivada del estrangulamiento de su vida política interna y la confrontación agudizada con los Estados Unidos de América. Otra proveniente de la fiereza de la naturaleza, el doble terremoto del 24 de junio. A pesar de estos golpes de la vida tan fuertes, como diría el poeta César Vallejo, para los venezolanos y venezolanas, hoy Venezuela renace. Renace, resume la actitud de nuestro pueblo que ha asumido frente a estos acontecimientos. La transformación de una relación política fundamentada en el diálogo, la negociación y la diplomacia. Por eso hoy Venezuela aspira con Estados Unidos, con sus vecinos, con todos los países de nuestro continente y de la comunidad internacional, reconstruir y sostener relaciones de cooperación, respeto e igualdad. Quiero en esta 81 Asamblea General de la ONU agradecer al presidente Donald Trump y a su gobierno por su disposición a retomar el camino de las relaciones diplomáticas y de cooperación con Venezuela. La última vez que dos presidentes de Venezuela y los Estados Unidos se reunieron fue en el año 2009. Hoy trabajamos seriamente para dirimir a través del diálogo las diferencias existentes, pero principalmente para abonar los caminos para el relacionamiento energético, la promoción de seguridad, la lucha común contra el crimen transnacional y la cooperación económica en beneficio de ambos pueblos y de nuestro continente. Quiero decirlo muy claro en esta Asamblea General. En Venezuela habrá elecciones. Y en esa dirección hemos iniciado un diálogo político con sectores de la oposición que conduzca a un proceso en igualdad de condiciones para todos. El pueblo venezolano, con su sabiduría ancestral, determinará el momento correcto y sus instituciones estarán preparadas para garantizar ese proceso inclusivo y transparente.
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1: Arrancó mal Forlán como técnico, con derrota ante Japón 3-1. Recibió dos goles en la hora. El partido estuvo empatado hasta el final, luego del empate de Maxi Araújo al final del primer tiempo, pero Japón encontró la ventaja en los descuentos. 3-1 la victoria. El partido se jugó hoy jueves temprano en el Kaiyan Stadium de Miyagi. Es el primer amistoso del interinato Diego Forlán al frente de la selección uruguaya. 3-1 la derrota de Uruguay. En este partido amistoso frente a Japón, en el debut como técnico de Diego Forlán.
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1: El dólar comienza cotizando esta jornada, este jueves 24 de septiembre, a 38 pesos con 95 la compra, 41 con 35 la venta, 38.95, 41 con 35. El euro 43 con 46, 48 con 24. El peso argentino 0.02, 0.20. Y el real 6 pesos con 80 y 8 pesos con 50. Compra y venta respectivamente. Así comienzan cotizando las principales monedas que operan en la plaza cambiaria de nuestro país.

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0: aquí las primeras noticias de la jornada. Como siempre, el informativo de la hora 9. 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Agradeciéndole a la compañía que nos han dispensado, comentarles que hoy no, la cocina de Gustavo está cerrada, ¿eh? Hoy no cocina Gustavo, en la jornada de hoy no va a estar cocinando Gustavo en su cocina, por hoy, ¿eh? Por hoy, jueves, retomando la actividad de la cocina, con los platos, con las exquisiteces, como todos los días, mañana viernes. Nos vamos, señores, hasta aquí les hemos informado, vamos a estar volviendo con ustedes a las 6 de la tarde, 18 horas, en el informativo de cierre de jornada, como siempre, a las 18 horas. Y como siempre, para llevarles el resumen de las principales noticias del día y también la actualidad. Agradecer a las radios que nos acompañan en las primeras noticias, allí desde Maldonado, FM San Fernando, fmsanfernando.esenvivo.com, que continúa con su programación, y a FM Todo Cumbia, 100.5, en la ciudad de La Costa, que continúa con nuestra radio, con nuestra emisora, con la mañana de 96.5 Latina. Recuerden que las próximas noticias, aquí, en la potente de la región, llegarán a las 11.30 en el informativo Rami. 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Que pasen bien, señores. Buena jornada para todos. Buen jueves. Hasta luego.
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1: Es la hora 9, 48 minutos.
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0: Es la hora 10:32 minutos.
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1: Es la hora 11:01.

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1: Es la hora 11:18.

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1: Es la hora 11:33 minutos.
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1: Es la hora 11, 48 minutos.
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0: plan de alerta, resurge la herramienta de la ley de faltas como supletoria del plan de invierno.
1: El Ministerio del Interior adquirió equipamiento tecnológico y herramientas de cooperación internacional para optimizar el procesamiento de datos en investigaciones sobre ciberdelincuencia. La subsecretaria de la cartera, Gabriela Valverde, explicó que los nuevos sistemas permitirán agilizar el peritaje de dispositivos móviles, redes sociales y contenidos alojados en la Dark Web, principalmente en causas vinculadas a la explotación sexual de niños y adolescentes. La jerarca resaltó que esta tecnología reduce los tiempos de análisis del material sensible y brinda mayores garantías de protección al personal policial encargado de los procedimientos digitales.
2: El ciberdelito en las últimas décadas ha crecido de forma exponencial. Estuvimos estudiando desde que asumimos los fenómenos, cómo se van modificando, cómo permean en la población, cómo buscan nuevas herramientas, y en este sentido también desde el Estado tenemos que buscar nuevas herramientas y nuevas formas de abordaje. Esta herramienta que hoy obtenemos de cooperación para nosotros es un antes y un después. Dos herramientas que tienen que ver con procesar alguna información que están en los dispositivos y en las redes sociales de quienes son víctimas, como también procesar información que viene en las dark web, que tiene que ver muchas veces con la modificación de imágenes, esto se da principalmente en las infancias, modificación de imágenes, tanto de niñas, niños, adolescentes, como también incluso de bebés.
3: Panorama meteorológico. ¿Qué nos depara el
4: clima? Máximas alcanzarán esta tarde los 22 grados en el este, 23 en Montevideo y el centro del territorio, y hasta 24 grados en el norte. Se aguardan vientos del noroeste y norte, con rachas de hasta 40 kilómetros por hora, además de neblinas y bancos de niebla matinales, principalmente en la zona este.
1: El viernes mantendrá condiciones similares por la mañana, con cielo nuboso, baja probabilidad de lluvias en el sur y este y neblinas matinales. Las temperaturas registrarán un ascenso generalizado, alcanzando los 23 grados en la capital, 26 en el centro y este, y hasta 29 grados en el norte. Durante la tarde y noche aumentará la inestabilidad en la región este, donde se esperan probables precipitaciones y tormentas.
4: El sábado el cielo permanecerá predominantemente nuboso, con presencia de nieblas y neblinas en gran parte del territorio. Las marcas térmicas irán desde mínimas de 8 a 16 grados hasta máximas de 22 en la zona metropolitana, 23 en el este, 26 en el centro y 29 en el norte. En la región norte se prevén lluvias escasas durante la mañana, que evolucionarán a precipitaciones y tormentas aisladas hacia la tarde y noche, acompañadas por un incremento en la intensidad del viento del sector este, con rachas de hasta 50 kilómetros por hora. Hasta aquí la edición de este jueves de InfoRami.
1: Estas fueron las principales informaciones al promediar la jornada.
4: Volvemos mañana a esta hora.
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0: buen día, ¿cómo amanecieron? Amanecieron bien, y con este día, aquellos que yo veo que se están componiendo de la gripe, bueno, no se regalen tampoco para el sol, miren que no se complica más la cosa, pero bueno, eran los vientos, los fríos, las heladas. Un día espectacular el día de hoy acá por Zapicán, ¿verdad? Me imagino que en el país. Por lo menos vieron la ventolera, que es la que me pone a mí medio de vigilongo, ¿vio? No está ella, ¿no? Porque ahora ustedes saben que los piqueteros, los nocheros, ¿vio? De cerrar temprano, que son los que hay que saltarlo en pelo con un cuerito para traer los otros, a veces se levantan cosquillosos, están pelechando, no es fácil la cosa, amigos. 19 grados de temperatura acá por Zapicán, la misma sensación térmica. El director y el puchito, ¿no? El UV es alto para los ojos verdes, es alto de 7, me marca por acá. Bueno, yo como soy negro no me hace nada. 21 grados va a ser la temperatura máxima en el día de hoy, 24 de septiembre del año 2026. Bueno, me voy a ir a contarles qué va a pasar mañana. Mañana 25 grados. Ajá, ahora sí vengo pelechando, que guarda la tosca, vengo pelechando y capaz que voy para Rayo Varela. 25 grados la máxima, 13 la mínima. No preciso, tengo que sacar una cubija, me sobra una, entonces. 17 y 35 kilómetros los vientos del suroeste por ahí van a andar suavecito, ahí no me van a complicar. Pero ya que estoy en el baile, bailo, porque yo el sábado y domingo no estoy. Bueno, vayan poniendo atención a lo que les digo. El sábado van a tener 20 grados de temperatura máxima, sí señor, 8 de mínima. Y los vientos se manejan ahí, como les dije ahora, tranquilo. Pero el domingo, que ahí ya el regreso de la mulita gorda, el tatu gordo para la cueva, el domingo vamos a tener un 70% de lluvia. Sí, el domingo. Pocona, sí, pero hablo por Zapicán. Y 19 grados y 8 de mínima. Ahí sí, ahí ese día no me vayan a tirar las jergas por arriba, porque el viento va a andar entre 48 y 50 kilómetros, y ahí ya no los pesa. 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Ahí nos encuentran, y nos encuentran también en FM San Fernando, estenvivo.com, en Maldonado, con Ricardo Silva. Espero que esté bien, Ricardo, de la gripe. No le escribí hoy, tenía que verle. Ya debe estar bien. Allí estamos también con toda la gente fernandina y con todo el staff de San Fernando, estenvivo.com. Ahora yo me vengo de allí al Carrillón, 99.7, con todos los colegas allí. ¿Cómo andará la gente de Cerro Colorado, del Carrillón, los colegas, los pobladores, los empleados rurales y aquellas latitudes? Yo creo que andan bien. Algunos con algún resfriongo puede andar, alguna griponga de esas, pero me imagino que está todo bien, y les mando un abrazo grande a todos por ahí. Y me tengo que ir a 100.5, todo cumbia. Allí me voy al departamento de Canelones, en Pinamar Norte. Allí estoy con Luis Alberto Torres. El matador anda volando. No, el matador sí que anda volando. Yo creo que en cualquier momento pasa para Maldonado y le corre al Titita Silva, que está haciendo una campaña impresionante en el mundo, ¿no? Yo calculo que sí, el matador anda volando. Allí estoy con toda la gente de 100.5 y estoy con Luis Alberto Torres. Abrazo a las tres emisoras colegas que retransmiten este programa de lunes a viernes. Y también tengo que irme ahora de allí al estudio de 96.5. Allí recibo a nuestro director, Matías González Cerazú, y vamos a ver cómo están los Nicovalles, cómo anda él, si ya usa las bermudas Zambulloni o no, de tarde, porque él ahora es muy prolijo, ¿no? Como yo, en este caso, estamos sin tirar las camperas, sin nada, pero vamos a ver qué piensa él para la tarde, cómo anda Matías, cómo le va, cómo está.
1: ¿Cómo está esto, Raúl? Buen día a usted, a todos los oyentes de Minuto Campo, de toda la región, del país. ¿Bien de bien? No, Zambulloni no, no está para Zambulloni, Raúl. Está lindo, pero no, este...
0: ¿Y el de 100.5 no estará con los Zambullolis ya?
1: Y bueno, puede ser, sí, puede ser. Nosotros no. Y así tuviéramos en horario libre, no está para Zambullolis. No. Tampoco la pavada, dijera una persona, ¿no? Está lindo, 19 grados acá en el norte, La Valleja, norte de Florida. Día espectacular, Héctor Raúl, de esos días espectaculares. No hace frío, no hace calor, de estos días que los quisiéramos para todo el año. 21 la máxima para acá, la mínima de 8 para la próxima madrugada. Está en Cerro Colorado en este momento, hay 18 grados, 19 la térmica, sol, 23 a 24 la máxima. Qué día, espectacular. 12 la mínima para la próxima madrugada, no va a ser frío la madrugada. El Maldonado, abrazo para Ricardo, usted hablaba de la gripe. Yo no le he escrito tampoco, le voy a escribir hoy a ver cómo está. 22 grados ahí en este momento. El Maldonado, 23 a 24 la máxima, 14 la mínima. En la ciudad de la costa en este momento hay 18 grados. Sol a pleno, 24, 25 la máxima, 13 la mínima. Puede ser que la tarde alguna bermudita se ponga el matador, 25 la máxima, puede ser.
0: Las cadenas.
1: Exactamente, y bueno, y hoy en Pirarajá vamos a contar cómo está Pirarajá. Pirarajá, hay 21 grados, 22 la térmica, sol, hay de 25 la máxima para hoy, 11 la mínima para la próxima madrugada. Un día para hacerlo como cuadro, Bueno, y saludos a oyentes que nos están escribiendo desde la capital del país. Que ya voy a saludar, una oyente fiel que tengo allá en la. Que tenemos allá en la capital del país, ahora vamos a saludar. Bueno, día espectacular, Héctor Raúl, más allá de circunstancias que todos tenemos, porque por más que sea un día lindo, la gente, los problemas están, los problemas no se van a ir porque el día esté lindo, ni las cuestiones de salud, pero esperemos que todo el mundo ande bien o lo mejor que pueda. Así que para todos, un abrazo grande, Héctor Raúl.
0: Sí, indudablemente. Yo me quedé con la misma temperatura de 19 grados en este momento. Acá 21 va a ser más tarde, pongaría las 2, sí. Las 3 más tarde, por ahí. Usted me cantaba también allí de Cerro Colorado, 19 grados y 20 y pico también. Y mis amigas allí que ayer, ¿se acuerda que...?
1: Sí.
0: Como ese Blanquita y la otra que no recuerdo que nos escuchan por allá... ¿cómo andarán para la Avenida Zambulloni quizás esta tarde por allá? Porque va a haber...
1: No, hoy no es día para Zambulloni. Hoy no es día para Zambulloni. Vamos a esperar el verano. Blanquita y Marta, no.
0: Ay, bueno, a ella les mando un saludo porque ayer se acuerda que...
1: Sí.
0: Llamaron el saludo.
1: Sí.
0: Don Lobo y Don Moreira de Bombacha y Bota, estoy seguro.
1: No, Moreira no usa Bombacha y Bota, Moreira usa pantalón de vestir y calzado, no.
0: Bueno, entonces el día que yo estuve por allí lo vi de bombacha y alpargata.
1: Bueno, pero el día que esto estuvo era una celebración especial. Normalmente usa pantalones igual que Sergio Olivera, el Lobo.
0: Ah, el Lobo, sí, pero...
1: Bueno, saludo. El que usa bombacha es este... ¿cómo es? El amigo del asado, ahora me olvidé.
0: Bigote.
1: Sí, no.
0: Mi amigo, Lemo.
1: ¿Cómo?
0: Creo que Lemo es... No, tampoco.
1: No. Tampoco. Bueno, me olvidé el apellido. Bueno, ese sí, es de más de campo. Bueno, un saludo grande a la gente del Bar El Lobo, que seguramente debe haber gente en este momento, este mediodía lindo allí en el Bar El Lobo. Bueno, doctor Raúl, vamos a arrancar, hay mucha información. Bueno, cuento del tío que anduvo por aquí por Nicovalle. Ayer hice un comentario, hoy lo confirmé con la víctima, la persona que sufrió esto. esta víctima que fue estafada en 120 mil pesos más $1,000.
0: Mamita,
1: después querido. Lo vamos a informar bien cuando nos llegue la información oficial, pero yo estuve con la damnificada. Bueno, lamentable, está muy mal la persona.
0: Sí, sí.
1: Una mujer que fue engañada por una supuesta llamada de un sobrino. Que ese sobrino supuestamente había tenido un accidente y había atropellado a una mujer embarazada. Bueno, le hicieron el cuento del tío, esto es muy común, ocurrió en Minas hace unos días también, donde una mujer recibió una llamada también de un accidente de un familiar que había colisionado con una mujer embarazada. Mucho cuidado con esto, mucho cuidado, la verdad que, bueno, las estafas están a la orden del día, y tengo una buena noticia que después la voy a desarrollar, que Mevir anunció e incluyó para estos en este plan de gobierno nuevo plan de viviendas para Valle Ordóñez, Zapicán e Illescas. Atención, después vamos a ampliar esta información es fresquita ahora. Saludos tiene Héctor Raúl.
0: Sí, tengo un saludo especial para mi amigo Puchito, usted lo conoce, ¿no?
1: Sí, Hugo Falero.
0: Tenemos una reunión, eso de las 5:30 a las 6:00 p.m, allí por el resto.
1: Me imagino qué reunión. Sí,
0: tenemos una reunión hace tiempo que la teníamos programada. Y no, un bio bien de salud, pero la tenemos programada. Y nos vamos a encontrar por allí, así que
1: qué bien.
0: A Puchito y si usted quiere darse una vuelta.
1: No. Hoy tengo
0: una reunión con ahí ya le dijimos al pájaro, y tenemos papeles que firmar y cosas que hacer. Después otra historia.
1: No puedo ir porque hoy tengo reunión con empresarios de India. Hablábamos de India hace unos días, ¿se acuerdan? Sí, bueno, sí. Tengo reunión con empresarios indios que quieren pautar en nuestra radio, y bueno, vienen duros, ¿no? Vienen con verdolagas, y bueno, no puedo ir, Héctor Raúl. Pero
0: no, lo dije hace. Y lo bien que hace.
1: Tengo que atender el barco porque si no el barco se hunde.
0: Y el mensaje que le pasé ayer no le llegó llamado, ¿no?
1: Sí, me llegó, sí. No, pero esa es otra. No,
0: pues llegó otra historia.
1: Eso, ¿sabe cómo fue? Como le dicen a Hugo Falero. Eso fue un puchito, esto, Raúl.
0: Pero bueno,
1: de puchito se llena la gallina.
0: Sí, bueno. Así que cuando usted quiera, le pegamos un jingle y arrancamos.
1: Pa, agarrate, Juan, dice el emperador acá, que hay curvas, jaja.
0: Bueno,
1: hay curvas, es esa picada, hay curva esta noche.
0: ¿Y qué hace el emperador?
1: ¿Y trabajar? ¿Qué va a hacer?
0: Sí, emperador, ¿y tenemos una reunión con Puchito?
1: Si el emperador va.
0: Guarda la toca.
1: Si el emperador va y me dice, capaz que yo salgo antes de la reunión con los empresarios indios.
0: Bueno, pues te estaba diciendo que tenía una reunión.
1: No. La puedo acortar a la reunión, pero siempre y cuando el emperador vaya. Si el emperador va, yo le digo a los empresarios indios, bueno, tengo, en vez de una hora y media, tengo 45 minutos.
0: Seguro, bueno, pero mira, cómo es la cosa.
1: Está lejos trabajando, me dice acá, está lejos trabajando. Bueno,
0: sí, pero él igual le mete la rueda y
1: está haciendo los verdolagas, esto, Raúl. Bueno. Arrancamos entonces.
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1: Bueno, esto, Raúl, el campo se mueve, y si el campo no se mueve, el país se queda quieto.
0: Y si el puerto lo abre, marchamos mejor. Bueno, pero yo deje quieto, no me corresponde a mí. Y sí, claro.
1: Hay paro de vuelta.
0: ¿Y para dónde salimos? ¿Por dónde salimos?
1: Bueno, voló Quillú, esto, Raúl.
0: Señor, pero usted no me pise.
1: No.
0: ¿Y por dónde salimos al mundo? Por el puerto. Y bueno, vamos a echarle mano, porque si no le echamos mano, Bueno, deje quieto, no, eso no me corresponde a mí. Quillú, Quillú vendió 37 toros ayer a $5,293. ¿Qué le parece a usted,
1: Bueno, yo
0: le... una referencia, ¿verdad?
1: Sí. ¿Qué le parece a usted? ¿Poca plata o mucha?
0: No, yo creo que es una referencia.
1: Sí, sí, pero es
0: importante. Ha marcado en muchos años la referencia y lo marca siempre, casi bueno, siempre, bueno, ¿no?
1: Pero digo, vuelvo a la pregunta. ¿Le parece este promedio? ¿Qué le parece? ¿Le parece que está bien o que está bien o está bajo?
0: No, no. Esto es el comienzo de
1: ya la... Ya sé, pero Quillú marca pero, el arranque, pero comparado con otros remates de otros años de Quillú, que es la referencia, ¿qué le parece a usted? ¿Está bien o está abajo?
0: Estoy diciendo que Quillú marcó la referencia y muchos años esa misma referencia ha sido menor al remate. Y otros años ha sido... Por ejemplo, el año pasado fue superada. Y este año marcó esa referencia.
1: Menos que el año pasado.
0: No, señor.
1: No sé.
0: Ahora hay que esperar que se mueve la cosa de los remates de toro,
1: sí,
0: ¿no?
1: Sí, pero
0: van a haber remates con mucho más promedio que eso. El tema es llegar al fin de la zafra de toros, que quizás sea allí por la mitad de noviembre, con los valores que marcó el año pasado.

0: Hola, hola, hola. Sí. Hola, ¿qué tal? Muy buenas tardes, audiencia de FM San Fernando. Bueno, quien les habla, Ricardo Silva. Quiero informarles a ustedes de que a partir de este instante estamos compartiendo con ustedes en Minuto Campo. A partir de la hora 13:45 se viene el programa El Fogón de la Patria Grande, con la conducción de el payador Diego Sosa. También les vamos a informar que el jueves tendremos a partir de las 17 horas música de más alto nivel. No va a estar Maldonado Quiere Saber por algunos problemitas que tiene la audiencia. Por tal motivo, un enorme agradecimiento a cada uno de ustedes por poder estar, por poder compartir y por poder ser parte de nuestra transmisión. Pedimos mil disculpas por los cortes que hemos tenido. Estamos probando nuevos micrófonos para nuestra radio y estamos trabajando para ese motivo. Desde ya, gracias totales a todos ustedes. Bienvenidos a FM San Fernando. Los espero luego a partir de las 17 horas con música al más alto nivel.
1: Cantan aquí, ya se lo digo, porque tienen una
2: somos larga... todo oídos el país para escuchar.
1: Sí, bueno, sí, pero yo soy todo dedo para ver si me...
2: Bueno, acá los tengo, cualquier cosa le tiro en salvavidas.
1: Dejaron los datos, no me los dejaron.
2: Ah, bueno, acá los tengo, le tiro el salvavidas, bueno.
1: Tengo.
2: Daniel Dutra, rematador... que cumplió 50 años desde la subasta de Quillú, evaluó las ventas como muy buenas, haciendo casi $5,300 de promedio. Sin grandes valores, dice, solo algún toro a más de $8,000, pero el resto estuvo entre $5,000 y $6,000. Fue parejo a un valor auspicioso para el inicio de la zafra y las ventas que fueron de 100%. Bueno, los toros, Héctor Raúl, dos toros Hereford, PI, máximo 5.400, mínimo 3.840, promedio 4.620. 35 toros Poli Hereford, PI, máximo 8.640, mínimo 3.600, promedio 5.331. En total fueron 37 toros Hereford a un promedio de 5.293. Los vientres, las ventas de vientres fueron una novedad. Pero el público respondió como respaldan todos los años. Se lograron muy buenos valores de ventas totales. 85 terneras, máximo $4.34, mínimo $4.10, promedio $4.24. 388 vaquillonas de 1 a 2 años. Acá no lo tengo el precio del bulto. Máximo $4.77, mínimo $3.40, promedio $3.98. 16 vacas entoradas, valor único $2.500. 212 vientres preñados, máximo 1.570, mínimo 1.200, promedio 1.478. 32 piezas de cría, valor único a $1.170, la información que tengo por acá.
1: Sí, acá no me llegó esa información.
2: Bueno, que acá sí llegó.
1: No, pero digo, en la página que estoy usando, que es del diario El País, no está bueno, todavía acá.
2: Acá ya llegó y ya se la di ya.
1: Bueno, sí, correcto. Está muy bueno para quienes nos están escuchando. Y le aclaro, hoy le digo que mañana viernes se venden los Hereford de Cabaña La Sanita de Alfonso, otro referente en el mercado, ¿verdad?
2: Sí.
1: En la estancia rematan el escritorio Dutra y Ramos y García. Así que mañana... va a haber, este viernes desde la hora 12 en el propio establecimiento en Durazno, Cabaña La Sanita de Alfonso ofrece 100 toros pedrigues inscritos de 18 y 24 meses, además de 20 vaquillonas pedrigues inscritas, parte paridas y la elección del 50% de un ternero. de la generación 2026. La subasta estará a cargo de escritorio Dutra y Ramos y García y se realizará con flete gratis para todos los toros y los vientres con administración propia, 180 días libres en dólares y 5% de descuento por pago contado. Así que mañana ya vamos a tener, el lunes, porque esto va a ser mañana, vamos a tener otro remate de toro. De lo importante que acá arranca la zafra. Para buena arranca acá la zafra.
2: Claro, arranca acá, exactamente. Bueno, este va a ser una buena zafra, si Dios quiere, Héctor Raúl. Este año 2026, por los valores que se está obteniendo, obviamente. Y bueno, si hablamos de referencias, lo que antes se decía, tantos terneros por un toro, ¿no? Bueno, lo que está valiendo el ternero, bueno, el toro tendría que valer más o menos ahí la referencia. Así que bueno, todo indica que va a ser una buena zafra, Héctor Raúl, este año 2026.
1: Bueno, por lo que tengo entendido, Matías, la referencia por toro hace años, de muchos años, y del año pasado y de hace 3 años atrás, un ejemplo, digo, eran 10 terneros por toro, pero hoy la referencia no llega a eso, porque sería estar hablando de remate de toros arriba de 7, 8 mil dólares por los valores que tienen los terneros en el mercado. No sé si me explico. Y
2: sí, totalmente.
1: Entonces, los datos que yo tengo de información van a andar entre 6-7 terneros, ¿verdad? Depende de la genética, los remates, pero por ahí van a andar.
2: ¿Le puedo hacer una pregunta?
1: Y puedo contestarla, como no.
2: Sí, sí, es de campo, ¿eh? Usted no es periodista agropecuario.
1: Sí, señor.
2: Bueno, le voy a hacer una pregunta. De ignorante, voy a preguntar. No sé si de ignorante, pero el que pregunta, aprende.
1: Sí.
2: Si sube los terneros, el precio de los terneros, como hemos visto, Héctor Raúl, ¿no? ¿No tendría que subir los toros también?
1: Bueno.
2: ¿No es una cadena? O porque si el ternero sube, el toro tiene que subir también, ¿o no? Pregunto, ¿no? Pregunto.
1: Sí, claro, pero usted está viendo hoy en el mercado, hoy,
2: sí,
1: en el mercado, que los terneros promedian en 760 y 800 dólares, ¿verdad? Entonces usted suma 10 terneros, hablaríamos de un toro en 8.600 dólares.
2: ¿Y no tendría que valer eso?
1: No puede.
2: ¿Por qué?
1: No llega, Matías.
2: Pero digo, ¿por qué no tendría que valer eso?
1: No, hay, ese es el tema de quién lo compre y quién tiene
2: la producción. No, ya sé, sí, pero digo,
1: porque un toro en las condiciones de los que salen a los rodeos,
2: sí,
1: a trabajar, toro de todas las cabañas del país, sí, pueden lograrle 30 terneros. Póngale, sí, un toro está preparado, sí, para producir, sí, 45 terneros.
2: Sí.
1: Pero ahí tiene mortandad, tiene
2: sacas
1: que fallan, tiene todo eso.
2: Pero digo, eso de la mortandad y todo lo demás, eso existió toda la vida, ¿verdad?
1: Sí.
2: No es de ahora. Sí, bueno, está. Sí. Y si antes eran 10 terneros, con todo eso que usted dijo, ¿no? Que está bien, la mortandad y todo. Y antes eran 10 terneros.
1: Bueno, ¿y qué
2: porque
1: valor
2: el ternero? No, pero déjeme terminar la pregunta. Yo le estoy preguntando, no estoy afirmando, estoy preguntando. Si antes eran 10 terneros, con todas esas condiciones, con lo que valía el ternero subió, y por ende, ¿por qué no tiene que subir los toros también?
1: Pero le pregunto, relación de, sí, toro a ternero.
2: Sí.
1: Antes me dijo usted, así le respondo la pregunta. Sí. Los terneros valían 250 dólares.
2: Y el toro valía menos también.
1: 1.500 dólares.
2: Sí.
1: Ahí,
2: sí,
1: era la relación.
2: Sí.
1: Hoy ha trepado el valor del ternero y nunca creo yo que se lleguen a cerrar las dos puntas.
2: Bueno, por eso pregunto, ¿por qué trepa el valor del ternero y no del toro? Porque el toro es el que hace al ternero.
1: Se sabe.
2: Y bueno, esa es mi pregunta.
1: Y ya se la contesté. Va según el valor del ternero y que era relación de 10 terneros por toro, valor toro. Y bueno, la escalera, hoy, usted imagínese, ¿no?
2: No. Yo entendí. Yo entendí.
1: Dos toros para 90 vacas que usted va a comprar son, en este momento, a la relación de ternero a toro por 10, tendrían que ser 8 y 8, 16, 17 mil dólares. Indudablemente que no le van a cerrar los números. No,
2: yo entendí. Lo que no entiendo es por qué, si el ternero sube, la vaca sube, el novillo sube, ¿por qué el toro no sube? Porque tendría que subir, en la misma relación tendría que subir. Si el ternero sube y el novillo sube, el toro también tendría que valer mucho más, porque el toro es parte de la cadena. Y el toro es el que hace, el que pone la semilla. Esa es mi pregunta.
1: Yo se la respondí.
2: No, usted me respondió que el ternero subió. Obviamente, el ternero subió, el toro no sube.
1: Lo que no me entendió.
2: No.
1: La relación era antes.
2: Ya entendí eso. Ya lo entendí. Lo que no entiendo es por qué. Pero no me contestó la pregunta. No me la contestó. Yo entendí que el ternero subió y la relación se achicó. Entendí, pero ¿por qué se achicó? Y entonces el toro no subió lo que subió el ternero. Esa es mi pregunta.
1: Y bueno, pero esa yo es mi pregunta. No puedo explicarme.
2: No puede. Ya está. El toro no sube.
1: Yo voy por la relación.
2: Ya sé que va por la relación, está claro. Pero digo, si el novillo subió, lo damos toda la semana, usted lo analiza, el novillo sube, la vaca sube, el ternero sube. Ahora, el toro no es parte de la cadena. Entonces, si todo sube, ¿cuánto subió del año 2025 a este 2026 el ternero? Increíble lo que subió.
1: Sí,
2: tendría que subir.
1: Unos 200 dólares subió el ternero.
2: Sí, y no tendría que subir el toro también.
1: Y el toro arrancó con un 12% más, lo que le dije antes, hoy a 5.293 dólares. Hoy, me faltan 7, haría 5.300.
2: Acá me pasa un dato, mire, me pasa un dato Vanessa Insaurralde allá de Barriga Negra. Dice, subió el ternero y el toro también del año pasado, acá subió $1,000. Así como los terneros subieron, los toros también. Ah, bueno, está bien.
1: Y bueno, pero
2: gracias Vanessa.
1: Querida Vanessa, al fin de zafra, porque esto comienza, hoy yo comienzo con la zafra de toros porquis, ¿verdad? Y a fin de zafra, el toro no, del precio que estoy diciendo que valió ayer en Quichú, no prepara esos $1,000 que me está diciendo nuestra amiga de allá de Barriga Negra. ¿Sí? Porque esto empezó hoy, aquí no se terminó el promedio, hay que vender 6.000 toros en el país, 6.500 toros. Entonces, vamos a ver cómo termina la mano. Simplemente hablé y dije la referencia.
2: Sí, no, está claro. Lo que usted dijo está bien claro, doctor Raúl. Bien claro. Yo hice esa pregunta porque, bueno, teniendo en cuenta lo que ha subido el ganado del año pasado a este año, bueno, vamos a hacer la relación. Tendría que tener la misma relación el toro, que estamos hablando de un eslabón fundamental en la cadena. Porque sí, si el toro no pone la semilla, no hay ternero. Y está. Pero bueno, esa fue mi pregunta. Escúcheme una cosa. En unos minutos lo tenemos al doctor Hugo Martínez Cal, que es la entrevista central hoy.
1: Sí, indudablemente que tenerlo al doctor Hugo Martínez Cal, que anda laburando también, organizando lo que es el remate de toros acá. Y como yo
2: Nico Valle.
1: Como yo siempre digo, la expo de los Nico Valle con su remate 18, ¿verdad?
2: Sí, señor.
1: Allí en el local Los Taromos, con la cabaña Santa María, el alberdón de Juan H. y la querencia de Teresita Mastropierro, hijos.
2: Sí, 50 toros, ya tenemos el afiche que yo se lo envié a usted, doctor Raúl.
1: Para él.
2: 50 sí. Toros negros y colorados, PI, PC y SA, 400 vientres, 5 criollos. Bueno, este 18º remate, Aberdeen Angus, que tiene un nombre el remate, doctor Raúl, se llama Nico Valle, el remate, sí. Con estas tres cabañas. Hay otra también invitada, creo que, pero ahora ya lo vamos a tener, doctor, en instantes, Financia Banco República. Bueno, un remate con mucha historia, y que como todos los años, nuestra radio está presente allí, en vivo, con un programa especial de Minuto Campo. desde el local Los Aromos. Voy a mandar un saludo al doctor Bengoa, que es el propietario del local y que,
1: El que me había dado por muerto un día, ¿se acuerda?
2: Sí, la verdad que sí. Sí.
1: Pobre doctor, un
2: sí,
1: abrazo.
2: Sí, después tuvo una mala noticia.
1: ¿Qué?
2: ¿Sabía, no?
1: No.
2: Claro, cuando él se enteró de que un tal Pampa había fallecido, después tuvo una mala noticia.
1: ¿Verme a mí?
2: Fue enterarse de que no había fallecido. No, es una chanza. Y que usted le ha hecho entrevistas allí, don Raúl.
1: Sí, claro.
2: Sí, una...
1: Aquí cuando yo, para mí, ellos van con el remate 18, para mí es el remate
2: 16. Sí, ya lo dijo 10.000 veces eso.
1: Pero no me pise.
2: Lo ha repetido.
1: Sí. Y habré entrevistado gente allí en el remate.
2: Sí,
1: yo.
2: Sí, lo ha dicho 200.000 veces lo mismo.
1: Y bueno,
2: sí.
1: Usted le molesta, bueno, yo lo tengo que
2: pero
1: decir.
2: Va a repetir lo mismo todos los,
1: y bueno,
2: los años.
1: Bueno, no sé, se repite lo mismo y nadie le dice nada.
2: 16, sí, ya sabemos que usted dos remates no ha estado allí. Bueno, esto, Raúl, vamos a escuchar un poquito lo que está pasando en Plaza Rural, ¿le parece?
1: Vamos allí.
2: Está rematando Indarte en este momento. Terneros, Héctor Raúl. Terneros de Paysandú. Que hay, estoy viendo acá las imágenes. Hay pasto de sobra en Paysandú.
1: Pero... Los que se quejan allá por Paysandú y el norte, según tengo información, de que le falta agua y que el campo no brota. No sé.
2: Bueno, yo las imágenes estoy viendo, no. Algunos... No meta todo en la misma bolsa, ¿eh? Algunos se puede quejar, no quiere decir que todos, pero bueno, ahora cambió Río Negro, ahora es Río Negro, terneros, pesan 229 kilos, estado muy bueno, está rematando Indarte. Vamos a escuchar unos segunditos, Héctor Raúl, si le parece.
3: Vamos arriba. Bien, Colorado, verá que he ganado, siempre comprando unos torazos a la orquesta, 3.90, y 2, 5, 8, 4. 4 dólares, 4.02. ¿Qué ganado el de la orquesta? 4.02. Cuatro, 0.05. Está todo a campo natural. 4.05. 4.05. 0.07. 407.
2: Buenazo los terneros.
3: 08, al lado de Yuma.
2: Al lado de Yuma. Ahí está.

0: Viste esto.
1: Mi amigo Fabricio.
2: 4-3. Esto no puede estar. 4-3. 4-13, 4-13,
0: 14. 4-14. O lo agarra Mauricio Castro. Oh, se sabe.
2: 15.
1: No, mueva la cabeza este pescado rematador. Vamos, vamos arriba.
2: 4-15.
0: Medio cansado está el rematador.
2: 4-16.
0: Mire si usted hubiera sido rematador, Héctor.
1: ¿El qué? No, yo soy arriba de la picada.
2: 16. Dos veces que no. 18.
1: Ahora me corren y voy a pedir que me den el certificado rematador.
0: Sí.
1: Pero qué competencia con Alvarito, con los amigos.
2: 420. Flor de lote de orquesta, siempre comprando de los mejores toros colorados en cada remate que concurre. 420. 420. Al ladito de Jun. 420. 420.
1: Está cansado.
0: Está cansado, rematador.
2: 420.
1: 422, muchachos.
2: Que no los dejan.
0: 420.
2: Se va por 420 y lo vení. No dejaron, los vendo. Se va por 420 y lo vení. No dejaron y los vendí.
1: Gracias, amigo rematador.
0: Muy bien. Sí.
1: Gracias, amigo.
0: A ver. Buenos terneros,
3: señores, nos vamos a Artigas ahora. Nos vamos ahí a establecimiento La Chiquita, ubicada en la ruta 30, en el kilómetro 81. A 55 de Artigas, a 255 de Salto. Son la cantidad de 70 terneros, 226 son los kilos.
0: Qué bien trabajan estos perros que estoy viendo ahora.
3: Buena. 60 Hereford y 10 Red Angus por Hereford. Ternerada, destacada, solamarca de estancia, de gran calidad, de gran desarrollo. Están todos castrados, todos destacados.
0: Ay, se quedó ahí, se trancó el remate. No el remate. Ahora sí.
3: Que conoce, ahí está. Mío mío. Toda ternerada que conoce, mío mío. Ternerada que está toda campo 401 de oferta.
0: Usted sabe que yo tengo algo que es mío mío, esto, Raúl.
1: Sí, yo también.
3: ¿Ya? 408 de oferta. 10. 410. Es oferta y los estoy vendiendo. 12. 12, sí, 4, 15, 12, 15. 4, destetados todos, castrados todos, a campo todo, 12, 4, 12, 15, 4, 15, 4, 15, 4, 15, 4, 15, 4, 15, 4, 15, 4, 15, 4, 15, 18, 8, 18, 8, 18, 8, 18, 8, 18, 20, 10, 9, 9, 9, ahora sí te hago el gusto, querida mía, 9, 9, 9. 420.
0: Ah, están poniendo horas.
1: No, pero el tipo.
0: Es otra cosa,
1: ¿eh?
3: $4.20 oferta. 4.20 oferta, 4.20 oferta, 4.20, vamos, señores, hasta
0: arriba. Vamos.
3: Todas, 20, destetados todos, castrados todos, bien ubicados ahí a 50.
0: Ternerazos son, lo estoy viendo acá, una cosa impresionante. 226 kilos de promedio pesa.
3: 20 oferta.
0: Y el perro sigue trabajando, ¿qué perro es?
3: 4.20 oferta, 4-21, 4-21, 1-21, Gonzalo Javier Gutiérrez Reynoso, mandas tú ahora.
0: Gonzalo, 421. Mi pariente estará comprando, mi pariente.
1: ¿Están comprando él?
0: Gonzalo Vargas, saludos grandes, el pariente, el tío, capaz que está comprando.
3: Pobre en el fondo, 21. 21-1, ¿qué hago contigo? 4-21.
0: La gente de Punta de Illesca está comprando. Vamos arriba, vamos arriba.
1: No, aparece Fernando de Dios de casualidad ahora.
3: Toda castrada, toda de gran calidad.
0: ¿No estará comprando Pinocha? Ojo, ojo.
3: 4-22. 422 a campo toda esta ternerada.

0: 22-22. 4-22.
1: Vamos, Rossi, póngale, Rossi, vamos.
2: No, no, el Chapo está en el agua en la Laguna Plateada. El Chapo está ahí, quietito.
0: 3-3.
2: El otro Chapo relator puede ser.
0: Gracias que no, larga el marcha, déjame entonces.
2: El Chapo relator puede ser,
0: 24. Cayendo el martillo, 24.
1: Sí.
0: 24-4.
1: Buen alambrado.
0: 5, 6.
1: Buenas mangas.
0: 4-25. No, gracias que no vendo. 25.
2: No.
0: 25.
2: No.
0: 4-25. 4-25. No, gracias, vendí.
2: No.
1: Vendió.
0: Están vendidos, son para ti.
1: Muy bien, bienvenido, ¿eh? Bueno, allá por el norte, Héctor Raúl, Paysandú y Artigas.
2: Está. Mire, si lo llevamos a los tres amigos que tenemos acá, ¿no? Alvarito Batista, a Daniel Fernández y cómo está Mauricio Castro para allá arriba rematar.
1: Se hace, no.
2: Ay, Dios mío, querido.
1: No, se hace, sí. Bueno, en un ratito ya estamos en un par de minutos con el doctor Hugo Martínez Cal. Buena torada, buenos vientres para el remate Victorica, histórico remate Nico Valle, que, bueno, como usted decía, Héctor Raúl, el sábado 17 de octubre va a ser el 18º remate Aberdeen Angus aquí en el local Los Aromos.
2: Yo no sé, le voy a preguntar al doctor ahora, ¿no?
1: Sí.
2: ¿Cómo estará la querida y vieja ruta 14 para el local, no? ¿Por dónde vamos a ingresar?
1: La ruta vieja, la parte vieja.
2: Sí, sí, la vieja y querida.
1: Que ya... debe estar no muy macanuda de torre. No sé, pero ahora no va a decir.
2: Pasa que ahí, como no hay tránsito ahora, ya han tirado algún balastro en algún pozo o algo de eso. Mirá, no, le voy a preguntar al doctor, ¿por dónde vamos a ingresar? Mire que el doctor tiene todo calculado eso, ¿eh? Eso tendrá que estar todo calculado, me imagino, ¿no? Y bueno, y ya diciéndoles que es un remate espectacular allí en Los Aromos, ¿no? Y 40 años de estancia, sí, en Cabaña de la Querencia, ¿no?
1: Totalmente, doctor Raúl, y ya nos vamos a la nota.
2: Vamos con mi cara,
3: ¿eh? 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
1: ¿Se acuerda lo que dijo Agustín Gómez el otro día, doctor Raúl?
2: Y tantas cosas que hay con Agustín.
1: No, pero la entrevista que tuvimos el otro día.
2: Sí, pero no me acuerdo.
1: La culpa de que la querencia estuviera en este remate la tiene el doctor Hugo Martínez Cal.
2: No, nunca lo dijo él.
1: No, fue responsable el doctor que lo invitó.
2: Claro, no, lo invitó. Pero no culpa del doctor.
1: Bueno,
2: no.
1: culpa en el sentido figurado, lo digo. Lo invitó el doctor y bueno, y hoy es lo que es el remate Nico Valle, que es un remate de referencia en todo el país. Pero está el doctor en línea, recíbalo.
2: Pero doctor, qué gusto de recibirlo en el día de hoy. Espectacular día acá por Zapicán, donde estoy hablando contigo. Espectacular día. Me imagino que espectacular también el día para ustedes trabajando. Y me quedé con una incógnita. Mañana, anoche, me comentó, mañana estoy en los Mastropierros revisando toros. ¿En los Juan Ángel o en la Querencia? ¿Dónde que está el doctor? ¿Cómo anda de salud? Y nos cuenta un poco, a ver.
4: Buen día, ciudades. Buen día, la audiencia. ¿Cómo anda? ¿Bien?
2: Bien, impecable.
4: Bueno, me alegro mucho. Nosotros, por suerte, también, incorporándonos un poco a las actividades, a las andanzas por aquí en la vuelta, por suerte, sin ningún problema de salud. Agradecido, por como siempre lo he estado, a toda la gente que nos apoyó, a toda la gente que se preocupó por nosotros, a tantos médicos que meten la mano ahí adentro y que nos acomodan, que nos hacen volver de vuelta a las cosas que nos gustan, ¿no? Así que, por suerte, muy contento y bueno, de vuelta en estas actividades este año otra vez.
2: Bueno, doctor, ¿en qué cabaña está? ¿En Santa María o en la Querencia?
4: No, hoy de mañana estuvimos terminando con la doctora, terminando las actividades en Santa María, controlando lo que es la prueba de monta que le estaba faltando. Y bueno, recién estamos retornando y algún otro ajuste en algún animal y eso, algún detalle, cosas de esas, viendo un poco la evolución de la condición corporal de los toros, cómo van marchando, pero Le digo, el tiempo no ha acompañado mucho porque sigue con las heladas estas, pero supuestamente tenemos un mes por delante donde el tiempo va a venir muy bien y los animales seguramente, porque ya están muy buenos, van a llegar muy muy bien presentados al remate, como siempre.
2: Era lo que iba a preguntar. A esta altura, queda hoy estoy hablando a 24, nos quedan, sí, 20 y pocos días más para llegar. Las toradas espectaculares allí en Santa María, ¿no?
4: Sí, la verdad que las toradas están muy bien. Una de las cosas que demuestra un poco eso es cuando se hace justamente este trabajo que se hizo hoy, que uno expone los toros a las pruebas de monta para ver cómo es el comportamiento que tienen los animales frente a una vaca, cómo montan, cómo hacen el servicio, etcétera, etcétera. Todo lo que tiene que ver con la prueba de monta, que todos estos toros siempre van con esas garantías. Y bueno, la verdad que fue un trabajo que en más de casi 40 y pico, casi 50 toros, lo hicimos en menos de 2 horas. Ah, eso muestra claramente que los toros están muy bien de estado. Cuando empiezan a tener estado, a estar ya casi pronto para el servicio, los trabajos de estos se hacen muy sencillos. Es bien clara la muestra de que pasa eso, que ellos uno los larga a que vayan a enfrentarse a la vaca y salen corriendo, hay que estarlo frenando. Pero por suerte muy bien, todo en orden, sin ningún problema, y bueno, a prepararse, a darse el golpe final, digamos, de comida para que llegue lo mejor posible al remate.
2: ¿Con cuántos kilos está más o menos la torada? ¿Pasaron por balanza?
4: Creo que, por lo que Juan Ángel me comentó ahora, los de 2 años andan en los 500 y pico de kilos y van a llegar cerca de 600 al remate, y los otros, los de una puntita que hay, un par de bretes que van a ir de 3 años, andan arriba, cerca de los 600 kilos. Está muy bien de estado, la verdad, y esto que, como le decía, la comida no ha sido la mejor, el tiempo no ha acompañado, porque los fríos hasta hace 2 días teníamos una helada imponente. Sí. Esperemos que ahora el tiempo mejore y eso hace que indudablemente las ganancias aumenten y ellos se preparen bien, muy bien para llegar al remate, ¿no?
2: Doctor, tengo una pregunta para hacerle. Bueno, ya sabemos lo de Santa María, don Juan Ángel anda bien, ¿cómo lo vio don Juan Ángel?
4: Bárbaro, por suerte, lo más bien, muy bien, impecable, recuperado, lo más bien, toda la familia ahí presente. Porque
2: ¿estaba la ingeniera también en la vuelta?
4: Sí, toda la familia, la ingeniera, todos los menores, toda la familia, porque están de vacaciones, entonces tenemos mucho personal de campo para trabajar.
2: Bueno, un saludo grande a Santa María, allí a Juan Ángel, a toda la familia. Ahora yo le voy a hacer una pregunta, doctor, porque se me ha consultado. El remate es el día 17, ¿verdad? Ingresamos por la vieja y querida ruta 14, que hoy ya no existe. ¿Cómo está la cosa por ahí? Ahí va a estar señalizado y todo eso para que usted le vaya diciéndole hoy por hoy a la gente y después vamos a ir teniendo más contacto. ¿Cómo viene la mano por esa parte?
4: Bueno, nosotros ahora nos vamos a poner un poco a volver a acomodar un poco esa ruta, porque la verdad que el tránsito ahí en la ruta 14 vieja es muy poco, porque claro, entran solamente los vecinos que tienen campo ahí adentro, y y eso no tiene mucha mantenimiento, digamos, de pozo y todo, pero en este correr de este tiempo que falta nos vamos a poner en campaña de eso, y todos los clientes y todos los que vayan a ir al remate entran por la, digamos, por la curva vieja frente a los Monteros allí, porque agarra la ruta 14 vieja, el que va de Valle y el que va de Zapicán agarra ya en la entrada que va para la Hormiga, que también está la entrada habilitada, y ahí sigue todo por la 14 vieja. Hay una pequeña entrada frente al local, pero no nos dejaron el año pasado. En realidad el Ministerio de Transporte no nos autorizó a poner caño y acomodar eso ahí. Así que bueno, quedamos con la 14 vieja nomás y no tienen ningún problema.
2: Y lo que me gusta decir esto, ¿no? Así que entramos allí en la Hormiga, quien vamos de Zapicán, y entramos en la vieja y querida curva de Montero, pasamos el paso nivel y nos vamos a los Aromos. Es así, ¿verdad?
4: Sí, correcto. Sí, así son las dos entradas oficiales, digamos, que tenemos para el remate, las vamos a señalizar. Le vamos a poner bandera y todo lo demás, cosa que la gente no se confunda, así que en ese aspecto no va a haber ningún problema.
2: Doctor, otra de las cosas que me parece preguntarle es 40 años de la querencia. andado allí por los toros de la Querencia con Fabricio, con Masti, con la gente, o tiene la visita prevista para estos días?
4: No, ahí por suerte ya estuvimos, ya terminamos las tareas de la semana pasada, como es de esperar, la torada está muy linda. Ellos le falta algún detalle con la asociación de ángulo, el tatuaje, que creo en estos días iba el tatuador, me había dicho Fabricio, pero los toros ya están prontos, ya se le hizo todo lo que había que revisarle, las pruebas de monta, todo. Así que bueno, la torada está muy linda, torada nueva, toda torada de 2 años, con unos cuantos toros de pedigüe. Va a ir ahí, porque la idea de la Querencia es llevar todo el ganado de todos los toros que se van a presentar a los remates subsiguientes, digamos, llevar todo de pedigüe. Todavía este año no, va a ir algún puro por cruza, pero seguramente para el año que viene ya va a ir todo de pedigüe. Así que bueno, es un plus más que le da la cabaña. Y bueno, y en estos 40 años ellos van a preparar, se están preparando un par de vaquillonas de pedigüe también para la venta, que van ahí con muy buena condición, abiertas para el que quiera inseminarlas o estorarlas con el toro que quiera. Así que eso va a ser una de las, digamos, una de las cosas extra que va a presentar este año la cabaña La Querencia.
2: ¿Con cuántos toros viene La Querencia para allí, para el remate?
4: La Querencia viene con, dependiendo un poco de lo que el tatuador, porque eso va a depender un poco de los puros por cruza, pero van a ser entre 13 y 14 toros seguramente.
2: Aumentó del año pasado ahora, ¿verdad?
4: Sí, más o menos están siempre en 12, 13, 14, en ese entorno. La oferta general en realidad van a ser esos toros de La Querencia, van a ser 12 toros de Juan H., que también acabo de hablar con él por teléfono, y seguramente en una semana, en 10 días, vamos a ir a ver los toros, a inspeccionar y a ver los lotes de vientres que vienen de allá. Y el resto serían unos 27, 28 toros de Juan Ángel, de Santa María, para completar la oferta de en torno a los 50, 52 toros que se van a ofrecer este año.
2: Ahí me iba a ir yo de La Querencia a Juan H., ya no han dado entonces, pero me imagino que los contactos le están diciendo que las cosas están dadas como para venir, como siempre, con una excelente genética de aquella región, de la sexta del departamento de Rocha, ¿no?
4: Sí, acabo de hablar con Juan Viejo en la mañana, que le mandó saludos a toda la gente de la radio, porque le comenté que hoy íbamos a tener comunicación. Y bueno, y me confirma la oferta de 12 toros colorados, y van a ser unos cerca de 30 vientres en varios lotes de vaquillonas vacías y vaquillonas preñadas, como tiene costumbre él, S.A. y alguna de puro controlado, como tiene costumbre esos muy buenos vientres que vienen de Rocha, que la gente siempre lo está pidiendo. Y bueno, en cuestión de 10 días, seguramente en los primeros días de octubre vamos a tener una visita por allá, y ya vamos a empezar a subir a la web y a las páginas de Vitorica toda esa información y todos esos videos para que la gente los vaya pudiendo ver y apreciar un poco de la oferta del remate.
2: Bueno, yo creo, doctor, que para mí es un orgullo poderlo entrevistar a usted, tantos años, ¿no?, de trabajo de periodista, y ustedes como organizadores y la radio, estar con ustedes, que le decimos que allí vamos a estar como siempre, con una mesita, dos sillas, micrófonos, para apoyar esto tan lindo que arrancaron tantos años atrás y que hoy es, diría yo, la frutita, la torta, poder volver a hacer el remate. Matías, ¿alguna pregunta para el doctor?
1: No, me quedo con que está con salud, doctor Raúl.
2: Sí.
1: Doctor, eso es lo principal. Eso es lo principal, más allá de los valores, que va a ser un gran remate, la salud del doctor, que es el pilar en todo esto, ¿no? Es la cabeza de todo esto, y me quedo con eso, doctor. Y bueno, anda como Jaime, doctor, usted, ¿no? El jugador de Peñarol,
4: estamos,
1: sí.
4: Estamos tratando de llegar a eso, la verdad. Bueno, que nosotros agradecidos, como siempre, como les volví a, como les decía al principio, por toda la gente que nos ha apoyado y que nos ha ayudado y que han permitido que uno llegue a volver a andar como ahora. Uno solo no puede hacer esas cosas, siempre tiene que tener el apoyo de toda la gente.
1: Sin duda que sí.
4: Y también muy contento por volver nuevamente a estar en el remate, a que la gente se sienta conforme, que los cabañeros vuelvan a mostrar la oferta, la gran oferta que hay siempre en este remate. Como nosotros tenemos posibilidad de verlos a todos antes del remate, nos damos cuenta y vemos realmente la muy buena oferta que hay, que no es nada diferente a lo que ha sido otros años. Al contrario, hay ganados que van a venir que están muy lindos. Lo único diferente es una muy buena situación ganadera que tenemos en el país, que creo que hay que aprovecharla. ustedes un poco estaban hablando hoy de ese tema en cuanto a qué equivalencia tienen toro con, sí, con los terneros. Es una cosa que a veces es bastante difícil de, sí, de evaluarla, porque cuando están en precios bajos decimos son tantos terneros. Sí. Hoy en día que un ternero vale $800, la gente no se anima a decir que un toro vale 10 terneros o vale, claro, 7 terneros, porque generalmente, ojalá que lo paguen, ¿no? Pues ojalá que eso se tendría que hacer la realidad. El aumento tendría que ser equitativo igual.
1: Claro.
4: Pero bueno, vamos a ver, el mercado lo dirá, el qué precio van a valer los toros. Y y bueno, y que quede todo el mundo conforme, que es lo más importante. Lo que sí es que hay que pensar que hay que producir terneros, hay que comprar toros, hay que hacer que las vacas se preñen. Claro. Y bueno, y tener mucho vientre, aumentar los vientres, como también está pasando. Por eso la gran oferta de vientres que hay, y que se hace difícil conseguir vientres, digamos, para los remates, porque la gente ahora que vale mucho, no todo el mundo los quiere vender, vende el que realmente necesita. Entonces, bueno, son cosas que se van contraponiendo, pero le hacen a la cosa, digamos, a que esto sea un mercado lindo, difícil, y que hay que estarlo apoyando, digamos, para que la cosa marche adelante.
1: Claro.
4: ¿No?
1: Doctor, le mando un saludo, señor Onós. Y me contó una anécdota cuando él Verazú, ¿se acuerda, doctor? Te lo conoció, le propuso hacer un programa agropecuario a usted en la vieja radio Valle Ordóñez. Y bueno, usted por compromiso no podía, pero bueno, me contó esa anécdota y le mando un saludo y se alegra mucho que ande bien.
4: Bueno, muchas gracias por el saludo, un saludo también grande para ella, como no, la apreciamos mucho de tantos años que nos conocemos ahí, me acuerdo, sí, como no.
1: Sí, cuando
4: sí. Don Nervio nos vino a proponer eso, en realidad que nos gusta. Nos gustaba mucho la idea, pero era una cosa que era difícil de cumplirla,
1: claro,
4: de estar toda la semana, un día en la radio,
1: claro.
4: Se hacía difícil. Después creo que lo logró hacer con otro colega y lo llevaron a cabo durante un tiempo, ¿no?
1: Sí, pero siempre me cuenta de esa anécdota. Gracias, doctor, y bueno, un abrazo muy grande, doctor, y reitero, lo primero, la salud, y nos alegramos por eso. Héctor Raúl, usted lo despide.
2: Sí, despedirlo, doctor Hugo Martínez Cal, gracias por la nota, por la información. Vamos a estar en contacto próximamente cuando se arrimen más los días para algún detalle que siempre va quedando, pero como dijo Matías y como la audiencia está en sintonía, escucharlo alegre, feliz de trabajar y bien de salud, así que a usted, a Gretel, a sus hijas, a la familia, un abrazo muy grande y estamos en contacto en cualquier momento. Muchas gracias.
4: Bueno, muchas gracias a ustedes por todas las cosas, por todo el apoyo, y bueno, y seguimos, le volvemos a insistir a la gente que estaban abiertas las inscripciones. Todavía no podemos decir exactamente la cantidad de vientres que vamos a tener, pero ya andamos arriba de los cerca de los 300, 200 y pico largo. Estamos negociando algún otro lugar que se van a traer vientres también. Estamos manejando un poco la posibilidad de hacer algo por pantalla, pero eso lo estamos manejando, y si lo tenemos en concreto en los primeros días de octubre lo vamos a lanzar, digamos, porque está difícil conseguir vientre, y bueno, una de las maneras podría ser hacer algo virtual, y bueno, y que a todo el mundo que le interese, que nos llame, que a mí o a Marcelo, a la veterinaria, que están abiertas las inscripciones para el que tenga vientres tanto angus negro como colorado definido, que se sabe que en este remate es un remate de punta, que se pagan muy bien los vientres, y bueno, nosotros le haremos una inspección, veremos el lote, y en base a eso lo inscribimos para remate. Así que esto está abierto a todo el que tenga interés en inscribir su lote, y seguimos en comunicación. Después, en los primeros días de octubre, cuando ya tengamos más definido todos los lotes, en todo caso nos comunicaremos de vuelta, y ahí lo damos bien claro para que la gente tenga bien toda la oferta definida.
2: Como siempre va a estar Campo TV en todos los años, ¿no?
4: Como siempre va a estar Campo TV, va a estar por todas las pantallas y los cables del interior, la difusión de la radio también de ustedes, como siempre con Banco República, con 90 días los vientres, con 180 días los toros, descuentos por pago contado, descuentos por comprador frecuente. 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
2: Lo dejo libre, doctor, muchísimas gracias, la información ha sido más que clara, lo dejo libre porque

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1: ¿Cómo andan, amigos? Buenas noches, buenos días, buenas tardes. Bienvenidos. ¿Cómo lo lleva la gente linda del Fogón de la Patria Grande con esta primavera que ha arrancado en la jornada de ayer y que hoy, por lo menos, le ha aflojado un poco con el viento, con la llovina? Hasta hoy de mañana estuvo lloviendo, ¿eh? O lloviznando, no sé, unas garúas raras. Pero bueno, ya estamos acá, encendiendo el fogón, mate de por medio. Por supuesto, vamos a arrancar el mate con ustedes. Ya lo tenemos pronto, ya lo tenemos listo. Así que bueno.

Bueno, les comentamos que estamos saliendo para la radio folclorísima del Uruguay, desde Montevideo, capital de nuestro país, transmitiendo a través de la web para todo el mundo. Estamos transmitiendo también a través de FM San Fernando, en el este de nuestro país. Estamos saliendo en vivo también a través del canal de TV, desde el sur. El abrazo grande a los televidentes, a quienes nos siguen a través de YouTube, y estamos en vivo, por supuesto, a través de nuestro canal de YouTube, Fogón de la Patria Grande. Suscribite, dale me gusta y compartí nuestro programa. Gracias a los seguidores que nos acompañan a través de Instagram y Twitter. Y el abrazo grande, grande a los amigos que nos están acompañando en el perfil Payador de Gozosa de TikTok.

0: Bueno, me puse la calefacción porque está fresquito, che.
1: ¿Cuántos grados hay?
0: Oh, con razón. 7 grados de temperatura. Pasamos de tener 20 y pico de grados. Me prendí el calefactor acá en el estudio porque estaba bravo. Está fresquito, fresquito, che. Estuvo lindo y más o menos ahí. Por lo menos hubo sol, pero estuvo frío. Aunque los pronósticos dicen que a partir del jueves va a empezar a superar un poco la barrera de los 15 grados para arriba, 20 grados. Vamos a empezar a disfrutar un poco de este clima que tendría que ser más benevolente, con más sol, más calorcito, Como siempre te recuerdo cuál es la... Joder, por fin abrió la computadora. Te recuerdo el 095-220-211 para enviarnos mensajitos escritos. Mensaje de audio, video, fotos hot también, si quieren, algunas. No, mentira. ¿Qué? No te escucho. No sé qué me dice mi hija del otro lado del vidrio.

095-220-11 para los amigos de Uruguay, para los amigos de Argentina, Río Grande do Sul, Chile, Paraguay, México, España, Estados Unidos y todos los rincones del planeta. Más 598 es la característica internacional, seguido del 95-220-211. Nos agendan y estaremos recibiendo los mensajes. Estoy abriendo otra máquina acá y estoy... tengo como un lapsus mental. Estoy a 3 computadoras y a 3 celulares. Acá en el estudio hay 6 pantallas prendidas para que ustedes se hagan... Quedás atrofiado de tantas pantallas que tenés enfrente acá. Sumado a la transmisión de la radio que sale a través de la radio folclorísima, ¿no?

estamos recibiendo los mensajes de ustedes y yo estoy chusmeando acá la fecha de cumpleaños. A ver si tenemos alguna que considere importante comunicar. Bueno, no sé, hay unos nombres raros que no los conozco. El cumpleaños próximo sería para el 26 de septiembre. Cumple el payador Manuel Ocaña, el viejo Ocaña, porque está Manuelito Ocaña, Manuel hijo. Manuel Ocaña nació en el año 1953, 26 de septiembre, en Olavarría, en la provincia de Buenos Aires. Reside actualmente allí en Chajarí, en Entre Ríos, junto a su esposa Liliana Salvat y sus hijos. Vamos a estar saludándolo, por supuesto, y vamos a estar compartiendo seguramente alguna grabación, alguna cosa, para saludarlo al querido colega, que hemos compartido trabajo en algún momento, en alguna fiesta que lo haya. El 30 de septiembre cumple años la payadora bonaerense, o más bien dicho marplatense, aunque dice la información que nació en Avellaneda, provincia de Buenos Aires, payadora que ha actuado en diversos países del mundo, y que reside allí en la ciudad de Mar del Plata, donde bañan las costas del mar, ¿no? Justamente, el océano, no sé, esas playas como son. Me da la sensación que son de arena gruesa, bastante diferentes a las playas nuestras, ¿no?

importa, la pausa te arreglo. Ahí va la bocha. Bueno, muy bien. Buenas noches, Diego, Jessy, toda la audiencia. Ya estamos junto al fogón. Un abrazo grande para todos, nos dice a través de Facebook y también de YouTube Orlando Pereira, que nos escucha de allí de La Valleja. Y nos vamos hasta Colón, donde está nuestro auspiciante, la carnicería Solís, y donde nos escucha nuestra amiga Tresita Galardi, que ya tiene su mesa reservada para 6 u 8 personas, me dijo, para el próximo 13 de diciembre. No quiere perderse un mínimo detalle de la fiesta. Buenas noches, Diego, dice Teresita, y su esposo también. Por ahí dice, pobre cabeza, Diego. Uy, si supieran. Hay que estar en mis zapatos. Hay que estar en mis zapatos. Yo, no sé cómo no me explota la cabeza de tantas cosas que emprendo. Pero bueno, dentro de todo trato de darme tiempo para cada cosa, tratando de cuidar la salud, ¿no? Porque a veces el estrés es complicado. Bueno. Estela Ferreira, buenas noches, payador, familia, audiencia, buen programa, abrazo grande. Gracias, querida Estelita, de 33. Hola, Diego, Jessy. Acá me estoy integrando a escuchar el programa. Quisiera escuchar algún tema de Jessica. Saludos de Trinidad, departamento de Flores, para toda la audiencia. Y ahí Fernando Hernández los saluda a Orlando Pereira. Francisca Faller, mi amiga Francisca, que estuvo acompañando en el cumpleaños de Jessy, y que también ya tiene su mesa reservada. Francisca Faller, ya tenés tu mesa reservada para el 13 de diciembre. Así que vamos arriba, tu mesa era para dos, ¿verdad? Buenas noches, Dieguito, Jessy. Laurita y Adao nos están acompañando desde Tranqueras, Rivera.

Buenas noches, Diego, audiencia. Feliz día para todos los maestros, en especial para mi nieta. Saludo, es verdad, el de Gardés Valdés. Mirá, casi que me olvido. Feliz día de los maestros, maestros y maestras de nuestra escuela en la ciudad y también la escuela rural. Felicidades, queridos amigos, queridas amigas. Yo en mi infancia tuve muchas maestras, pero también tuve un maestro que no me voy a olvidar jamás. Mi maestro Álvaro, quién sabe, no sé, qué será de su vida. Siempre me acuerdo de él. En sexto año de escuela me tocó. Y me acuerdo que era un tipo alto, se peinaba con un jopo para el costado y usaba un bigote bastante contundente, como usaban los veteranos de antes, ¿no? Hace 30, 40 años atrás. Y se sentaba en su escritorio, nos mandaba a hacer los deberes y apoyaba su mano en la boca o en la cara o algo así, y se ponía pensativo, y esa imagen no me la borro más. Como que meditaba, no sé, pensaba. Y he tenido maestras de las cuales me recuerdo sus nombres, como Ana y Gloria, mi maestra Viviana y después tuve una maestra. Yo no sé si a ustedes les ha pasado, y esto va para los varones. A ver, ¿alguna vez a usted le pasó con esa inocencia de niño, no? ¿De enamorarse de la maestra? Yo creo que era. Ya era enamoradizo de gurí chico, era impresionante. Me había enamorado de la maestra de cuarto año, me acuerdo. Qué bárbaro. Ya de chico era bandido. Pero bueno, son esos recuerdos, esas bandidades de niño. O no sé si era enamoramiento o admiración, o no sé. Cosas así. Cosas lindas, inocencia de niños. Lindos recuerdos. Seguramente ustedes tendrán en su cabeza, en su mente, el nombre de sus maestros. Estaría bueno que nos recuerden alguna anécdota de esos seres tan lindos que pasan a ser como si fueran nuestro segundo padre, nuestra segunda madre. Y la escuela, vaya, si será nuestra segunda casa, que es donde pasamos o pasan los niños buena parte de su día. Se educan, se divierten, se entretienen, hacen amistades y crecen y maduran y se hacen ciudadanos de bien, que para eso enviamos a los niños a la escuela, para que aprendan, se eduquen y sean los representantes de la ciudadanía de nuestro país, con una educación laica, gratuita y obligatoria, sin nada de credos religiosos, sin nada de ideologías, ni políticas, ni filosóficas, ni nada que se les parezca. Si ustedes se encuentran en un colegio, en una escuela, que le quieren inculcar esas educaciones modernas de género y que no sé qué, que no sé cuánto, hagan valer el derecho de sus niños, de que tienen la posibilidad de crecer sin que nadie le meta o le atornille cosas raras en las cabezas, porque está muy brava la sociedad. Las escuelas han cambiado muchísimo. Yo recuerdo que cuando iba a la escuela, mi maestra nos enseñaba, aunque a ustedes les parezca, yo no creo haberlo visto en ninguna escuela esto, nos enseñaba cómo sentarnos en una mesa, alrededor de una mesa para comer. Nos enseñaban modales de cómo agarrar un vaso, de cómo agarrar una taza, cómo se agarra el cubierto, cómo se come, los modales, el buen día, el buenas tardes, el buen provecho, el cómo está,
esas cuestiones morales que se tienen que inculcar a los niños desde chicos. Las maestras de antaño lo hacían, yo no sé si actualmente lo hacen las maestras de ahora. Ojalá que sí. Pero qué linda educación que pude tener yo en mi infancia. Y bueno, y esos valores creo que se los transmito a mis hijos, porque de eso se trata, de ser personas de bien, con buenos valores, para crecer y ser personas de bien.

Buenas noches, Diego, Jesse, audiencia. Acá estoy junto al fogón de la Patria Grande. Feliz día para todos los maestros de nuestro país. Si hay tiempo, pasa un tema alusivo al tan merecido día. Hoy no es lo mismo, dice Laurita, desde Tranqueras. Y coincido contigo, han cambiado mucho las cosas. Está bravo. Viste que cuando entran los educadores con cabecitas abiertas, muy abiertas, ahí hay que temer un poquito. En esa cabecita demasiado abierta, viste que tienen tan abierta la cabecita que le pueden entrar porquerías también. Y esas cosas se las transmiten a los niños, así que hay que tener cuidado. Igual hay otra cosa que creo que también hay que destacar, ¿no? Los maestros de antes eran más rectos, eran más firmes en su forma de educar. Yo no sé si en la actualidad los maestros tienen la misma fortaleza o la misma forma de educar a los niños. Entiendo de que se ha perdido un poco el respeto también por los propios maestros y por las propias maestras, y por qué no también a los profesores de liceo. Ni hablar del profesor de liceo, la gurizada, con todas estas cuestiones tecnológicas, el avance y de la tecnología y de las nuevas modas y las nuevas cosas raras que aparecen, los gurises se les suben un poquito los humos a la cabeza y a veces le faltan el respeto a los padres, le faltan el respeto a las maestras, a los profesores. Entonces, cuando a veces no se ponen límites, cuando no se hace respetar a los profesores y a las maestras, ahí está complicado. Y es complicado también cuando los padres no son respetuosos con quienes están educando, como han habido casos de madres, en algunos casos, que de forma violenta atacan a las maestras. Quizás quiero entender de que esa persona que agrede a una maestra, un profesor o lo que sea, es a falta de educación, o capaz que no tuvo una educación con estos valores y este respeto que estaba mencionando anteriormente. Cuando la persona tiene buenos valores, tiene educación, tiene cultura y tiene respeto, no acciona de esa manera, de ir y dar una bofetada a una maestra. No, esas cosas no se pueden hacer. Hay que respetar a los educadores. Los educadores tienen que respetar a los padres, pero también hay que respetar a los niños, de que sean inocentes, en el sentido de que si hoy o mañana quieren ser de Nacional, de Peñarol, o quieren ser de River, de Boca, o si quieren ser en un futuro de tal creencia o de tal cuestión política, que lo sean, pero cuando tengan la cabecita madura, no le metan porquerías en el cerebro a los niños con cosas raras. Por favor, se los pido. A los padres y a los maestros también.

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1: Buenas noches, compañero, dice Juan Lamensa. Y mientras voy preparando otro tema, estamos escuchando a la Uberfil Concepción, lo que quisiera tener. ¿Cómo dice que le va? Dice Juan Lamensa. Después me pasás el tema Lo que el tiempo me enseñó. O La vida me enseñó. ¿Puede ser, Juan Lamensa? Ese que dice La vida me enseñó que hay que ser bravo y que al buey lerdo bebe el agua sucia. ¿Cómo estamos, mi amigo Diego Sosa? Todo tranquilo acá, te saludo. Que hace rato no te encontraba, dice Gabriel Acosta. Bienvenido, Gaby. Estoy leyendo los mensajes del TikTok, ¿eh? Oliver Román, buenas noches. Diego Jesse, buen programa, un abrazo. Don Justo también nos acompaña por allí, nos dice buenas noches, bienvenido. Dice Gabriel Acosta. Dice, ¿cómo estamos? Diego, te vi el otro día contrapunteando con 5 payadores. Ah, yo sí, los enfrento a todos, de a puñado los enfrento. En el TikTok. En el día pasó. Vamos a escuchar la completa de la milonga y después vamos con el tema de la maestra. Lo que quisiera es Concepción.

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Qué grande Hugo Alfil, ¿eh? Le mandamos un abrazo grande al patriarca. El abrazo para él, para su familia, ¿eh? Ariel Rossiniu nos deja su mensaje por allí. La noche digo, familia, audiencia, antes la maestra, te decían a tus padres que hiciste macana en las casas, en las casas te acomodaban las ideas, siempre. Yo no soy tan viejo, pero en una de las escuelas donde yo iba, había niños que se ponían en penitencia en los rincones del salón. Y quizás unos 20 años más para atrás, bueno, te daban con una regla en los dedos. Pero bueno. Ha hecho que la sociedad también se vuelva un poco inadaptada. Es verdad, pero es cumpleaños, hoy es el cumpleaños, así que lo vamos a estar difundiendo al querido colega. Pero ya tengo el tema de la maestra. Vamos a estar poniendo al aire para saludar a las maestras en su vida. ¿Cómo está Jessy? Bienvenida. ¿Cómo andás, Mayra? Bienvenida. Le saluda la tropillera de la trovadora. Perdón, ¿la tropilla se llama la trovadora? Hoy oficialmente a registrar su marca ahí. Como, si es como el padre, Jessica Sosa, trabajadora que llama por acá. La noche digo, dice Mayra por ahí. Hoy siempre puedo cantar una en vivo, dice Jessica Sosa. Bueno, a ver la gente, atención. Que tiene impulso hoy, ¿eh? Buenas noches, Diego y Jessy. Feliz día a todos los maestros y en especial a mi hija Adriana. Una hermosa profesión. Un abrazo a los dos, al amor y mío, que son aquí. Muchas gracias, felicidades para tu hija. Estela Ferreira dice: yo llevé a mi hija hasta sexto de liceo en moto y me salió excelente hija. Y mi hijo también. Estudiaron música y siempre ocupados. Los crié sola. La enseñanza viene de las casas. Y un saludo a todas mis maestras, quinto y sexto, mi maestra Quintina. Qué grande, muchas gracias, querida. Marcelo Fagundes, mirá quién, mi amigo Marcelo Fagundes, que hoy justamente nos compartió música muy linda, que vamos a compartir un tema del material que nos mandó por allí. Así que Marcelo Fagundes, gracias querido amigo, gran acordeonista, gran músico de Paysandú, hoy nos acompaña la audiencia. Buenas noches, ¿cómo están? Yo de tanto estar parando frente a la pared, me hizo un bien, aprendí albañilería. Un abrazo, qué grande Marcelo, un abrazo querido amigazo. Ahora vamos a compartir un tema que nos mandó allí para que la audiencia pueda apreciar, de las nuevas grabaciones que está haciendo Marcelo con una gran arpista de Paysandú. Feliz cumpleaños a mis sobrinos Duván Díaz y Robert Brum. Ah, no, Roberto Brum. Mirá, qué casualidad, hay un artista, Robert de Brum. Casi que se llama igual que el cantor. Que cante Jessica, dice Francisca Faller por ahí. A ver ahí, la ponemos en la pantalla para que figure en actas. Muy bien. Hola Diego, desde Gualeguaychú. A ver qué nos dice por acá.
Estamos con Juanjo Viola, te abrazamos desde Argentina. Muchas gracias, queridos amigos. Susana y Juanjo. Así que un abrazo grande, queridos amigos. Muchísimas gracias. Leo rápidamente los mensajes del TikTok y vamos a escucharlo al maestro Héctor Gagliardi, uno de los mejores poetas de la Argentina, que nos va a interpretar una de las maravillosas obras de su repertorio, el tema A la Maestra.

que me encanta, que me encanta. Buenas noches, te escucho desde Brasil. Buenísimo el programa. Valle, Río do Sul, nos dice Luis Pablo Silveira. Muchas gracias. Dice, promo por ser el día de mis colegas en la educación, dice por allí. Muy bien. Buenas y frías noches, dice Jessy Ruby. Bienvenida, joven. ¿Cómo le va? Bienvenida. La verdad que está muy frío. Saludos, nos dice Araceli desde México. Bienvenida. Silvia Soto. Saludos a la familia Soto en Montevideo Capital. Bienvenida, Silvia. Muchas gracias. Dice Juan La Mensa, cualquiera de los dos, los que el tiempo me enseñó es de Tabaré Cardoso. Ah, el tiempo me enseñó narirarira. Eso es carnaval. Y si no, el loco, la vida me enseñó es de Tabaré Cardoso.

Rosa, gracias, dice Luis Pablo. Sí, por supuesto. Saludos a la familia Soto de Tacuarembó, Montevideo Capital. Decía por allí Silvia Soto. Dice, qué grande. Dice, acá estamos dándole tap tap a la pantalla, dice Mayra. Me parece muy bien, me parece muy bien. Y para algo le pago el sueldo, ¿eh? Dele tap tap a la pantalla. Lindo programa, te felicito por fin. Un hombre haciendo patria, dice. Un hombre joven haciendo patria. Muchas gracias, Oscar Olivera. No sé de dónde me... Oscar Olivera.

mejor de este live es mi fans. ¿Es mi fans o mi ídolo? ¿Cómo va a ser el asunto? ¿Quién es fans de quién? Acá no entiendo. Buenas noches, amigos, desde Los Cerrillos. Paso el bote, Canelones. Tengas un hermoso programa, dice Miriam Cabrera. Muchas gracias. Buenas noches, Diego. Apretado abrazo desde Los Cerrillos, República de Canelones. Dice por allí mi amigo Gustavo Rodríguez. Desde Los Cerrillos, un abrazo, Bueno, mientras acá se acomoda en el estudio la joven payadora, vamos a escuchar el tema La Maestra, que por supuesto es para todas las maestras en su vida.

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0: Qué grande, ¿eh? Héctor Gagliardi. ¿Cómo no emocionarnos con un tema, con este contenido tan lindo y tan emotivo?
2: Lo celebramos.
0: Y acá ya tenemos a... a la joven payadora que dice... Estoy nervioso. ¿Cómo se va a poner nervioso si usted nació entre los micrófonos de la radio? Escúcheme. Estaba en la panza de su madre y estaba haciendo radio. Bueno. Bueno, que conste. De verdad, ¿no? Este programa ya se emitía cuando usted estaba en la panza hace... Usted cumplió 18 años, pero el programa cumplió 20. Así que yo soy un joven de algunos años que hago radio. Y esta joven no se puede poner nerviosa. Bueno, voy a tener que sacar el micro porque no estaba preparado para... Ah, no, tengo acá un micro, sí. Espera un poquito. A ver, hola.
3: Hola.
0: Ahora sí.
3: Hola. Bueno, buenas noches a todos. Nada, vamos a contar un tema. Un saludo a toda la audiencia.
0: ¿Cómo ha estado usted que se ha desaparecido un poco? ¿Cómo le fue el fin de semana? ¿Anduvo por Colonia? A ver, cuéntenos un poquito, ¿verdad?
3: Sí, anduve ahí por el radial de Conchilla trabajando, donde se hacía un beneficio con un compañero jinete que andaba jodido y bueno, le dimos una mano. Allí estuvimos floreando, compartiendo con Jorge Parada. de Soriano. Y tal, estuvimos compartiendo ahí linda criolla, gracias a Dios, se llenó de gente, ya estamos entrando a la zafra, digamos nosotros, del calorcito y donde se agolpa la gente, y bueno, gracias a Dios se llenó allí el ruedo, y bueno, estuvimos trabajando, agradeciendo a toda la organización.
0: Qué bueno, ¿eh? Para que estoy acomodando este teléfono para el otro lado, porque así...
3: Y bueno, feliz día a todas las maestras también.
0: ¿Usted se acuerda de sus maestras?
3: Sí, de hecho tengo... el contacto cercano con la última maestra que yo tuve, con Mari, que bueno, de a rato a veces nos mandamos un mensaje y dicho de paso me olvidé de mandar un mensaje, ahora de decirle feliz día.
0: Yo no sé ni dónde andarán mis maestras, yo que sé, no sé. Bueno, yo hace 30 años calculo que muchas de ellas capaz que ya no están en esta tierra. Ojalá que sí, no quiero ser cruel con mi comentario, pero es una realidad. Ya eran señoras grandes, de, yo qué sé, 50, 60 años cuando yo era niño, así que calculo que si viven seguramente sean unas ancianas preciosas, que guardo en mi corazón como un lindo recuerdo, Bueno, para que voy a bajar un poquitito, ahora sí. Bueno, la gente lo pedía, la gente lo pedía. Apareció una payadora. Aprontate, digo que tiene pinta de mala riada, dice.
3: Es como el verso de Cafrune, no me frena ni con freno mulero.
0: Gracias, don Justo. A ver qué dice. Tu hija, encantada de conocerte. Vamos arriba, dice Miriam Cabrera por allí. Crack, Jessy, dice don Justo. Buenas noches, Diego, Jessy, saludos. Decía Mariano Monzón.
3: Bueno, buenas noches a todos.
0: Enséñele a su padre, Jessy.
3: No, vine a cantar nomás yo. Vine a cantar y me pelo las patas.
0: Vamos, Jessy, todavía. Bueno, si vas a hacer una sola, tenemos que hacer una payada cortita, de 40, 50 minutos.
3: Yo no sé improvisar.
0: ¿No?
3: No.
0: Ah, bueno, menos mal, entonces. Yo tampoco.
3: Apenas,
0: Estoy aprendiendo. Vamos arriba, Jessy, te quería conocer, hermosa como tu papá. Muchas gracias. La verdad que cuando tenés razón, tenés razón. Bueno, dice... Bueno, no sé si le va a gustar el mensaje. Pará. Dice por allí. Pará. Hola, mi niña hermosa, ¿me prestás a papi? Dice.
3: Primero no te conozco y segundo, como siempre digo, primero hay que ganarse a los hijos y después al padre.
0: La pucha, no es changa, bueno, está. Ya es un avance, La base está, decía Kesman. Buenas noches, saludo para los dos. Una payadita, dice Nivia Luzardo. Ahora sí se viene lo mejor, talento y brillo a esta pantalla. Y los buenos oyentes, dice Jessy.
3: ¿Dónde está?
0: Mayra.
3: No, ¿dónde está el talento?
0: Dice, genia total.
3: Y bueno, así es la cosa.
0: Bueno, vayan haciendo punto entonces las chicas que quieren conquistar al papi de...
3: Soy media malarreada, conmigo no entran así nomás. No hago espuma en la boca enseguida.
0: Bueno, Esther González dice, yo pedí un tema de ella hace un rato. Vamos arriba, Jessy, y sin duda que va a tener su tropilla. ¿Cómo se llama la tropilla?
3: La trovadora.
0: La trovadora. ¿Y cómo se llama la nueva adquisición que fuimos hoy a registrar?
3: Lucero.
0: Lucerito. ¿Para qué tengo que sacar? Ahí está, vamos a sacar esto. Ahí está, estábamos agregando una pantalla. Estela Ferreira dice que cante, Jessy. Sí, por supuesto, ya va a cantar. Fernando Hernández dice... Vamos a sacar esto acá. ¿Cómo se ve con todas estas pantallas acá?
3: Avasallado.
0: Bueno, ya vendrán tiempos mejores. Mirá, apareció un payador ahí. Sí, que se plantó Jessy frente a la pantalla del Fogón de la Patria. Está la audiencia para disfrutar de la presencia de la payadora, dice por ahí.
3: Bueno, gracias, un saludo, Fernando.
0: Fernando Hernández dice, no quiere prestar a su papi, dice don Justo.
3: Y lo que pasa es que viste que vos lo prestás y después hacen cualquier chanturreada.
0: Sí, exactamente, en eso coincido contigo, porque no cuidan a tu papi. Son
3: bueno,
0: manas.
3: Mi padre en todo caso. O mi viejo queda más
0: No, mi viejo queda feo.
3: Hoy vos sabés, hoy fui a hacer un trámite y me dice, che, dame el número de algún familiar tuyo. Y le doy un número y me pregunta, ¿de quién es el teléfono? Y yo, ¿mi viejo? ¿Cómo tu viejo? Y bueno, ¿y mi padre? Y yo le digo, ¿mi viejo? Y no sabía cómo no va a saber lo que es mi viejo.
0: Está bien. Bueno, yo a mi madre le digo mamá. Pero a mi padre le decía viejo.
3: Y bueno, está ahí.
0: Viejo,
3: algo más.
0: Mi querido viejo. No sé si es común.
3: Es esto... lo que uno le nace. Usted, al padre siempre suele. Padre queda medio reacio. Yo creo que cuando le decís viejo es un poco.
0: Padre, me suena como los dibujitos de Disney. Oye, padre.
3: Por eso para mi viejo queda más acorde, más cercano.
0: Claro. Mirá quién aparece ahí. Uno de los mejores payadores de Entre Ríos. Con quien tuve el gusto de payar hace 20 años atrás. La primera vez que viajé a actuar a Paraná, Entre Ríos, fue con José Gianotti. Y la primera payada que hice en Chamarrita, en Entre Ríos, la tierra de la chamarrita, fue con José Gianotti. ¿Sabes dónde? En un destacamento militar. ¿Te acordás, José? Cuando fuimos a cantarle a los altos mandos allá, en una preciosa reunión que se armó entre gente y admiradores del arte y todo, y ahí hicimos una linda payada en Chamarrita, pero hace como 20 años atrás. Hola Gaucho, Diego, un gran abrazo a la distancia y feliz día a todos los maestros, bendiciones, dice José Gianot.
3: Un abrazo.
0: Gran payador. Hoy está cumpliendo años Santiago Soca.
3: Mirá, habría que saludar.
0: ¿Payaste con él?
3: Sí, ya.
0: ¿En la Rural del Prado?
3: Sí, estuve haciendo una payada con él, después hice una payada también con él y con Caro López, la payadora chilena. También estuve haciendo unos versos allá por el Rincón Floridense, cuando estuvimos trabajando las criollas, y también anduve en la casa de él, bueno, en la estancia, mejor dicho, anduve unos días en la estancia y hicimos los versos también.
0: Yo con Santiago Soca, prácticamente, arrancamos juntos. Él creo que tiene 4 o 5 años más que yo.
3: Sí.
0: Tiene algunos más, me parece.
3: No, 50 no llega todavía.
0: 48 creo que tiene.
3: Por
0: ¿no?
3: ahí, sí.
0: Creo que tiene 5 o 6 años más que yo. Y arrancamos juntos en el Festival de Durazno con Santiago Soca. Él ya venía improvisando, pero competimos los dos en el Festival de Durazno hace 23 años atrás. Y bueno, él salió campeón en el año 2005, hace 21, y yo salí campeón en el 2006. Hace 20 años atrás fui campeón del Festival de Durazno, en la competencia Valladoriles. Y bueno, y nos juntamos ese mismo año en Molles de Timote, en el Club Gallinal. Un club rural que está ubicado en el paraje Molles de Timote, que ya está todo abandonado. El que va ahí al paraje y si va a constatar, ese club ya no existe, tiene hasta los techos derrumbados, lamentablemente, está todo abandonado. En ese club fue donde nos juntamos los campeones del Festival de Durazno, hace 20 años atrás, con Santiago Soca. Una noche tormentosa, donde tengo una anécdota muy, muy linda y tragicómica. Porque en esa noche, que nos había convocado, no me acuerdo quién fue que organizaba ese evento, había hecho un festival con el título de El Encuentro de los Campeones. Éramos los dos campeones del Festival Durazno y nos juntábamos en el Molle de Timote, hace 20 años atrás. Y en esa noche actuaba Carlos Alberto Rodríguez. Y bueno, me voy a Tres Cruces, me tomo el ómnibus, y sabía que actuaba Carlos Alberto Rodríguez, y digo, ¿en qué irá Carlos? Debe ir en auto, lo que sea, no sé cuánto. Porque nos mensajeábamos en ese entonces con mensajes de texto, porque no existía el WhatsApp ni nada de eso. Entonces agarrábamos Y le digo, Carlos, ¿en qué vas vos? ¿Vos vas en ómnibus, en auto? Dice, no, voy en ómnibus, en tal empresa, no sé qué. Dice, ¿y en qué? ¿Pero que ya estás allá? No, no, no, estoy viajando ahora, me dice. Y resulta que Carlos Alberto Rodríguez iba viajando en los asientos de adelante y yo viajando de atrás. Nos íbamos mensajeando dentro del ómnibus, pensando que íbamos en diferentes ómnibus. Bueno, al punto de que la mitad de la ruta, allá por la ruta 5 creo que era, un temporal espectacular. Cae un rayo y queda todos los campos oscuros. Y no obstante la oscuridad del campo, el ómnibus también queda sin luz, adentro y afuera. Entonces íbamos con el corazón en la boca arriba de ese ómnibus, porque claro, el ómnibus no podía parar y pasaban los camiones cargados y el ómnibus tambaleaba así en la ruta. Era algo que estábamos todos asustados. Hasta que llegamos a un parador que había en la ruta y allí vino otro ómnibus y nos trasladó. Llegamos empapados hasta las muelas, porque cuando llegamos al paraje nos esperaba una camioneta y íbamos sentados en la caja de atrás, descubierto. Llegamos con las guitarras mojadas, todo mojado allá al festival y ahí no. Nos juntamos con Santiago Soca. Lindo recuerdo, Lina.

0: En Blanquillo, creo que era. Pero vos sabés que habían puesto una carpa gigante, pero que tenía como 10 metros de altura y cuatro patas. Y abajo estaba el bar, el boliche. Vino una tormenta, un viento, y éramos como 10 monos agarrando cada pata de la carpa para que no se mojara. No mojamos a las muelas, dejá. No, no, ese día fue tragicómico. Bueno, ¿y qué pasó?
1: Me pasó, no lo estaba pensando, me pasó varias veces, igual de esa empapadura que te agarrá, yendo allá para Ceguá, para la frontera entre Brasil.
0: Que te chorrea el sombrero.
1: Barbaridad. Y fuimos hasta allá en un viaje bárbaro, no sé si estuvimos como 7 horas aplastando el cuerpo.
0: El traste.
1: Exacto. Y vos sabés que llegamos allá y qué día más fiero, estaba pelado el ruedo, no había nadie, sí, con el día feo que había. Y estuvo lloviendo todo el día y claro, llegó a la noche y se empezó a alargar y nosotros que veníamos desde lejos, nos tocaba dormir en carpa. ¿En carpa de esa que vos armás así para pa acampar
0: Sí,
1: o...?
0: de dos personas.
1: Entonces eso empezó a llover y vos te metías a la carpa y era como que estabas metido en un río.
0: Metido dentro de una bolsa de nylon.
1: Vos sudabas porque claro, la humedad, la lluvia y vos adentro así y vos sabés que pisabas la carpa y era como que estabas adentro del agua. Yo no sabía si iba a salir en canoa de ahí de ruedo o qué cosa. Cuando me desperté, no sabía cómo salir, ¿viste? Me puse unas botas y ahí pisando el encharcado estaba todo agua, era. Menos mal que no tenía ningún agujero, si no iba a dormir dentro del agua, ¿no?
0: Estás loco. Bueno, otro día le seguimos contando anécdotas de nuestras andanzas por los caminos de la patria. Vamos a escucharla, Jessica. Y hay cantidad de mensajes. Vaya preparándose, que yo ahora le voy a poner los micrófonos. Buenas noches, digo, ¿cómo lo trató la lluvia a Jessy el domingo? Se vino temprano el agua, dice Germán Pons.
1: yo también me pasó lo mismo. Bueno, acá este fin. Bueno, me viene ligando los 2 fines de semana, lluvia bárbara, pero el domingo, pasado, estaba medio feote, pero se pasó la tarde linda, estaba calorcito. Llegó a las 6 y empezó a gotear así, que veía cómo caían las gotas arriba de la guitarra, así, justo todo pelado, no tenía ningún techo ni nada.
0: Claro.
1: Y no empezó pero con una fuerza la lluvia, pero llover a cántaro, así toda la gente disparando para todos lados, yo le tiré la guitarra para abajo para que me pongan abajo el escenario, salimos todos disparando y todos hechos un agua sola, ¿no? Una lluvia bárbara y bueno, está.
0: Y las veces que a veces te tocan esas amplificaciones medias truchas en las fiestas
1: Y te dan
0: criollas
1: patada en los
0: y te
1: labios.
0: caga patada en la jeta,
1: Che.
0: vos sabés que le digo, pero hermano, ponele un polifón, algo, me está cagando a patada la jeta, le digo, no seas malo, cada chicotazo que te dejo. Digo, no, así no se puede trabajar, dejate de joder, no, no, no, deja quieto. Bueno, buenas noches, digo, ¿cómo? Esto ya lo leímos. Daniel Tord, mirá, el esposo de Teresita, ahí en Colón nos está acompañando. Feliz día para todos los maestros. Ahora, imagínate, Dito, mi pasar por la escuela con mi apellido Tort. ¿Eh? Le hacían bullying. El tortuga, el tortilla.
1: Hay otros, pero mejor no.
0: Y bueno. Buenas noches, Jesse, dice Francisca Faller, por allí. A ver.
1: Después en el campus también, viste, cuando ensillás y claro, está medio raro, pero decís, no, no va a llover. Y te agarra en una recorrida o te agarra medio lejos. Y aunque quieras volver lo más rápido que quieras, volvés empapado, que eso está encantado. Te moja todo y tiene que dar vuelta todo el recado.
0: Claro. Buenas noches, digo Jessy, dice Sara Suaznavar. Bienvenida. Bien ahí, Jessica, dice por ahí.
1: Me ha pasado, por ejemplo, las estriberas, viste, cuando son medias que están mal sobadas. Claro, si te mojan y quedan un chicle y se te estiran todas las estriberas, te quedan de 1 metro. Y claro, y venía andando y después no hay acomodo con las riberas viejas.
0: Qué tema el de Héctor Gagliardi. Digo que no se reconoce la tarea que cumple.

0: Eran las auxiliares de servicio que nos cocinaban manjares con lo poco que tenía y nos ayudó a ensillar el caballo cuando terminaba la jornada de estudio. Qué lindo. Bueno, yo no alcancé a ir a la escuela de a caballo, pero sé que en las escuelas rurales, por supuesto, hasta la actualidad, en algunas todavía se siguen ensillando de a caballo, ¿no? Diego, Jesse, abrazo grande, feliz día al maestro. Dice el colega payador Jorge Correa.
1: Gracias. Bueno, vendría a ser para mí los colegas en un futuro, ¿no? Los colegas de la educación.
0: Por supuesto, porque vos haces profesora.
1: Sí.
0: Muy bien. Sociedad Rural, doctor Alejandro Gallinal, estación AFE Gallinal, Molle Timote, Florida. Mirá, ahí tenés. Qué grande, ¿eh? Exactamente, Miguel Coto Fernández. Allí, hace 20 años atrás, actuábamos con Santiago y otros colegas. Lindo recuerdo. Pena que ese salón donde actuamos está abandonado prácticamente. Y bueno, ojalá que pueda revitalizarse nuevamente ese lugar histórico, ¿no? Sí, Jesse, hay muchos más. Bullying era poco. Hablando de Daniel.
1: Juderío era.
0: Bueno, cante un tema y después leemos los mensajes del TikTok, porque si no nos pasamos. Mirá la hora que es, 10 y 10, ni siquiera la tanda he puesto, ¿eh? Pará que voy a sacar el.
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0: ¡Qué lujo, campero! ¡Felicitaciones! Como en
1: Muchas
0: los
1: gracias.
0: viejos tiempos, cuando era chica, cantaba ese tema. ¿Y cuál era la otra? Samba de mi esperanza.
1: Sí.
0: Oh, ¡qué lindo! Lo que pasa que no sé por qué lo tildan a Samba de mi esperanza como un tema aburrido.
1: Y yo
0: ¡Ah!
1: qué
0: Oh, y dicen,
1: sé.
0: ¡ah, oh, qué viejo, qué aburrido!
1: No,
0: Samba de mi esperanza.
1: es como, es un, ¿cómo se dice esto?
0: ¡Samba!
1: Una agonización larga, claro. Es como para
0: Lo
1: escuchar
0: que pasa que. Lo que
1: mientras tomás un mate a las 5 de la mañana mirando cómo levanta el ocaso, ¿no? Es muy, muy.
0: Samba de mi esperanza. Eso es cuando estás en pedo, ¿viste?
1: Si vos estás, claro, fogoneando y a las risas, y estoy te salen con un zombie, claro, como te tira para abajo.
0: No, está bueno para hacer una parodia, ¿viste? De humor, ¿no? Yo qué sé, samba, tipo
1: No.
0: chistosa. No, pero está linda, ¿no? Digo,
1: Es
0: no vamos a
1: linda,
0: relajar la samba porque
1: sí.
0: tiene como más
1: Es
0: años que la cueva del
1: preciosa,
0: mate.
1: pero claro.
0: Pero claro, eran de otros tiempos, era, yo qué sé. a ver, Teresita de Colón, hablando de las maestras, atenti. Me acuerdo de los bailes en la escuela. ¡Ah! ¡Oh! ¡Qué anécdota que tengo! Ahora me hizo acordar de las anécdotas de una maestra. De quinto grado, creo que era. Bueno, de lo que me pasó. Me acuerdo de los bailes en la escuela. Íbamos 14 o 15 a caballo. Todos los grises. Ahora que se me fue. Todos los grises para el baile. De eso no me olvido más. Y cruzábamos el río Tacuarí. Qué tiempos aquellos hermosos. Ahora es un desastre. Ese abrazo, dice por allí Teresita, ¿eh? Qué lindo recuerdo, che. Qué raro que no apareció Nivia Méndez, mi querida amiga. Gracias, Jessy. Hermoso tema, dice Francisca Faller. Felicitaciones, Jessy.
1: Gracias, muchas
0: A mí
1: gracias.
0: me encantan las zambas, dice por allí. De nuevo estoy de vuelta. Eso
1: Después
0: podremos
1: de
0: hacer.
1: la bolsa.
0: A mí me encanta la zamba, decía Francisca Faller. Estela Ferreira, felicitaciones, muchas gracias. Que dice, felicitaciones, muy linda la canción, decía Daniel Torres. A ver qué dice la gente del TikTok.

0: Bueno, Roxana dice, no te preocupes, yo estoy en la Argentina, Córdoba. Está lejos. Bueno, pero me podés invitar a pasear, aunque sea, Roxana. Dice...
1: No, pero vos también sos indefendible. Si me puede inventar.
0: Bueno, pero ¿de qué? Juegan con los sentimientos del pobre viejo, dice Don Justo. Jessy Rubí se mata la risa. Acacia, de aquí del Cerro Montevideo, dice: buenas noches, Diego, Jessy, audiencia, acompañando desde el cerro, saludos. Yo le digo mi viejo, pero en forma cariñosa a su papá. No es que me diga mi viejo, porque yo no soy viejo. Buenas noches, buenas jornadas, saludos de Minas, Ruta 60, Gustavo Irazábal, bienvenido. Si habrán anécdotas, dice Gustavo. Una de las anécdotas que me acuerdo de la escuela, me acuerdo a fin de año.
1: Del baile, desde el español.
0: No. Teníamos que interpretar a un cuento. El Príncipe Azul. ¿Viste esa canción? Sueña ese príncipe azul, no sé qué, no sé cuánto. Es más viejo que el ojo del mate. ¿A quién le toca el príncipe azul? A mí. Hacer el personaje del príncipe azul. Y claro, yo, una pobreza catastrófica. ¿Qué me iba a vestir de príncipe azul? No sé qué, no sé, no sé cuánto. Y no tenía, dice, ay, no te trajiste nada. ¿Y qué hace la maestra? Agarra el mantel del escritorio, que era un mantel de nylon azul, y me hizo una especie de capa con ala, no sé qué, y me lo recortó con tijera y arranqué. Pero esa anécdota linda, la maestra, una genia, no me acuerdo la maestra, cómo se llamaba. Agarró el nylon que tenía cubriendo el escritorio, un nylon azul, me acuerdo, y me armó como una especie de capa con vuelo y cosas. Era botija, por supuesto. Qué lindo recuerdo, qué lindo recuerdo. Bueno, buenas noches, queridos. Un abrazo desde Vichadero, dice Ina Sosa. Muy bien, bienvenida, Ina. Gracias por estar allí. En Vichadero vamos a estar el 2, 3 y 4. Sí, leíste lo demás, ¿no? Leíste lo demás.
1: No, leí un terreno corrido ya.
0: No, no, yo leí lo demás. Mira acá, lee esto. Sí, leí solo hasta la mitad, porque me da la sensación como que es medio. Genia Jessy, dice Josefa Quintana. Muy buena Jessy, excelente Jessy, muy buena Jessy, todos
1: Gracias.
0: Jessy.
1: Gracias.
0: Buena, esa vamos arriba. Dice una gran payadora de nuestro Uruguay, felicitaciones, dice. Con un contrapunto quedamos contentos, dice. Y bueno, al final
1: Y
0: tenemos que
1: hay
0: cerrar.
1: algunos contrapuntos en el YouTube por ejemplo, de Gabino Sosa, de Gustavo Guichón.
0: Vamos a lo siguiente, vamos a poner un tema de Santiago Soca, que hoy es el cumpleaños de Santiago. Y al final, no pusimos la tanda, vos. Me van a matar. Ponemos Santiago Soca, ponemos la tanda y al final nos vamos con unos versos. Y ya está. ¿No? ¿Se queda?
1: Sí.
0: ¿Me va a cobrar lo mismo o me cobra más caro?
1: Un poco más caro,
0: Un poco más
1: un
0: caro.
1: porcentaje por ciento
0: Ah,
1: más.
0: la pucha. No es changa, ¿eh? No es changa. Bueno, pará, vamos a poner un tema. Santiago es mejor acá. Buenas noches, Sosa, decía Ricky Parada. Bienvenido, Ricky. Saludos a esa bella dama también. Muchas gracias. No seas jodida, che, dice el Gustavo. Ahora que vamos a poner acá. Música. A ver si lo ponemos acá. Santiago Socas. ¿Qué? Para. Soca.
1: Mayra, a mí me van a hacer un monumento de la paciencia.
0: Sí, es verdad, sí. Soca, ¿dónde estás? Ah, no, para que está en el otro disco. En el otro disco duro, para que vamos a abrir acá. Mi música. Yo te tengo que enseñar todo esto, porque si vas a ser la dueña de la radio.
1: No, estás loco, yo me agarro un pedo bárbaro con las computadoras esas.
0: Soca.
1: Cártate.
0: A ver, a ver. Pero la gran 7. Ah, a ver, acá están apareciendo los temas.
1: Está buena la payada de Soque Moreno.
0: Soca y Moreno, a ver si.
1: Sí.
0: Ah, pero dura como.
1: Muy largo.
0: No.
1: Sí, largazo.
0: En otra la pasamos.
1: Por los gauchos.
0: ¿Eh?
1: por los gauchos, la última dice, con mi moro.
0: Sí. Vamos a poner este, por los gauchos con mi moro, este Santiago Soca, hoy que está cumpliendo años, le mandamos un abrazo grande, el querido colega, y también a su hermano Sergio, Sergio Soca, otro de los grandes amigos.
1: Hay que mandarle un saludo fuerte porque hace poco fue intervenido, se lo operaron.
0: Ah, no sabía nada.
1: Y este, pero está en recuperación, así que bueno, mandamos el abrazo a Sergio.
0: Muy bien. Santiago Soca con ustedes, por los gauchos.

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0: Qué lujo, campero, ¿eh? Ahí estamos. ¡Ay, ay, ay! Para que se me cayó el teléfono. Si la gente viera, ¿eh? Bueno, vamos a la pausa, amigos. Última pausa de la noche y al regreso improvisamos unos versos con mi hija para saludarlos y agradecerles a todos la gentileza de vuestra atención.
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2: Bueno, continuamos y nos vamos, amigos. Muchísimas gracias a todos. Nos quedaron algunas tandas que vamos a estar pasando mañana. El agradecimiento a las firmas comerciales, a las fechas y a las firmas, a los eventos, los festivales, los espectáculos donde nos contratan. Los promocionamos con mucho gusto, pero bueno, hoy no dieron los tiempos porque tenemos una invitada de lujo. Vamos a aprovechar que la tenemos acá en la pantalla, a la joven payadora. A ver si la podemos enfocar ahí. Ahí está. Como no tenemos preparado el tema del micro para cada uno, yo voy a improvisar a capela, sin guitarra. Mi hija toca la guitarra y yo, mientras vos vas tocando la milonga, yo canto por acá. Bueno, pará, hay algunos mensajes, sírvase, señorita. A ver, vamos a ver los mensajes que llegaron por acá. Dieguito, ¿cómo andás, hermano? Dice José Tolosa. Bienvenido. Lo mejor de lo mejor, dice Mayra. Bueno, José Tolosa, apagá el internet si se te corta. Capaz que por eso te estás quedando sin internet. Bueno, hermosa interpretación. Gracias, Jessy, decía por allí Esther González.
3: Gracias.
2: Fernando Hernández dice muy buena calidad de interpretación. Felicitaciones, Jessy. Siempre con mucha fuerza, bendiciones para seguir adelante. Y hablando de Nidia, que yo la saludaba más temprano, dice: buenas noches, Diego, Jessy, ¿cómo están? Aunque sea al final, pero estoy acá, estoy con un ataque de bronquios muy fuerte. Vi al médico, espero mejorar, que me alivie la garganta que me tiene mal. Bueno, pronta mejoría, querida Nidia. No sabía nada que andaba embromada. Bueno, vamos arriba, a mejorarse, Nidia querida. Un besote grande. Qué bueno ese tema del payador Soca, Muy lindo, la verdad que sí. Brisas de reminiscencia con un ademán fugaz. Quisieron volver atrás el libro de la insistencia. Recupero transparencia de un tiempo turbio cristal, que es largo a través del cual su fondo un mundo me muestra, mi niñez y la maestra de mi escuelita rural. ¡Qué barbaridad, Germán! ¡Qué esmerada décima nos mandó por allí! En honor a las maestras que hoy están celebrando su día. Nuestras segundas mamás y a los maestros también nos saludamos. Juan Domingo Plaza, hola Diego, muy buenas noches, Jessy. Abrazo grande para los dos y gran audiencia. Abrazo grande desde Maipú, Buenos Aires, Argentina. Saludos a Jessy, dice José Tolosa.
3: Saludos, Tolosa.
2: Ahí es del TikTok. Bueno, vamos. Haga sonar la milonga. Que haceme un mi séptimo bemol sostenido. Hola. Muy bien, adelante. Para que voy a sacar el...

es de orden y necesario. Si es que emprendo la partida de darle la bienvenida en el radial escenario, teniendo motivos varios, es que la audiencia reposa por apreciar nuestras grosas, escuchando cada instante. Por eso siga adelante, payadora Jessy.

Vaya si será nativo, puesto claro nació aquí, y yo desde muy gurí es que este arte transcribo y pienso que sigue vivo, como el arte en sus raíces y en renovados matices honran a la tradición, la nueva generación y nuestros nuevos gurí.

0: canto de mi niñez, si busco la sencillez y entregar estos matices, y ando claro en los países, buscando en su matiz. Es claro que en un desliz ando así por las criollas, para formarme desarrolla y por honrar mi país.
1: Dice será tropillera, pero claro de caballo, y aquí en mi suelo uruguayo algo aclararle quisiera. Puedo ganar la carrera si es que en la payada agobia, o si a usted le causa fobia este tema que en la trilla transformaría mi tropilla de novia.

0: rancho con los maíz, con el maizal. Siempre sueña y eso a bordo. Y aunque usted, que no es tan gordo, igual sueña como tal. Y el sentimiento cordial. ¿A dónde quiero y quisiera llegar? Y si es que persevera en una forma sencilla, soñando con la tropilla y llamada de trovera.
1: Me olvidé la camarita, sabe, me estaba filmando, y yo acá iba bostezando como una cosa inaudita. No es que me duerma sosita, es que escuchaba el concierto. Y sabe, aunque soy experto con coplas improvisadas, claro, con esta payada veremos si me despido.

0: Pero cuando el porvenir lo entrego, se irá a dormir, es lo que al canto me causa. Y es claro, si eso me encausa, porque al cantar ahora empeño y siguiendo tras este leño, no es que me trate de necia, pero sigo la evidencia, aunque usted se encuentre en sueño.
1: Hoy es un día especial, aunque ahora está terminando. Igual vamos celebrando en nuestra tierra oriental a un personaje cordial que tanto amor nos demuestra, que nada nos defenestrará si su imagen nos tutela, la que dirige una escuela. Feliz día, la maestra.

0: Recuerdo desde pequeña, esa imagen se diseña. Muchas fueron hasta madres, y es claro que eso taladre, haciendo como una ancestra que enseña y que es tan diestra al guiar con sus matices, enseñando los gurises. Feliz día a las maestras.
1: A la que está en la ciudad, en mis tierras orientales,

0: granito y con agrado del galpón. En su recau lo enciman sobre el caballo y siguen hasta ese playo. Eso puedo relatar, si lo puedo imaginar. Y en el verso habrá decreto, deseo que haya respeto y más ganas de enseñar.
1: Yo pienso que los valores se tendrían que cultivar y hasta en la escuela enseñar como en los tiempos mejores. Hoy somos antecesores de esa imagen que se afilia, mas pienso que en la vigilia este canto payador sueña ese viejo valor que

0: con este verso aguerrido. Son varios los cometidos, no solo enseñar la historia de lengua y en su irrisoria otras cosas con colores, las que llevan los fervores. Yo pienso y claro procuro que al enseñar al futuro enseñen nuevos valores.
1: Aquí hay muchos citadinos, por no decirles puebleros, oyentes que tantos quiero encontrarlo en los caminos, con estos versos genuinos y por salvar la distancia. También saludo y con ansia a la audiencia que ahora estampo, la que escucha ya en el campo metido adentro una estancia.
0: Sepa que algo se atesora, un sueño que desde niña lo practico en una línea, el de ser la profesora. Y sigo, si es que se añora, algo le puedo aclarar, si es que quieren progresar. Y si me falta respeto, seguro le echo hasta un reto, seguro no le aflojar.
1: Menos mal que yo no fui profesor en una escuela, porque si no hasta la vela le apagaría en un latir. Al que no va a discernir, que solo va a ser enredo, y yo haciendo lo que puedo, con la ilusión que me arregla, tendría muy pronta la regla para aliviar.

0: es. Procuro ser la señora que acompañe y si se añora que enseñe a esa niñez.
1: Ya del carácter me habló y me imaginé una cosa. ¡Qué carácter, Diego Sosa! El viejo Sosa me dio. Y estaba pensando yo, mientras brindaba su trova, si mi verso la joroba. Suceda lo... Bien dicen lo que se hereda, bien dice que no se roba.
0: Sepa que la trayectoria la marcaré y no repudio. Sepa empezar el estudio para enseñar nuestra historia. Y además que con mi euforia seguro que de por ahí llegaré si es que me trae. Y si es que puede escuchar, nunca deben de olvidar la historia de la historia de Uruguay.
1: Hoy le haré una preguntita, ya que profesora es de la historia sin revés, y respóndame esta escuita, mi querida señorita. Algo a usted le plantearé, más bien dicho, dígame y responda donde cuadre, si enseñará de su padre la historia cuando no esté.
0: Pienso la historia de usted, solo es de usted. Aparecero, pero sigo en el sendero, si es que quiere con mi fe escucharme y de pie por entregar el valor, seguro así, buen señor, transporte con la esperanza y entregue esa enseñanza del arte del payador.
1: Por la duda vi escribir mi historia en algunos libros, mientras los versos calibro antes de irme a dormir, más bien dicho, a morir. Quizás mi historia transcribo, pues tengo varios motivo. Si marco mi trayectoria, dejaré escrito mi historia, claro, para

0: a lo largo de su vida. El recuerdo se convida a que siempre esté presente. Y es claro, si es elocuente, estando en esa ocasión, y si impulsa el diapasón, algo pienso y con anhelo, lo mirarán desde el cielo al encenderse algún fogón.
1: Sabe cuando vaya al cielo, o quizás vaya para abajo, seguiría armando relajo con el más profundo anhelo. Que quizás si llego a abuelo, y si un día me vi a morir, algo alcanzo a discernir. Si es que alguno no me nombra, yo escondidito en las sombras no los dejaré dormir.
0: Será la piedra el zapato, seguro que eso le entablo, quizás que sea ese diablo, que esa idea le desato. Y además que en mi relato le diré, sí que lo toco, aunque usted que

0: quizás que sea el loco Sosa, el que tanto hizo en el arte, y andando por tantas partes, sobre la senda amistosa, vamos a marcharnos, moza, que se va apagando el fuego, y si es que atiende mi ruego, unámonos donde cuadre, con la hija, con el padre, con Jessica junto a Diego.
1: Si es que quiero agradecer ahora

0: habrán muchas jineteadas pa' disfrutar sus jornadas con decires espontáneos y con los gestos tamaños. Es que esa ilusión se expande y andando por donde ande con su guitarra templada floreven las jineteadas uniendo a la patria grande.
1: Abrazando a nuestra gente que allí no supo escuchar.
0: Y así nos vamos a marchar, gracias por estar presente.
1: Con este verso evidente de alegría que reposa.
0: Por varones y por hermosa, es que la payada expande.
1: Por el fogón, patria grande, le ha cantado los dos Sosa.
0: ¡Lujo, campero! ¡Felicitaciones! ¡Qué linda payada! ¡Qué versátil payada, eh! ¡Qué lujo, campero! Me morí, me reviví todo al la payada. Impresionante. Bueno, vamos a leer los últimos mensajes y nos vamos. Mirá la hora que se nos fue, ¿eh? Se nos fue. Bueno, queda la grabación que va a... Mañana es jueves, ¿no? Sí. No, mañana es miércoles. No, el jueves se repite esta grabación en FM San Fernando. Así que la vamos a estar escuchando a las 13:30 en FM San Fernando. Saludamos a la audiencia de FM San Fernando. Muchísimas gracias a Ricardo Silva que nos pone al aire allí en el este. Dice, y con la payada de ustedes, sin duda, mejoro un poco, dice Nivia Mede. Pronta mejoría, querida amiga.
2: Un abrazo, Nivia.
0: Es una genia, la felicito a los dos. Un abrazo, dice Germán Pons, desde Carmelo, Colonia.
2: Muchas gracias, Germán.
0: Buena zapallada, gurises. Gracias por los gurises. ¿Vos viste? ¿Eh?
2: El otro día si dice gurise, a mí me hace vieja y al otro hace joven, porque gurise...
0: No, al contrario, me rejuvenece, Esther. Está bien que así lo haga.
2: Lo que porque... pasa que, claro, tras una cámara todos nos ponemos efecto.
0: No, ¿qué efecto? Ni efecto, ¿no? El otro día fuimos...
2: Hoy le se ve un mate y me acerqué, ¿viste? Para darle el mate. Y yo hace rato, claro, yo no le estoy mirando la cabeza. Y me paré a mirarle la cabeza así de llamativa. ¡Barbaridad! Digo... ¿Estás canoso? Le digo. No, te estás quedando canoso. Le digo, joder.
0: Y bueno, está.
2: Tiene un jopete blanco enfrente y no me parece.
0: Bueno, mira. Mi padre cuando tenía 45 años, yo tenía... No, a los 48 años me acuerdo. Sí, mi padre me tuvo a los 40, creo, me tuvo. Sí, exactamente. Cuando yo nací, mi padre tenía 40 años. A los 48 me acuerdo, que yo era botija, me acuerdo que mi padre fumaba y se sentaba en una silla a fumar en ese entonces, después dejó de fumar. Pero sentado en una silla yo le miraba en los costados laterales, blanco. Así que andá preguntándote porque a los 45, 48 voy a tener...
2: Lo tuyo es raro porque no es costado, atrás tenés, pero es enfrente como tiene un listón acá lleno de canas.
0: A mi padre me acuerdo que se le emblanquecían los laterales acá en los costados, así. Y después, claro, quedó blanco, ya después de viejo quedó blanco. Pero dicen que las canas son sexys, ¿eh? Son las experiencias, ¿eh? Cada cana es una experiencia de vida, ¿eh? ¿Qué dicen los amigos acá? Porque no, yo no soy el único que tiene canas. Acá somos todos canosos.
2: Hay cada banana lleno de canas blancas y...
0: y no tiene nada de experiencia, eso es verdad. Bueno, Orlando Pereira, muy buenos abrazos, felicitaciones para los dos. Y muy buen descanso, un abrazo hacia por allí, muchas gracias. Muy bueno, gracias, bendiciones hacia Sara Suaznavar. Felicitaciones para Diego Jesse, muy lindo homenaje a los mejores, que para mí fueron mis maestros, que primero hasta sexto en una escuela rural me formaron como ser una persona que hoy con mis años sigo agradecido por su labor. Bendiciones para todos. Feliz día de las mamás posticias. Gracias, muy lindo programa. Buen descanso para todos, decía por allí Fernando Hernández. Muchas gracias. Mirá Matilde Gutiérrez, mi querida amiga en Rocha. Qué lujo, los amo, dice mi amiga nena.
2: Un abrazo, que a rato me llaman por el teléfono y no.
0: La tengo que llamar. Llámame, nena, después, cuando puedas. De día llamame, ahora, hasta ahora ya estarás acostada. Después llamame, que quiero saber cómo andás y eso. Mi querida amiga, con sus jóvenes 92 añitos.
2: Una nena. Yo no llego a esa edad. Yo no llego a esa edad.
0: Sí, cómo no. Felicitaciones, muy buena la payada, gracias por vuestro cariño, buen descanso, abrazo grande. Gracias, querida Nivia. Leemos los mensajes rápidamente, nos vamos rapidito que nos termina el tiempito. A ver, vamos a poner un poquito de música. No tenemos música. Leemos rápido el... No, se me prendió el... el motor de la computadora. Muy bueno, a ver, para un poquito. Este ya lo habíamos leído. Muy buena esa payadora. Pará, qué cantidad de mensajes. Bueno, tenemos que ir un poquito más para

0: Ivone Pose, muy buena, payadora, decía. Olga González Iturralde de Santa Lucía nos saluda. Mayra, canten un chamamé, pedían por ahí. Somos payadores, amigos. Mate y... bueno, saludos de Gualeguay, Entre Ríos. Muy bien. Qué lujo se pasaron los Sosa, decía Gustavo por allí.
1: Che, Gustavo, ¿cuándo nos va a invitar a comer los capones esos que tenés ahí engordando?
0: A fin de año, tenemos que llevar un poco de vino. ¿Pan no va a faltar? ¿Eh?
1: Y...
0: ¿O el hombre panadero?
1: Claro. Yo llevo algún condimento, sal, por lo menos llevo.
0: Muy bueno, decía Alberto Pérez. Bravo, dice Mayra. Felicitaciones para los dos, decía Nibia, Luis, Pablo Silvera. Sensacional a los dos. Excelente, Jessy. Excelente, bravo. Muy bueno, dice Ivone Pose. Muchas gracias. A ver. Irene Coutinho. Dice Yangadun. A ver qué dice. Yangadun dice: me encantaría aprender el arte del payador, soy un ignorante. Y bueno, Yangadun, ¿qué va a hacer? Hay varios ignorantes en el TikTok. Qué capo los dos, linda payada, dice Santiago Zárate. Bienvenido. Se tenía que decir, se dijo, dice. Ah, por la payada, alguna parte. Muy bueno los dos, chicos, los felicito. Te quedan muy bien, dice Ivone. Bueno, muchas gracias. Menos mal que existe el Colston. Gustavito.
1: Tiene experiencia, Gustavo.
0: Exactamente. Saludos, payadores. Soy Sebastián Libanés. Qué grande. El Seba, desde Durazno. Bueno, Gustavo. Gustavo Ríos. Mirá, Gustavo Ríos.
1: ¡Oh, capataz viejo! Estuvo.
0: ¿Cómo anda, Gustavo? Bienvenido. Gracias por estar ahí.
1: El Gustavo estuvo cumpliendo hace poco. Le mando un mensaje y le digo: feliz cumpleaños, capatá.
0: Ah, qué grande, che.
1: Hay que cumplir con el capatá porque después viste que a los piones.
0: Sí. Bueno, un abrazo grande. Nos vamos, gente. Gracias a todos. Ha sido un lujazo el programa del día de hoy. Espero que les haya sido del agrado de ustedes. Mañana a las 21 horas nos conectamos acá y seguimos haciendo patria. Ya nos vamos a topar. Uno de estos días, Diego, dice Alberto Pérez. Buenazo, Alberto, cuando quieras. Vamos arriba. Bueno, señorita, pase su teléfono para Bordones de Tiento y para contratarla como payador y cantora, a ver.
1: Bueno, el teléfono mío, ya sea como cantora criolla, para algún trabajo de guasquería o floreando las criollas, que a lo que nos estamos moviendo seguido, gracias a Dios, y agradeciendo a todos los organizadores y compañeros. Es el 096-22-44-84. 096-22-44-84. Si no, me buscan en el Facebook, en el Instagram, por cualquier lado, me ponen Jessica Sosa y ahí están los números míos, o sea, me manda un mensaje por ahí.
0: Muy bien. Mañana a las 21 horas retornamos, encendemos nuevamente el Fogón de la Patria Grande con una edición más para acompañarlos a ustedes, como todas las noches, a través de todas las plataformas de radio, a través de las redes sociales, a través de los canales de TV, radio. Gracias a todos. Hasta mañana y no se olviden.
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0: 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Te regalo en este día, en Argel y Sociología y Administración General, tuve un puntaje ideal y un 9 en Economía. 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

0: Ramazzotti.
1: Decise.
2: Es que tiene varios.
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0: Creo que no lo habíamos visto. Ven, yo me llamo, no lo habíamos visto.

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0: Hola, hola, hola, hola, ¿qué tal? ¿Qué tal? ¿Qué tal la audiencia? Qué placer, ¿eh? Qué placer enorme estar con ustedes en esta tarde de jueves con música al más alto nivel, porque, bueno, lo hemos denominado así para poder entretenernos, poder pasar un poco de música, tratar de mirar los comentarios de la gente a través también del TikTok de la radio. 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Otro jueves especial, porque el jueves de Maldonado quiere saber, bueno, los invitados que tenemos para la tarde de hoy, lamentablemente no pudieron venir, bueno, por el estado gripal, ni que están, que nosotros también estamos iguales, pero ellos vienen desde Piriápolis, no podían estar con nosotros. Sí, vamos a ver si lo podemos hacer el próximo jueves. También quiero mandarle un abrazo a mi amigo y compañero de conducción, Daniel Rivero, que viene desde la capital para Maldonado con su señora que fue intervenida. Y bueno, y desearle pronta recuperación a María. En el principio de este programa, decirle que este programa, además de este jueves, lo vamos a escuchar el viernes en la mañana a través de FM San Fernando, a partir de las 10 de la mañana, porque bueno, este programa, como ustedes saben, va a ser grabado y lo vamos a pasar el viernes para poder entretenernos, escuchar un poco de música folclórica, romántica, de cumbia. Bueno, estas dos horitas, porque estamos haciendo la previa de lo que es los días jueves. La previa de los días jueves, que es viene a las 19 horas la señora Victoria Fernández con su programa Rebobinemos. A las 21 horas llega Pablo Toto Silva con su programa Totodo Rock. Y a la hora 23 llega Sergio Silva con su programa Solos y Solas. Pero la previa también de lo que es el día viernes. ¿Por qué? Porque los viernes por FM San Fernando, ¿quién llega? Llega a las 12 del mediodía, Minuto Campo, con la conducción de Héctor Raúl Segades, El Pampa. Todo esto que va a ocurrir en esta tarde, a las 15 horas de este viernes también, tendremos la salida con la conducción de Daniela Pombo por FM San Fernando. A las 17 horas tendremos el túnel de los recuerdos con la conducción de Cacho Fernández Chávez. A las 19 horas, La Voz del Deporte Radio. A las 21 horas vamos a poner un programa de álbum musical grabado. Que también les vamos a aclarar esto. Toda la entrada para que la gente se vaya sabiendo. Álbum musical no va más los lunes. Se hubo un cambio de programación por motivos de los trabajos de los conductores de los otros programas. Los días martes, de 23 a 1 de la madrugada, se estaba llevando a cabo el programa Tinta Carbonera. Bueno, ese programa va a ir los lunes a partir de las 21 horas, de 21 a 23, con la conducción de Iván Mesa y de Matías Echegoyen. Eso va a ser el lunes. Nosotros estaremos después de los pastores, después de las 22:30, estaremos nosotros con el programa de álbum musical hasta las 0:30. Lo vamos a hacer una horita menos, y a la hora 22:30, con la conducción de quien te habla, Ricardo Silva. Las vías de comunicación, a un ratito se las digo. Vamos a otro tema musical, porque así no hacemos tan largo esto. Y recuerden, jueves en la tarde, viernes en la mañana, música al más alto nivel, aquí en FM San Fernando.
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escuchábamos la voz de Carlos Ramón Fernández. Carlos Ramón Fernández con este tema, Argentino hasta morir. Comunicate con nosotros a través del 091-924-536, 091-924-536 o 091-375-421. Recuerda que si estás en el exterior del país, tenés que digitar el signo de más y el 598.

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1: Música al más alto nivel a través de FM San Fernando, aquí en la ciudad de Maldonado. Un enorme agradecimiento para nuestro amigo Javier Umpierres, director responsable de Radio FM Encuentro Online. Que bueno, él va a tomar la emisión de los martes de álbum musical. Muchísimas gracias a nuestro amigo. Después le vamos a enviar el sponsor como corresponde. Gracias, que fue la radio que nos confirmó de que sí va a estar con nosotros. Así que un enorme agradecimiento para él. Seguimos con la música folclórica aquí de este día viernes. Seguimos de este día jueves. Jueves en la tarde y viernes de la mañana. Ahora vamos a escuchar Los Visconti. Ódiame y quema esas cartas.

0: Ahí estábamos escuchando a los Visconti, ¿no? Con este hermoso tema, primero Ódiame y después el que es más esas cartas. Saludamos al payador Mario Tarde, espero que esté mejor, deseándole pronta recuperación al amigo Mario Tarde, que el domingo pasado nos escribió en el programa de Rincón de los Payadores, y nos dijo que estaba escuchando en la cama, así que espero que esté mejor. A Catherine Vecino, que está por ahí también, le damos las buenas. Dije buenas tardes, Catherine. A Marcos Viera, que también anda por ahí, un saludo. Gracias a toda la gente que se viene uniendo a través del TikTok de la radio. También a aquellos que nos escriben mensajes por acá. Dice, hola Ricardo, ¿cómo estás? Aquí estamos escuchándote. Buen programa, dice. Cuando tengas todo pronto lo de Valentino, avísame, sí. Atentos que se viene una peña, que estamos organizando una peña a beneficio del niño Valentino, que necesita... Increíble que diga, tengamos que decir esto en este país, ¿no? 220 mil dólares para ser intervenido en la clínica alemana en Chile. Bueno, ni siquiera la asistencial médica, ni la sociedad de Mautone, ni el hospital, ni el ministerio, ni nadie se hace cargo de este gasto impresionante que necesitan los papás para salvarle la vida a Valentino. Un niño de 1 año y 4 meses, hermoso, hermoso niño. Bueno, ayer aquí en los estudios de la radio tuvimos al papá, estuvimos charlando con él. Bueno, estamos organizando un evento, o lo vamos a organizar un evento, aquel artista que se quiera unir, que quiera estar con nosotros en forma honoraria, por supuesto, para poder colaborar con estos niños, con este niño, con los papás, será todo bienvenido. Todo suma, un granito de arena, que cada uno de nosotros pongamos, un ladrillito que nosotros pongamos, y podemos construir un castillo y podremos mejorarle la vida y que pueda ser feliz como corresponde este pequeño de tan solo 1 año y 4 meses.
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1: La voz de Gustavo Majay Correa. Gustavo Majay Correa, Los Pavos de Artigas. Y este tema, ¿eh?
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1: 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Música al más alto nivel de los días jueves en la tarde. Música al más alto nivel de este día viernes de la mañana. Haciendo la previa de la tarde.
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1: Esperando que llegue Victoria Fernández con su programa Rebobinemos. Esperamos que llegue Pablo Toto Silva a las 21 horas con Toto Rock.
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1: Esperamos que llegue Sergio Silva con su programa Solos y Solas a la hora 23. Esperando que llegue el señor Héctor Raúl Llegales, el Pampa de los días viernes a partir de las 12 del mediodía.
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1: Los viernes también a partir de las 15 horas La Salida. Con la conducción de Daniela Pombo por FM San Fernando. Saludamos a la gente, los colegas de FM La Voz. Un abrazo desde Maldonado, Uruguay. Gracias por estar ahí, ¿eh?
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1: Vamos a seguir escuchando un clásico, pues un clásico de nuestro país. Uno de los grandes artistas que tuvo la República Oriental del Uruguay, sin lugar a duda. Y que aún sigue sonando y se sigue escuchando sus canciones en distintas radios. E inclusive en la República Argentina se escucha mucho también. Este señor de nombre Alfredo Zitarrosa y él nos dice

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0: Don Alfredo Zitarrosa. Qué tema este, Don Alfredo Zitarrosa, ¿no? El violín de Becho, compartiéndolo con ustedes. Saludos a la gente que está, a Mariana Costa, que anda por ahí también, a Silvi Vázquez, Alfonso, Alexis, que está por ahí también. Gracias a Mabel, la gente que está a través del TikTok de Radio FM San Fernando, que le pueden darle tap tap en la pantalla y compartir el programa, Recuerden que estamos con música al más alto nivel hasta la hora 19 de este día jueves y hasta la hora 12 de este día viernes, de aquí por FM San Fernando, con la radio de Maldonado, para Maldonado, el país y el mundo vía internet, acompañados como siempre por la buena música, las 24 horas con la mejor programación en vivo.
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1: Ahí estábamos escuchando a los Sucará, con este tema. Y bien, otro de los clásicos de nuestro querido país, los Sucará, que estábamos compartiéndolo con ustedes aquí, el música al más alto nivel de este día jueves de la tarde, haciendo la previa, como decimos siempre, del programa Rebobinemos, que comienza a la hora 19 con la conducción de la señora Victoria Fernández. También tenemos Pablo Toto Silva, que llega a la hora 21 con su programa Totodo Rock, y a la hora 23 Sergio Silva con su programa Solos y Solas. En este día viernes, a partir viernes también en la mañana, vamos a estar compartiendo este programa a partir de las 12 del mediodía, Minuto Campo, con la conducción de Héctor Raúl Llegades, el Pampa. Estoy hablando de lo que va a pasar después de las 10 de la mañana, ¿no? Cuando ya estemos con este programa nosotros, que lo estamos grabando hoy jueves para emitirlo también el viernes por FM San Fernando, en el lugar de La Botica, porque no va a estar nuestro querido amigo Roberto Dringer, bueno, a quien le deseamos una pronta recuperación también, el amigo de la 99.7 FM El Carrillón en Cerro Colorado, Florida. Los invito para lo que va a ser la transmisión de fútbol también de nuestra radio el domingo, lo que va a ser Rincón de los Payadores, lo que es Enclave Tropical, bueno, toda la programación de la radio, la Peña del Chacal y el Chacalito, que comienza a las 7 de la mañana los días sábados, una gran programación de nuestra radio, como siempre, programas en vivo desde los estudios Alejandro Cabrera. Estamos ubicados en calle Marco de los Reyes, 775, Barrio Artigas, en la ciudad de San Fernando de Maldonado, República Oriental del Uruguay. Saludamos a Laura Menéndez, que anda por ahí, Laurita. Le mando un beso grande, gracias, Laurita, por estar ahí. Una gran amiga de hace muchísimos años, sé que anda por ahí también. Le mandamos un beso y un abrazo a Laurita, gracias por estar. A Kimi, que también está ahí, la saludamos, le damos la bienvenida, gracias a todos, a Mariela, que se unió también, muchísimas gracias por estar y por acompañarnos. Seguimos con la música folclórica, porque en este caso llega Copla Alta, Quiero Perderme en el Monte.

Alta, quiero perderme en el monte. Estamos en FM San Fernando, desde la ciudad de Maldonado, República Oriental del Uruguay, para Maldonado, el país y el mundo vía internet, acompañados como siempre con la buena música. El 091-924-536, el 091-924-536, las vías de comunicación. Usted puede pedirnos un tema musical, nos puede pedir mandarnos un mensajito, decirnos dónde están, con quién están escuchando, bueno, por ahí entonces. Saludamos a Leonardo Velázquez, que anda por ahí también, le mandamos un abrazo. A Lourdes, a Carlos Javier, que también está por ahí. Gracias a la gente que se viene uniendo, que le pueden darle tap tap en la pantalla y compartir el programa. Así nosotros también estamos con ustedes, sabemos quién están. Díganos de dónde nos están escuchando, de dónde nos están viendo, y nosotros con muchísimo gusto los vamos a saludar también a toda nuestra audiencia de FM San Fernando. 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
1: Ahí estamos escuchando a Ricardo el Canario Martínez con este tema, mi abuelo, el Vasco Viejo. Vamos a recordarle a nuestra audiencia que estamos pidiendo la colaboración para este pequeño de tan solo un año, cuatro meses, que se necesitan recaudar más de $220,000. La verdad que es una cifra, pero muy, muy alta para una familia trabajadora que necesita, bueno, hacerle una intervención al niño. Nosotros vamos a escuchar por acá un audio que tenemos, que lo estamos compartiendo, lo hemos compartido con varios colegas en distintas emisoras que sí lo están pasando y a quien le agradecemos enormemente, porque esto es para ayudar a un niño, para darle vida a un pequeño que realmente lo necesita. Nosotros no estamos diciendo nada, estamos haciendo un esfuerzo para poder hacer también una gran peña folclórica, con todo, bueno, peña en general, con todo tipo de música. ¿Para qué? Para recaudar fondos y ayudar a los papás de este niño, ¿eh? Así que, señores, a ponerse la mano en el corazón, ayudar, porque se necesitan $220,000 para salvarle la vida a un niño, algo que es, la verdad, no creer, algo que todavía lo pensamos y no lo podemos creer. Sinceramente, no sabemos qué decirles a ustedes. Escuchen.
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1: Ahí estábamos escuchando a Lugo Lucero, Washington y Abel Lucero. Con este tema, ¿no? Latido uruguayo. Vamos a ir a la primera pausa, la pausa de la hora 18. Después nos venimos con mucho más folclore porque estamos a través de FM San Fernando en la previa de este día jueves de la tarde y en la previa de este día viernes de la mañana por FM San Fernando. Buenas tardes, el señor Ricardo por aquí, desde la ciudad de Soca, nos dice Patricia. Buenas tardes, Patri. Gracias por estar ahí también, ¿eh? Y quiero saludar por acá, antes de irme, que nos estaban saludando, dice... Buenas tardes, en plena siembra de arroz, los indios, ruta 14, Rocha, nos ponen por aquí. Bueno, un abrazo para toda la gente, un abrazo y un beso para Patricia, que está por ahí también, y gracias por lo del señor Ricardo. Ahí anteriormente escuchábamos, que ahora lo vamos a escuchar en la publicidad nuevamente, el audio de Todos por Valentino, este niño de apenas un año y cuatro meses, ayer, estuvimos con su papá aquí en los estudios de la radio, charlando con él, porque bueno, esta radio se va a poner a organizar un evento solidario para este niño para seguir recaudando más fondos. $220,000 se necesita para poder trasladarlo a Chile, a la clínica alemana en Chile, para poder hacerle la operación al niño. Además de eso vienen los costos también de lo que es el envío, el viaje, el traslado. Bueno, es muchísima plata, lamentablemente, que en este país tengamos que estar hablando de tanta plata y donde se gasta tanta plata, ¿no? O a veces una plata que la recuperan de distintas actividades, de distintas cosas, como hay de drogas y de porquerías. Bueno, ¿y qué hacen con esa plata? ¿Por qué no la invierten, aunque sea, con la gente que realmente necesita? Esa es la pregunta que nosotros hacemos. Pero bueno, no tenemos la respuesta. Pausa y enseguida venimos con más, con mucho más música al más alto nivel aquí por FM San Fernando.
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Estábamos escuchando Milonga para todo Jeito, Richard Turcati, este nuevo material que nos había enviado y bueno, lo estamos compartiendo con ustedes aquí en FM San Fernando. En esta tarde de jueves, esperando la previa de lo que va a ser el programa Rebobinemos, a partir de la hora 19 con la conducción de la señora Victoria Fernández. A las 21 horas llega Pablo Toto Silva con su programa Totodo Rock. Y a la hora 23, Sergio Silva con su programa Solos y Solas. En la mañana de este viernes también, donde vamos a estar reiterando este programa, en el lugar de la botica, esperando lo que va a ser el programa de el periodista agropecuario, el señor Héctor Raúl Segades, el Pampa, con su programa Minuto Campo. A la hora 15 llega La Salida, con la conducción de Daniela Pombo. A la hora 17, El Túnel de los Recuerdos, con la conducción de Sergio Fernández Chávez, el Cacho. A la hora 19, La Voz del Deporte Radio, con la conducción de Fernando Alexis Pérez y todo el equipo de La Voz del Deporte, que van a estar por aquí también. En los controles, Fabián Martínez.

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1: La música de Maldonado con el Fernandino Cantor. Ahí estamos escuchando a Gustavo Malo, Tu Nombre. Un saludo para nuestro querido amigo ahí, Iván Mesa, que anda por ahí también, que nos pone buenas tardes. Empató nuestro cuadrito, ¿qué le vamos a hacer? Quiero saludar también a Fabián Martínez, conductor de Entre Risas y Verdades, compañero de acá de la radio, que también está haciendo de operador en varios programas, así que estaba enganchado por ahí. Un abrazo. Un beso para Patricia, que se iba a disfrutar del día con a la placita allí con su hija, así que espero que pasen lindo, ¿eh? Vamos arriba, Iván, que le recordamos, a partir del próximo lunes, tinta carbonera de 21 a 23 horas, ¿eh? Se cambia el horario, se cambia el día, como también se cambia el horario del día de álbum musical. Álbum musical que iban los lunes, ahora van a ir los días martes, de 22:30 a 0:30, una hora menos lo vamos a hacer, no importa, pero lo cambiamos. Y tinta carbonera va a estar los lunes de 21 a 23. Este lunes, un invitado especial de la casa, el hombre de la casa, el señor Fernando Pérez, Fernando Alexis Pérez Machado, va a estar aquí con Iván Mesa y con Matías Echegoyen, que van a estar acá conduciendo Tinta Carbonera. Seguimos disfrutando de la música del departamento. Ahora vamos a escuchar a este señor, Alexis Roldán, y este tema, el Trovador Esteño.

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La voz de Alexis Roldán y su banda Joe, banda donde está nuestro compañero de acá de la radio también, el Chacal, tocando el bajo por ahí también. Y bueno, le mandamos un abrazo a Javier Amaro, el Chacal, que está los días sábados por FM San Fernando con su programa La Peña del Chacal y el Chacalito. Ahí estaba Alexis Roldán y este tema, Trovador Estenio. Estamos con la música del departamento, estamos con la música de Maldonado, estamos en esta tarde de jueves y en esta mañana de viernes por FM San Fernando. 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

0: Jorge Canceta Britos entre bombos y guitarras, aquí en FM San Fernando, en esta tarde de este día jueves y en esta mañana de este día viernes, para todo Maldonado, el país y el mundo vía internet, a través del 091-924-536 te puedes comunicar con nosotros. Joel Alberto anda por ahí también, Diego Coronel también anda por ahí, Rodrigo Fernández, toda la gente que se viene uniendo, José Luis Sánchez también está por ahí, los saludamos. Gracias a la gente que está a través del TikTok de Radio FM San Fernando. El amigo Luis Osta, fiel seguidor de nuestra radio, de nuestro todo el contenido de nuestra radio. Muchísimas gracias por estar ahí, Luisito.
1: Y ustedes tampoco,
0: El amigo José Luis Sánchez nos pone buenas tardes. Buenas tardes, amigo. Un saludo para usted. Todo el folclore. Ya en los minutos finales del departamento de Maldonado. Se...
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0: Vamos a seguir escuchando el departamento de Maldonado. Gustavo y Luciano Malo, Canto a Maldonado.

0: Ahí estamos escuchando la voz de Gustavo Malo y Luciano Malo, padre e hijos, con este tema, Canto a Maldonado. Estamos en los minutos finales de este jueves y este viernes en la mañana, jueves de la tarde, viernes de la mañana, en estos programas especiales que estamos haciendo a través de FM San Fernando.
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0: Recuerden que tenemos
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0: el beneficio que va a venir muy pronto. Le vamos a estar informando a ustedes del beneficio que vamos a hacer para Valentino. Mientras, pueden ayudar de esta manera ustedes.
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0: Ahí estábamos escuchando al grupo La Mitad, con la voz de Pablo Acosta en este caso, cuando estaba Pablo Acosta en Grupo La Mitad, y este tema, quisiera conquistar tu corazón.
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0: eso es lo que queremos, conquistar el corazón de ustedes para poder ayudar a Valentino,
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0: Vamos a poner un poquito, un granito de arena cada uno de nosotros y darle para adelante a Valentino para que pueda ser un niño feliz y disfrutar de la vida que es tan hermosa. Aquellos que podemos dar una mano, no importa cómo, colaborando, ayudando, llevando un palito para el fuego, para que puedan hacer unos choricitos, que puedan llevar dos panchos para completar el pan, no sé, todo sirve, todo, pueden colaborar con todos. Se necesita la colaboración, se necesita el apoyo.

0: muchas gracias.
1: Ahí escuchamos la voz de Pablito Santana. Pablo Santana y este tema, Mujeres Divinas. Recuerden que ya llega Victoria Fernández con su programa Rebobinemos. A partir de la hora 21, llega Pablo Toto Silva con el programa del Totodo Rock. A la hora 23 llega Sergio Silva con su programa Solos y Solas. Mañana viernes, a partir, o sea, ya el día viernes, porque este programa lo vamos a reiterar el viernes, llega a las 12 del mediodía, Minuto Campo, con la conducción del periodista Héctor Raúl Segades, el Pampa. A las 15 horas llega Daniela Pombo con su programa La Salida. A las 17, Sergio Fernández Chávez, el Cacho, con su programa El Túnel de los Recuerdos. Y a la hora 19, La Voz del Deporte, con la conducción de Fernando Pérez.
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1: Con los últimos minutos de lo que es este programa, bueno, ahí estábamos escuchando a Pablito Santana. Y ahora nos vamos con el último tema de la tarde de hoy. Este gran dúo de la zona de Pan de Azúcar. Bueno, ya lamentablemente no están entre nosotros, pero nos dejaron un buen legado de la buena música, ¿eh? Los del Vigía, con este tema y cantando.

Bien, amigos, nos vamos. Le ponemos punto final con la voz de los del Vigía, con el Gitano y el Ciego. Ya se viene Victoria Fernández con su programa Rebobinemos. Y a la hora 21, Pablo Toto Silva con Totodo Rock. Y a la hora 23, Sergio Silva con Solos y Solas. Porque no es Solas y Solo, es Solos y Solas. Están primero los hombres en este lugar. Pero bueno, y mañana, como decimos, que este programa lo vamos a reiterar a partir de las 10 de la mañana del día viernes. Gracias por estar, gracias por acompañarnos. Ya viene Victoria. Nos reencontramos el próximo jueves. Chau, chau.

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0: Buenas tardes, audiencia de Maldonado y de otros lugares del país. ¿Cómo están? Una linda y calurosa tarde de jueves. Hoy nos acompaña en la radio la concejal Laura Barreto, pero vamos a estar hablando con ella un poquito de todo, más que nada de lo personal, de los afectos, de lo social, no tanto tal vez de lo político, porque Laura tiene muy lindo trabajo social. Y bueno, vamos a tocar lo político y lo que ella está pensando de la actualidad de Maldonado el día de hoy. Laura, te doy la bienvenida, ¿cómo estás?
1: Hola, buenas tardes Victoria, buenas tardes para todos y agradecida por la invitación y poder conversar un poquito de todo esto que planteas.
0: Laura, ¿sos de acá? ¿Dónde nace Laura Barreto?
1: No, yo soy oriunda de Castillos, departamento de Rocha. Me vine hace 37 años para este hermoso departamento que digo que me considero de acá, si bien no olvido mis raíces. Sé que Maldonado me abrió las puertas, como bien se decía antes, llegué acá con una mano atrás y otra adelante. Llegué con mi hija mayor, que hoy tiene 38 años, chiquita. Realmente así, con una mano atrás y otra adelante, buscando una oportunidad que este departamento me brindó, que este departamento me cobijó y que por eso siento tan mío, tan porque me abrió un sinfín de posibilidades, de trabajo, de crecimiento, no solo en lo laboral, sino también en lo personal y en todo el desarrollo que he tenido hasta el día de hoy, ¿no?
0: ¿Cuántos años hace ya que te viniste?
1: Y bueno, hace entre 36 y 37 años, porque mi hija era chiquita, pero más o menos por ahí.
0: Cuando, bueno, me perdí en qué te iba a preguntar. Suele pasar conmigo esto de que yo me pierda. ¿Qué recuerdas tú de tu infancia, de Castillos? ¿Cómo era?
1: Y bueno, yo la verdad que recuerdo, hoy añoro esa infancia, ¿no? No fue fácil. Crecí con una madre que nos crió sola, un padre que estaba presente de ratos, entonces ya cuatro hermanos y bueno, con una madre que tuvo que salir adelante sola y sacarnos adelante. Pero más allá de todo eso, también creo que son las herramientas que uno va tomando en la vida para fortalecerse y después buscar los caminos que va buscando y con la seguridad y la certeza de muchas cosas, ¿no? Si bien aprendíamos mucho también de lo que tenía que ver de la sociedad, vivíamos en otra sociedad, en otra época, en otro tipo de comunidad, de barrio, donde todos éramos conocidos, todos éramos amigos y la verdad que tengo un lindo recuerdo. Después nos fuimos muy chicos de la ciudad donde nací, de Castillos, nos fuimos a vivir al departamento de Rocha propiamente, ahí hice el liceo, generé nuevas amistades, bueno, hasta que el destino me trajo acá a Maldonado, ¿no?
0: Y bueno, ¿y cómo esa primer llegada, el recibimiento? Muchos llegamos a Maldonado con una mano atrás y otra adelante, y se nos fueron abriendo oportunidades.
1: Bueno, yo estoy totalmente convencida que hasta el día de hoy seguimos, no en vano, es el departamento con más desarrollo demográfico que tiene. La gente se viene a vivir y crece todos los días. Yo encontré acá oportunidad de trabajo, oportunidad de crecimiento y estoy sumamente agradecida a un lugar que siento propio, que siento mío, que cuando salgo por ahí, que voy a otro lugar y estoy varios días fuera de acá del departamento, cuando vengo llegando, digo, qué lindo otra vez en casa, porque así lo siento y estoy muy agradecida, pero muy agradecida con este departamento que de venir con una mano atrás y otra adelante me dio posibilidades de con esfuerzo, con trabajo, con todo, como nos vamos buscando un lugar en todo, me abrió las oportunidades acá, creé una nueva familia, me casé, tuve otra hija, tengo un nieto, Fernandino, tengo una hija también, digo, o sea que es, siento un departamento que lo siento propio, realmente me siento hija de Maldonado.
0: Claro, pero aparte son muchos años. Y vos llegaste en la época en la que la gente venía, hacía temporada y le daba para vivir hasta la otra temporada. Era otra época.
1: Yo viví esas épocas de Maldonado, las épocas gloriosas donde, como tú bien dices, Victoria, de hecho, mi madre, cuando nosotros éramos chicas, era una de las personas que venía a hacer la temporada a Punta del Este y volvía para Castillos. Y con lo que ella hacía en la temporada, prácticamente vivíamos todo el año con alguna otra cosa más que ella hacía ya para poder vivir, porque mantener 4 hijos solas no es fácil, ¿no? Y esa época donde era realmente las temporadas arrancaban en diciembre y terminaban en marzo, donde había una posibilidad de que el jardinero, la mucama, que se tuviera la posibilidad de juntar, ahorrar, comprar su terrenito, tener su casa propia, que ahora yo lo veo más difícil a todo eso. Creo que aquella época se ganaba muy bien.
0: Sí, no, y ha subido mucho el costo de vida.
1: Exactamente.
0: El costo de vida subió mucho.
1: Bueno, yo soy una de las privilegiadas de haber vivido aquella época, que con mi hija chiquita y todo lo que también me tocó sortear, los obstáculos de vivir acá, de llegar, como bien te digo, sin nada. La oportunidad de trabajar las temporadas enteras, de salir a un trabajo, de entrar al otro, de tener hasta 3 trabajos juntos, y eso es la posibilidad de ir creciendo, ¿no? De ir forjándome un camino y forjándome todos esos sueños con los que venimos, y siento que hoy los he cumplido desde varios puntos. También el crecimiento te llega a ver a veces que hasta dónde hoy, con la edad que tengo, a veces uno pospone en el trabajar otras cosas importantes como son los afectos, tener una niña chiquita, tener que dejarla y todo eso. Y a veces nos damos cuenta que la vida pasa y esas etapas no se recuperan más, ¿no? Entonces está como en esa balanza que hoy yo me pregunto si lo haría igual. Pero bueno, lo que fue, fue. Y estoy agradecida de eso.
0: Claro, a mí también, vos sabés qué me pasa, que por ejemplo yo con mi hija grande estaba un poco más en casa, entonces la primera infancia de ella la vivía de otra forma. Después con los varones del medio, me pasa que por ejemplo fuimos a Tarlado y yo no estoy en las fotos, porque yo estaba trabajando, y que me perdí mucha cosa porque claro, estaba todo el tiempo trabajando.
1: El valor de lo importante, ¿no, Victoria? Sí. Que después cuando nosotros creamos conciencia sobre eso, porque a veces son ya los programas con los que venimos establecidos a nosotros desde chicos, bueno, tienes que hacer esto, trabajar, ta, ta, ta, ta, todo como nos fueron estructurando de esa manera, y bueno, hasta que uno va creando conciencia y después va poniendo un poquito de freno de mano y rescatando el valor de lo importante de las cosas que vivimos en un sistema que de verdad se necesita el dinero para vivir y esos sueños y ese crecimiento que también aspiramos, pero tiene que haber un equilibrio, un justo equilibrio.
0: Sí, debería de haber, sí.
1: Sí.
0: Yo hoy, por ejemplo, hoy en día, hace mucho tiempo que dejé de trabajar, bueno, y me dedico a mi emprendimiento, entonces tenés la oportunidad de a la chica, si hay una reunión la acompaño, si hay fiesta de algo voy, con los varones que ya están en el liceo también. Entonces como que recuperás vida.
1: Sí, yo creo que esta parte, la parte que más ella lo debe haber sentido es mi hija mayor, ¿no? Que fue la que llegó a esta parte, porque después cuando llegó mi segunda hija, que vino a los 10 años, se llevan 10 años ya establecida, también, si bien empecé a estudiar de nuevo acá en Maldonado, me capacité en algunas otras cosas que también estoy súper agradecida, me dio la posibilidad también de trabajar de forma independiente. Y eso me dio la oportunidad también de estar más en presencia ya con las dos, desde otro punto de vista, desde esto que tú bien dices, ¿no? Y hacer otras cosas que a mí también me gustan, me apasionan y volcar un poquito, devolverle un poquito a la sociedad de Maldonado lo que Maldonado también me brindó a mí, ¿no?
0: Sí, sí. Es que uno a veces dice, necesito plata, pago con plata, pagas con vida. pagás con tu tiempo de vida, el tiempo de vida que vos invertiste para hacer esa plata.
1: Que no vuelve.
0: Que no vuelve.
1: Y en eso va lo que decimos, los momentos simples que son los valiosos, los afectos. Pero bueno, Victoria, es todo un camino de aprendizaje, que para eso estamos acá. La vida es una escuela y creo que en ella vinimos a aprender y a caminar y a evolucionar. Y bueno, bienvenida sea la conciencia que hoy está viendo y que cada vez más gente está más en eso, ¿no? En ese equilibrio tan necesario.
0: Sí. Algo que vos haces hace muchos años es trabajo social. ¿Cómo llegas al trabajo social?
1: Bueno, justamente esto de que estábamos hablando. Había nacido mi hija mayor, que cumple 28 años acá, ahora en pocos días. Y yo ya embarazada de ella, estaba estudiando para maestra jardinera y habíamos creado un grupo entre las compañeras de lo que era un trabajo social en diferentes barrios, de visitar, de saber diferentes situaciones, realidades. Y bueno, ahí comienza este camino que en realidad yo sé que siempre estuvo en mí desde que era chiquita, esto de siempre importarme por el otro, ¿no? Que es algo que viene conmigo en mi esencia. Y cuando empezamos a visitar los diferentes barrios, diferentes situaciones, se crea un grupito en el cual después, bueno, se va disolviendo. En realidad yo quedo con eso totalmente enganchada, ya viviendo todo tipo de situación, ¿no? Desde situación de violencia, de abuso, de diferentes cosas que pasaban en diferentes ámbitos, ¿no? Y también estas situaciones de la gente que va llegando a Maldonado con una mano atrás y otra adelante, viviendo diferentes situaciones y necesidades. Y me fui involucrando cada vez más, y ya después se hizo parte de mi diario de vivir, de mi vida, hasta el día de hoy. Una faceta que yo no muestro nunca, porque considero que es algo tan mío, tan que así como lo hago está bien, que allí donde me llaman y si está a mi alcance y en mis posibilidades estoy. Hay un grupo que todavía se mantiene, que lo manejamos a través de WhatsApp, que ahí llevan diferentes tipos de necesidades y bueno, y ahí estamos tratando de colaborar, porque yo siempre digo, a mí me gusta decir colaborar y no ayuda, porque siempre la ayuda, a mí me parece, no es una opinión, mira que siempre es como es desde un lugar de poder, te ayudo porque puedo. Entonces, entonces la colaboración viene desde un lugar más que entre todos, que mañana puedo ser yo que estar en ese lugar como alguna vez lo estuve. Como yo llegué a este departamento y alguien también me tendió una mano para salir adelante. Entonces, también siento que es parte de lo que yo te decía recién, de devolverle a la gente de Maldonado lo que un día también me brindó, ¿no?
0: Y debe ser difícil salir, ver las realidades y no llevarse esas realidades a la casa de uno.
1: Es un gran aprendizaje. Es un gran aprendizaje y déjame decirte, Victoria, que más allá de en eso que nosotros damos, ese pedacito de nosotros que volcamos en el otro, de eso que podemos ver, porque siempre digo, acá no se trata de mirar, sino se trata de ver. Se trata de escuchar y no solo oír. Entonces, cuando a veces tú llegas a un lugar y no tienes la solución inmediata, cuando uno actúa desde ese lugar, desde el corazón, y la otra persona siente que hay alguien que lo ve, alguien que lo escucha, alguien que se interesa, ya cambias la realidad y el día de esa persona. Y en eso, créeme que siempre el que más gana es uno mismo. Cuando te vas a tu casa, con esa conciencia y ese corazón lleno de haber hecho una mínima acción en el día que al otro le pudo haber cambiado el día. Y por consecuencia te cambia a ti, porque no somos personas aisladas. Siempre estamos conectados entre nosotros. Y cuando ese ida también vuelve. Entonces siempre digo, el mayor beneficio siempre es de nosotros mismos, de crecimiento, de sabiduría, de esa conciencia que debemos de tener, ¿no? Esa compasión que no la debemos de perder, que debemos de mirarnos como lo que somos, seres humanos, todos con las mismas necesidades y todos con heridas.
0: Sí, tal cual, todos venimos rotos de alguna forma. Sí.
1: Todos con heridas. Sí, todos sí. Con heridas, que no todos las vivimos de la misma forma. Lo que te puede afectar a ti y para mí, pero eso yo para ti lo estás viviendo como tú lo vives. Sí. Y de repente algo que yo vivo de forma muy intensa y muy dolorosa para ti no lo es tanto. Entonces, las herramientas que adquirimos, las cosas que cómo podemos ir sorteando esos obstáculos, por eso. Yo soy muy de no juzgar por qué cada uno está en la situación en la que está, porque no creo que a ningún ser humano le guste vivir en las condiciones en las que está. Cuando hablamos de gente en situación de calle, que no lo quiero tener en la puerta de mi casa, o no quiero así, o porque el consumo, porque que es verdad, es un flagelo tremendo que tenemos, que creo que es un debe, yo creo que el sistema también ha llevado hacia eso, ¿no? Sí. Que es parte de todo esto, que siempre es conveniente a alguien. Entonces, y gente, y personas que si bien nosotros crecimos de repente con esta también pila de necesidades y con nuestros dolores, con nuestras heridas, las sorteamos y salimos adelante. Pero tuvimos esa herramienta o esa fortaleza que quizás el otro no la tiene, quizás no, evidentemente no la tiene, porque no. Detrás de cada adicción hay un dolor que se quiere tapar. Entonces, ¿quién soy yo como ser humano para juzgar al otro? No me nace de ninguna manera, simplemente el ver al otro como me vería a mí misma, ¿no? Y de ver, me preocupa de sobremanera, a veces que no se vaya en profundidad a la raíz de estos temas, porque a veces siento que se hace como por arriba, sí. Pero no se va a la raíz.
0: Pero creo que en realidad es un problema mundial ya el tema políticas sociales, que no está funcionando a nivel mundial.
1: A nivel mundial, por eso digo que es un sistema, el sistema es mundial.
0: Sí.
1: Estamos hablando de un sistema mundial, ¿no? Que son los que, y como lo es todo, entonces cuando nosotros empezamos a crecer, a crear conciencia sobre montones de cosas, como hablábamos recién, empiezas a ver esto también, ¿no? Cómo sin darnos cuenta nos tapó el agua. Cuando tú me preguntabas, cuando comencé con este trabajo social silencioso que vengo haciendo desde hace años, yo encuentro un cambio enorme de cómo se ha ido deteriorando la sociedad desde aquellas necesidades que habían en aquel momento, que también las habían, y cómo la gente las vivía y las manifestaba, a cómo se viven hoy, ¿no?
0: Pero, ¿cómo se ha deteriorado desde la pandemia a hoy?
1: A pasos agigantados.
0: Porque sí. Fuimos uno de los países de la región que mejor sobrellevó la pandemia.
1: Bueno, pero la salud mental fue tremenda.
0: También.
1: Porque todo, ¿qué hace el miedo? Una pandemia generó miedo en la sociedad. Miedo a morir. Y nos olvidamos que estamos viviendo.
0: Sí.
1: ¿No? Yo le tengo más miedo a morir en vida que a trascender y dejar este cuerpo. Prefiero, siempre digo, ¿no? Si yo hubiese sido un adulto mayor, que mis nietos no me pudieran ver por miedo a contagiarme, ¿no? hubiese preferido que vinieran y me dieran el abrazo y que me contagiaran y si me tenía que ir, me iba, pero no perder. Entonces creo que muchos abuelos fueron, en esa distancia, en todo eso que se generó, en el miedo al abrazo, al contacto, en el miedo, miedo, todo lo que se generó, que en ese momento, que la salud mental se disparó de una manera brutal, que lo vivimos desde una forma desconocida, que nadie sabíamos a lo que nos estábamos enfrentando, que lo que se veía era, nos encerramos, y el encierro afecta. Entonces yo creo que la pandemia dejó mucho de eso por eso mismo, ¿no? En el adulto mayor dejó esto que te digo, de ver, yo te digo que estoy hablando de mí, y respeto totalmente, y entiendo la situación del otro que quiso resguardarse o quiso resguardarlo. Te hablo como lo vivo yo, ¿no? Pero entiendo cómo lo vivieron los abuelos en aquel momento, de tener que quedar aislados de todo, y eso que trajo, salud mental, en todas las edades, ¿eh?
0: En todas las edades.
1: Los chiquilines aislados de sus compañeros, de no tener clases, de empezar una nueva modalidad por Zoom desconocida, de quedar, digo, fue todo un tema.
0: A los chiquilines creo que también lo que los ha aislado más es la tecnología.
1: Totalmente.
0: Porque a veces están rodeados, son un grupo y están mucho más solos que estando solos en su casa.
1: Totalmente, y eso lo trajo también la pandemia.
0: Sí, sí.
1: Porque las clases virtuales empezaron a través de ahí, todo se empezó a forjar a través de todo, por eso mismo. Entonces digo, es tremendo, y es como tú dices, a nivel mundial.
0: Es a nivel mundial, y la burocracia que hay para la atención, sobre todo la atención pública.
1: La atención yo creo que está viendo dos grandes problemas. La sociedad que demanda atención, y está perfecto que así sea, de llegar a un lugar. Y después, los centros que están desbordados.
0: Está desbordado.
1: Que no dan con el personal, con el espacio físico, con médicos que hacen millones de horas, y a veces en esas millones de horas terminan siendo un número más una persona. Y a veces creo que ni siquiera es porque quieran hacerlo, porque una persona que hace... la medicina es vocación de servicio.
0: Sí.
1: ¿No? Porque tú no puedes ser médico si no te importa o no te interesa el otro, realmente vas... Y eso es lo que es lo número uno y principal, porque los libros te enseñan todos los conocimientos y la técnica, pero la humanidad es algo que tú tienes que traer para poderla volcar en el otro. Pero creo que a veces están desbordados tantas horas, y hablo de todo el servicio médico, desde médicos, sí, sí, enfermeros, de todo, que hoy por hoy también están sufriendo la realidad de salud mental.
0: Sí, tal cual, pero no solo la atención en el momento, en puertas de emergencia, en el momento de que vos vas a anotarte para un especialista, a veces estás meses en lista de espera para que te llegue una fecha y esperar 2 meses más para esa fecha. Estamos en un sistema de salud pública muy colapsado.
1: Muy colapsado, y que no veo como una voluntad de que realmente de profundizar y mejorar la calidad del servicio. Yo hoy no lo veo, sinceramente, que no, porque a veces veo a través de las redes, o mismo cuando vas al hospital, que me ha tocado ir a acompañar, y de verdad da una sensación de protección total, totalmente de la gente, que queda como absolutamente en la desidia y en el abandono, de no sentirse atendido en el momento, de ver que está teniendo un problema de salud, porque todos los demás problemas, Victoria, todas las cosas cotidianas que nos suceden, yo creo que son solucionables y se pueden llevar. Ahora la salud es primordial. Si no tenemos salud, no tenemos nada.
0: No, tal cual.
1: Y si no tenemos salud mental, fundamentalmente, que la salud mental también va de la mano de otro montón, de otras cosas más. La salud mental no es solo todo esto que vemos de las emociones, de los sentimientos, de los dolores que podamos traer. es también de un sistema de desigualdades, porque no es lo mismo para una persona transitar la salud mental, que tiene que estar pensando a fin de mes, que no llega con el alquiler, que no tiene un trabajo, que fue despedido, que tiene los hijos para mantener y cómo hago para llevar y todavía lidiar con lo que le pasa. No es lo mismo.
0: No, tal cual.
1: No es lo mismo. Entonces, yo creo que encierra un montón de cosas en las que tenemos que hacernos conscientes, donde se tienen que crear mucho más estos espacios donde se puedan hablar, dialogar, sobre todo entre nosotros los seres humanos, ¿no? También hacernos parte de esto y recuperar lo que es el vernos unos a los otros, el poder contar con la escucha, porque creo que esto de la tecnología nos ha llevado a aislarnos a unos a otros, separarnos, el no saber qué le pasa. Es increíble, de repente en una familia, que un hijo mande por mensaje de texto qué vamos a comer hoy.
0: Sí.
1: Dentro de un mismo hogar.
0: Sí, tal cual.
1: Que la mesa, donde era religiosa, el mediodía, sentarnos a comer, la noche o el horario del punto de encuentro, ya casi no existe.
0: No, y está todo el mundo con el teléfono.
1: Con el teléfono, pidiendo la comida, viendo las comidas rápidas, todo. Y esa ceremonia de la comida, de la conexión, del día a día, del saber qué te pasó, cómo estás, yo creo que nace también en el hogar, nace entre nosotros mismos.
0: Aparte, el no darse cuenta a veces, que la tecnología está genial, pero también vamos perdiendo puestos de trabajo nosotros con la tecnología.
1: Un tema.
0: No es lo mismo que haya una cajera cobrándote a pasar por una caja rápida. Es rápida, sí, divino, pero esa caja rápida es el trabajo de 3 personas, por lo menos.
1: ¿Y sabes qué? Acá yo creo que no hay conciencia.
0: No.
1: Estamos viendo la punta del iceberg. ¿Ah? Hoy en Europa hay restaurantes que son exclusivamente atendido o lugares de comidas rápidas o hay una pizzería que es 100% tecnológica. Sí. El robot hace la pizza, te atiende, y así. ¿Tienen idea de lo que se viene con esto? Yo digo, ¿tenemos idea? ¿Somos conscientes?
0: ¿Y acá las máquinas de pizza?
1: Todo. El peaje, el cajero automático, las obras que hoy vemos que se levantan edificios. En muy poco tiempo, ese trabajo humano que lo hacen una determinada cantidad de personas, a no muy largo plazo, se va a ser suplantado por máquinas.
0: Sí, tal cual.
1: Entonces, ¿y detrás de todo eso qué hay? ¿Qué viene? Obvio que hay que aumentar la edad jubilatoria. Esto ya se veía venir de atrás, pero es mundial.
0: Sí.
1: ¿Entendés? Porque ¿de dónde van a ser? ¿De dónde se va a sacar? ¿De qué aportes? Porque si cada vez hay menos personas trabajando y aportando, ¿de dónde se va a sacar para pagar a los pasivos? Que los pasivos estamos hablando no solo de jubilados, sino de las personas con discapacidad, de todo lo que conlleva y lo que se sostiene.
0: Sí, sí.
1: ¿No? Entonces, si le estamos dando paso a las máquinas y a todo esto que se viene, ¿se está pensando en cómo se va a sostener eso? ¿Se está pensando en crear un sistema que pueda sostener esto otro?
0: Tal cual, sí, pero también a corto plazo, ¿de qué va a vivir la gente que fue reemplazada?
1: Ahí está.
0: ¿De qué vive hoy en día esa gente que fue reemplazada?
1: Bueno.
0: Sin mirarlo a tan largo plazo, a lo que es una jubilación o...
1: Y no estamos hablando ni siquiera, como hablábamos recién, de cómo hoy el dinero, el costo de vida subió y el salario se te achica, que para poder llegar a comprarte tu terrenito, para poder llegar a tener, tienes que remar y remar y remar y remar, y aún así no te da porque el costo de vida es muy alto. Entonces, y a eso súmale los puestos de empleo que se van perdiendo y perdiendo y perdiendo. ¿Con qué se va a sostener? Es algo de lo que yo no escucho a nadie hablando.
0: No.
1: Y es un tema sumamente crucial. Porque en esta vamos todos. Entonces, yo entiendo que es un tema que hoy es difícil de tocarlo, que puede llegar a molestar, pero hay que hablarlo, hay que ponerlo sobre la mesa, porque hay que empezar a trabajar sobre proyectos y cosas que puedan dar una respuesta a la sociedad con todo esto. Porque si yo, en un lugar donde tenía 100 personas trabajando, hoy tengo 8, y es literal, y al resto de los puestos los suplanté con máquinas, a mí me tocó, Victoria, ir hace poco a Brasil, que fuimos por el municipio, a São Chico, en un hermanamiento de municipios, y justamente fuimos porque allá era una feria de emprendedores y acá se trabaja mucho con el emprendedor, el emprendedurismo, a traer y a intercambiar ideas. Y ahí en un recorrido nos hicieron en una fábrica de papas fritas, ¿no? Donde la producción es un estado ahí donde más, donde se, la región donde más papas se planta y se de ahí se produce y se manda para todas partes del mundo. Bueno, y ahí hay una fábrica, yo me quedé impactada, a mí me dio un vuelco, me quedé como paralizada con eso que vi, porque entramos a un lugar sumamente inmaculado, pulcro, donde era todo cemento y máquinas, y 15 operarios. Todo el trabajo monstruoso de, desde que la papa se cosecha, la cosechan las grandes máquinas, que ya va separando la máquina de la papa buena de la otra, donde después vienen y esa misma máquina la vuelcan en unos contenedores enormes que hay. Es de ese contenedor, pasa por otra máquina donde se lava, se corta, la otra la pela, la otra. Entonces todo ese proceso va para, hasta el envasado y el congelado. Esas pocas personas que hay ahí, lo que están haciendo es el trabajo mínimo. Tú veías ahí una pulcritud, inmaculado, claro, no hay rastro humano de la limpieza, lo que tiene que ver. Me sorprendió, había una persona limpiando, una, porque, o dos, no sé, no vi más. Y funciona a las 24 horas, está produciendo.
0: Claro, al empresario le sirve, pues es menos mano de obra, menos impuesto, por ende, porque ya no son tantos sueldos.
1: No, o sea, no paga sueldo, no paga aportes.
0: Claro. ¿Sabes? Y produce 24 horas.
1: No tiene un operario que le falta porque se enfermó, no tiene un operario que hace paro, no tiene, entonces...
0: No tiene una operaria que se embaraza, que tiene licencia maternal, que vuelve y trabaja 4 horas.
1: Exacto, tal cual. No veo a nadie hablando de eso.
0: No.
1: No veo a nadie poniendo sobre el tapete eso. Que una, es lo que digo, es la punta del iceberg lo que estamos viendo cuando vamos a un supermercado y de repente a mí me sorprendo cada vez que entro a un lugar y veo que había una cantidad de cajas y cada vez se va reduciendo la cantidad de cajas y la cantidad de cajas para que te pagues. Ya el dinero físico está desapareciendo, sí, también.
0: Sí, también.
1: ¿Está? Es todo tarjetita, es tic, tic, tic, tic, tic, todo a través de ahí. A veces cuando mismo el cuidacoche, cuando la persona que tú vas a una estación de servicio y le quiere, ya no tiene dinero físico para darle.
0: ¿No?
1: ¿Para
0: qué no tenés?
1: Para contribuir, ¿me entendés? Es todo algo en lo que realmente hay que pensar. ¿De qué manera? Bueno, hay que juntarse entre las personas que están ocupando los lugares de relevancia para trabajar en eso.
0: Sí, sí, la verdad que sí. Sí, porque es...
1: ¿Cómo se sostiene un sistema de salud así?
0: No tenés cómo.
1: Que estamos hablando ahora, justamente, de todas las carencias y las necesidades. En un futuro, si no hay gente que aporte... Si no hay gente que trabaje, ¿cómo se van a sostener las personas que te brindan la salud, que te tienen que atender?
0: Pero no solo el sistema de salud, el sistema educativo,
1: todo.
0: ¿Cómo sostenés un país si no hay
1: economía?
0: No hay economía, no hay puestos de trabajo.
1: ¿Y qué está pasando? Porque hoy por hoy, muchos chiquilines y se reciben. Hay carreras, por ejemplo, ya la ingeniería, tú le pones a la IA que te haga un plano para construir una casa y te la hace, tú le pones que te haga paisajismo, te lo hace, le das un texto para que te redacte y te lo hace, te hace. O sea, es abrumador.
0: Sí, no es lo mismo. Pero, no es lo mismo, pero en la practicidad es más rápido y más económico.
1: Es más rápido y es más económico, y no es lo mismo hasta ahora, pero esto va creciendo y la inteligencia artificial va creciendo tanto, tanto, a tal punto que... ¿Hasta dónde?
0: ¿Hasta dónde? Tal cual.
1: Yo, viste que yo soy muy, muy cuestionadora y muy, siempre de ver como, de estar analizando y no soy una persona que me considere fanática de nada. De nada. Simplemente voy viendo, analizando y sacando como mis propias conclusiones, que pueden estar, por supuesto, que erradas o es mi concepto, pero leo, me informo, entro, miro, y cada vez que cuanto más información adquiero de aquí o de allí, más me pregunto muchas cosas.
0: Sí. Yo, por ejemplo, tengo la idea de que, en cuanto a lo que es salud, que veníamos hablando de eso, que tenemos un sistema de salud muy centralizado, que necesita descentralizarse.
1: Totalmente. Totalmente.
0: Sí. Totalmente.
1: Sí. Sí, sí. Sí, porque es como decíamos recién, si nosotros la salud, que es lo primordial... Porque siempre es como que el trabajo, esto, todo esto en el sistema, y estoy hablando en el sistema mundial, ¿tá? Porque cuando hablo de un sistema mundial que funciona así. Es todo trabajo, trata, como diciendo, siempre corriendo detrás de la zanahoria o en la jaulita del hámster, ¿no?
0: Sí.
1: Trabajando, produciendo. Y la salud es como que, y en realidad es lo que nosotros debemos de cuidar. Primero que nada, porque es lo que nos va a permitir después, bueno, hasta dónde elijo hacer, hasta dónde, todos los días vemos personas que tú dices trabajaron toda la vida, se jubilan y al otro día ya no están.
0: Sí.
1: No, y dicen ahora voy a descansar.
0: O personas que se jubilan y la verdad que no pueden descansar, tienen que seguir trabajando porque...
1: Porque no se los permite el ingreso que tiene.
0: Porque el ingreso que tiene no se los permite.
1: Eso que estás tocando, antes de llegar acá, venía hablando justamente en un mensaje de texto una señora que tiene 73 años, está jubilada, y me manda un mensaje: necesito hacer algo, no me da. ¿Dónde puedo? Porque me dijeron que yo puedo trabajar, que me pueden tomar aunque sea jubilada. Sí, está la ley. ¿Quién la toma?
0: ¿Quién la toma?
1: Si los jóvenes hoy no están teniendo trabajo, ¿quién la toma?
0: Pero ¿quién la toma cuando se nos complica a personas de 40, 50 años?
1: Totalmente, pero ni hablar. Y a los propios jóvenes.
0: Sí.
1: A veces se les dificulta conseguir trabajo. Entonces, tiene una jubilación que no le da, que no vive, porque es real. Yo a veces me pregunto, cuando van a levantar medicación, que tienen que ver en los mostradores de los sanatorios, que pagan ticket y ticket, digo, o mismo que uno va a levantar, dice, ¿cómo hacen?
0: Sí. Que muchas veces son gente que no tiene su propia casa,
1: para
0: tiene que pagarse
1: estudio,
0: un alquiler, luz, agua.
1: Cuando tienen que hacérselo para levantar una medicación, y no la hacen. No se lo hacen.
0: No.
1: ¿No? Y cada vez, el sistema de salud está haciendo que las personas paguen más. Antes, por ejemplo, tenías los análisis, iban incluidos dentro. Ahora va por separado. Cada análisis tiene un ticket de tanto cuanto. El remedio que antes te cubría, ahora cada vez te cubre menos costos de las operaciones. Yo hace poco... Una persona conocida que tiene que operarse de la vista, que se le hizo un desprendimiento de retina, ¿tá? Y que a esta altura no es operable, tiene que darse un inyectable que le sale entre 14 y 17 mil pesos. Una persona que trabaja y no gana 30 por mes.
0: ¿Con qué? ¿Cómo haces?
1: y tú vas al Fondo Nacional de Recursos y para que te acepten, para que... Y estamos hablando de cosas más, y ni hablar de ahí para arriba, ¿no? De enfermedades mucho más.
0: Sí, sí. Y ahí ya no es solo la enfermedad que ya tenés, sino es la cabeza que piensa, ¿cómo hago?
1: ¿Cómo hago? ¿Cómo no vamos a estar desbordados de salud mental, Victoria?
0: Sí, tal cual. Es tal cual, así. Es que ¿cómo hace la gente si no puede?
1: Exacto, exacto, tal cual. Yo creo que esto tiene muchas aristas en cuanto, porque es como te digo, tú vas y hablas un rato con el psicólogo, ponele, que te lo da gratis el hospital, logras acceder. Si después llegas a tu casa y tienes esa realidad.
0: Sí.
1: ¿No? De que no llega, de que más el problema, más lo que tiene, un conjunto de cosas que están sucediendo y que, bueno, que suceden.
0: Es tal cual, es como, bueno, yo la otra vez estaba viendo un video y había un actor muy conocido, un actor argentino, que hablaba justamente del tema de las depresiones, de alguien que estaba deprimido y que le decían, bueno, levantate porque vos podés, levantate. Y sí, en la práctica es muy fácil, pero el que está deprimido, ¿cómo hace? No puede.
1: ¿Cómo pelea con su mente?
0: Tal cual.
1: ¿Cómo le hace entender a la persona que está así en ese momento? Es imposible hacerle entender algo desde la palabra. Hay que acompañar. Lo único que podemos hacer es acompañar. Acompañar y estar desde un lugar que la persona se sienta vista, acompañada.

0: está razonando de una forma que la otra persona no, ¿no? Porque yo creo que en momentos de quiebre tenemos todos.
1: Sí, obvio.
0: Y cuando estás en ese momento de quiebre, tú te das cuenta de lo que es la mente, cómo, y la fortaleza y cómo podemos. Yo creo que también hay mucha falta de fe, Victoria, ¿no? Hay mucha falta de fe que la gente ha perdido la fe y creo que cada uno de nosotros somos, cada uno de nosotros como ser humano, tenemos que volver a recuperar eso del vernos, del estar para el otro, del brindarle una sonrisa. Yo he puesto mucho en conciencia en este último tiempo, en pensar de repente cuando llego a un lugar, que todos cuando vas, yo qué sé, a un lugar donde te brindan un servicio, siempre digo, yo trato como me gustaría que me traten, ¿no?
1: Sí.
0: Pero lo digo desde un lugar que estoy bien. Pero también he aprendido a entender que cuando llego a un lugar y esa persona de repente está de mala cara, atiende mal, ¿cuántas cosas estarán pasando por detrás de esa persona que no lo puede controlar, no lo puede manejar para que reaccione así ante alguien? Entonces, hoy lo veo desde esa manera, porque a veces las personas llegan a un trabajo cargada de esos miles de problemas, quién sabe qué está pasando por esa mente. Uruguay es uno de los países, que más tasas de suicidio tiene, y hay que hablarlo. No lo podemos esconder. Sucede.
1: Sí.
0: ¿No? ¿Y qué tiene que, cómo tiene que estar un ser humano para llegar a eso, ¿no?
1: Sí. Pero no solo la carga que tiene la gente, que porque vos ves la violencia que hay en el tránsito. Es bocina, insulto, pasan. Es una locura.
0: En el tránsito, en el fútbol, en cualquier deporte. En los hogares.
1: En el fútbol. Y no solo en el fútbol de adultos. Vos ve a los padres peleándose en el fútbol donde fueron a mirar a sus hijos jugar.
0: ¿Y el niño qué está viendo? ¿Qué está aprendiendo? Un deporte que es de recreación, que sí es de competencia, pero una competencia sana hay que crearle, y no esa presión de que tiene que ir.
1: De patear, correr, hacer el gol. Tenés que sentarte y mirar cómo tu hijo juega, dejarlo disfrutar.
0: El deporte tiene que ser para una descarga física, un disfrute, de todo. Bueno, pero ahí está, porque la violencia está instalada en nuestra sociedad. Desde todo nivel.
1: Sí, y cada vez más.
0: En los hogares también.
1: Sí,
0: también. Porque cuando ves que un padre mató dos hijos, hizo tal. ¿Entendés que la violencia todos los días se denuncian hechos de violencia en los hogares, de un lado, del otro, de esa falta? Entonces, ¿qué nos está pasando como seres humanos, Victoria? ¿Qué? Es adentro nuestro que tenemos que ver, siempre dijo.
1: Sí, ahora que hablamos de fútbol, vos estás ligada o colaborás con un cuadro de fútbol.
0: Con el Artigas Junior, el Maldonado Nuevo, que sí, estoy integrando la comisión, que me invitaron en enero de este año, y la verdad que es un club de fútbol muy humilde, con muchas necesidades. Nosotros agarramos el club realmente en condiciones muy, que hubo que levantar muchas cosas. De a poquito hemos ido haciendo caminito al andar. Estamos también haciendo como trabajo social dentro del club para que justamente lo que hablábamos recién, que el deporte en sí, que se no sea solo el fútbol, sino que también intentar empezar a trabajar con esos chiquilines, con la familia, en qué les pasa, que sientan en el club un espacio de contención, en poder generar desde nuestra sede, poder brindar cursos, espacios de recreación, de compartir, de poder hablar, de todas estas cosas que estamos hablando ahora, que realmente creo que por ahí es donde viene el tema que tenemos que empezar a trabajar todos, ¿no? Generar esos espacios de encuentro donde darles herramientas a los chiquilines,

0: compartir una merienda,
1: sí,
0: compartir un almuerzo, hablar, preguntar qué es lo que les pasa, en qué, viste, esa necesidad yo creo que hay hoy de ser vistos es como generalizada.
1: Sí, y también la importancia de mostrar que hay algo más.
0: Exacto.
1: Siempre hay otra opción.
0: Siempre hay un camino.
1: Sí.
0: Y que se puede estar mejor. Llegamos a un punto donde ya es una necesidad imperante recuperarnos como seres humanos. Y eso lo tenemos que poner cada uno de nosotros, primero que nada viéndonos a nosotros mismos. ¿En qué puedo mejorar? ¿En qué puedo cambiar? ¿En qué puedo ser mejor con el otro? ¿De qué manera puedo tender mi mano? Porque créeme que llegas a un lugar donde encuentras a una persona que está apática, que está, la ves que está mal, y le regalas una sonrisa y hablas con amabilidad y le cambias el día.
1: Sí, sí, sí, tal cual.
0: Y cambias. Lo mismo que sucede con nosotros, que de repente también tenemos y alguien te habló amable y te cambió el día.
1: Sí.
0: Entonces eso,
1: o te llega ese mensaje que es una bobada y te cambia el día.
0: Y te cambia.
1: Sí.
0: Entonces todos podemos cambiar nuestro día y el del otro. Es poniendo conciencia. Yo sé que la vida sucede, no sucede, todo esto que estábamos hablando. Pero creo que si vamos viendo un poquito más adentro y poniendo de nuestra parte, eso se va dando ese de vuelta. Yo recuerdo cuando era chica y que no teníamos azúcar en casa, andaba y pídele al vecino, le golpeabas al vecino con la tacita, y te daba la tacita de azúcar, y tú la golpeabas y corrías, y en ese intercambio de cosas, y vecino, buenos días, ¿cómo está? Y te ponías a conversar. Se ha perdido esa vecina.
1: Se ha perdido, también. Sí. Sí, sí. A veces no sabes quién vive al lado.
0: No. Bueno, que vas a saber quién vive al lado, si a veces hablamos de esto de que se manda mensaje dentro de
1: la misma casa. Sí, tal cual. Bueno, vamos a una pausa y después seguimos, y luego de la pausa seguimos conversando con Laura y vamos a tocar un poquito el tema de lo que es la política, cómo llegó Laura a la política del trabajo social, cómo fue llegando ahí.
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5: Volvemos luego de la pausa publicitaria y bueno, vamos a conversar un poquito de con Laura cómo fue ese paso de, bueno, el trabajo social hacia lo que es después la política.
6: Bueno, lo de la política, Victoria, fue fortuito, como digo, ¿no? Esto es la vida que te va llevando a diferentes cosas. Yo siempre fui, como te digo, una gran buscadora. Siempre me lleva a experimentar diferentes cosas. Yo creo que está relacionado también con lo que a mí me gusta, ¿no? Con lo que tiene que ver con lo social, en esta parte que estábamos hablando recién. Y si bien yo militaba, andaba en la vuelta, siento que siempre era como más en un espacio de, no sé, de compartir, de verdad. Sí, también desde un lugar que creía en lo que estaba haciendo o en el candidato al que acompañaba, pues yo tengo que estar convencida a la persona que acompaño, tiene que ir más de acuerdo a lo que yo espero de la persona y que te convenza de lo. Entonces está, y siempre que estuve desde ese lugar, ¿no? porque siempre pensé que uno trabajando para que alguien haga lo mejor para todos, va a venir lo mejor para todos, para mí como persona, como familia, como sociedad y como todo. Entonces yo la política la concibo pura y exclusivamente desde ese lugar. Entonces hace ya como más de 7 años, ponele, que tuve como un rol más directo en esto. El que fue alcalde anteriormente, Andrés Rapetti, me va a invitar a mi casa a que lo acompañe en lo que era su candidatura para la alcaldía de Maldonado. Entonces, cosa que me sorprendió, y digo, yo le dije, mirá, la verdad que yo de esto no sé si acompañarte o no, digo, no sé si me quiero meter en la política o no, es algo que tengo que, así, de esta forma, de una forma, no, porque tú sos una gran trabajadora social y me interesa tener gente a mi lado que trabaje, que se comprometa con la gente, que tenga eso que tiene que tener la política. Entonces, me acuerdo que en ese momento le dije, bueno, lo primero que tengo que hacer es hablar con mi familia, sí. ¿Estás de acuerdo con esto? Pues no pasa una decisión solamente por mí, sino que en esto tuya, cuando alguien se mete en la política, te lleva puesto todo, porque ya tu tiempo no es tu tiempo, ni de tuyo, ni de tu familia, cuando de verdad tú lo tomas como lo que es, ¿no? Y yo ya me conozco, yo voy a fondo con todo, con lo que creo, con lo que por aquello por lo que trabajo, bueno, está. Y le dije, y otra cosa, yo hago mi trabajo social, que cuido con mucho, mucho amor, y no tiene nada que ver con esto, entonces yo no voy a ir a los barrios donde trabajo a pedir un voto,
5: sí, no,
6: a cambio de lo que hago. ¿Tá? Eso es punto número uno, porque no. Y él, una cosa de las que a mí realmente es como que creo que fue lo que me terminó de convencer después, es que él me contestó, yo no te lo pido ni te lo pediría. ¿No? Y que bien, lo conocí hace mucho tiempo, una persona bien, siempre muy preocupada por la educación, profesor, muy trabajador, viste, una persona seria, bien, yo desde ese lugar. Hasta que bueno, si yo fui a casa y le digo, bueno, después de hablarlo en casa, todo, digo, bueno, te voy a acompañar porque quiero experimentar un poco esto, a ver qué herramientas puedo yo también sacar para trabajar en los barrios y con la gente por fuera de lo que vengo haciendo, ya con unas herramientas políticas dentro de lo político que la gente también las necesita, ¿no? Desde lo que necesita para su barrio, de esto, desde una calle, luz, vereda, hasta un tema de violencia, un tema de salud, un tema de educación o lo que sea, que si bien el municipio no tiene competencias directas, pero el municipio
5: te da otras herramientas.
6: Te da herramientas, es un gran articulador. Tú puedes articular. Y bueno, y me embarqué en eso, acompañando, bueno, sin saber dónde nos llegaba. Terminamos ganando la alcaldía. Andrés fue alcalde. Yo era una de sus suplentes, aparte de salir concejal, era una de sus suplentes que oficié como alcaldesa interina en varias oportunidades. Y bueno, destacando que el trabajo del concejal es honorario.
5: Eso, que muchas veces la gente no lo sabe.
6: No lo sabe,
5: es honorario, no cobra nada el concejal.
6: Exacto. Entonces yo me tomé tan en serio como me tomo todo, y cuando tú sientes esa responsabilidad y cuando llevas la lista, Laura, y me sorprendí de la gente que empezó a acompañarme en ese momento y a decir, sí, pero claro, viste esa sorpresa que te llevas que no dimensionas, ¿no? Y empezar a hacer ese caminito, y aunque fuera una porción pequeña, que yo sé que vino a través de la gente que depositó su confianza en mi trabajo, en ese camino que estaba emprendiendo, me lo tomé con esa gran responsabilidad, como yo lo tomo, como entiendo que es la política. Es un trabajo de compromiso y de responsabilidad. No es de privilegios. Y cuando hablo de privilegio, sí es un privilegio que te da, que la gente te vote, que tú dices, pa, que cómo confió. Pero no es de privilegios. Es de compromiso y responsabilidad. es trabajar por y para la gente, no por un beneficio propio.
5: Tal cual. Aparte, creo que cómo el político sabe lo que necesita la gente si no camina por los barrios.
6: Si, totalmente.
5: Si está desde su oficina solamente.
6: Tú desde atrás de un escritorio...
5: la ves fácil.
6: Nunca vas a poder percibir, a sentir y a saber lo que está necesitando, lo que está sintiendo esa persona. Y qué importante, porque una cosa muy pequeña que de repente es fácil de darle una solución, y para esa persona es el mundo en ese momento. Entonces, poder estar cerca, interpretar, saber, que yo de eso ya venía con ese conocimiento. Entonces, cuando nosotros ganamos y llego al municipio, yo arranqué a fondo de una, me metí en el municipio, trabajando a la par de los funcionarios, me metí ahí adentro todo el día, iba, venía, me llamaban de un barrio, del otro, y empecé, la verdad, que debo decir que en eso agradecida, porque todas las direcciones me abrieron las puertas donde golpeaba, donde iba, pedía algo, había una necesidad en tal barrio para un vecino, siempre salía con una respuesta, porque yo, viste, que no me doy, soy intensa en eso, y me reconozco de esa forma, y hasta que no le encuentro la vuelta por aquí, trato de buscársela por el otro. Y siempre con la verdad, porque no prometiendo cosas que... de decirle a la persona, mira, yo no sé si esto lo voy a poder hacer, sí voy a dar lo mejor de mí, pero no con con algo creando falsas expectativas o lo que fuere, ¿no? Entonces ahí trabajamos hasta, como te digo, articulando... en su momento con educación, con la policía, con otras cosas, con salud, con otros organismos que no son, pero sí llevando las necesidades, alguna persona en situación de violencia, buscando, articulando, viendo cómo, quién te puede atender, quién esto, quién te puede dar, y así todo. Cuando yo me siento la primera vez a la mesa del consejo, me senté allí y dije, ¿y ahora qué hace un concejal?
5: Eso, ¿qué hace
6: Porque
5: un concejal?
6: Porque no hay nada previo, que yo entiendo que tiene que haber una preparación, ¿no?
5: Sí.
6: Porque tú te sientas, después tienes que... Y al poquito tiempo me di cuenta que no era nada más ni nada menos que lo que venía haciendo hace mucho tiempo desde otro lugar. Escuchando, atendiendo a la gente, viendo las necesidades, buscando la manera, la solución, trabajando. Bueno, yo creo que se hizo un trabajo enorme, creo que el municipio tomó una relevancia en esa gestión, tomó realmente, la gente empezó a identificar el municipio como municipio, no el municipio como la intendencia. Entonces la gente se esperó en el municipio y se iba a la intendencia, sí, porque no identificaba el espacio físico como tal. Tuvimos que asumir en plena pandemia, donde nos significó un desafío enorme, ¿tá? Donde fue de un compromiso, ¿verdad?, real, y ahí se vio la vocación.
5: Repartiendo viandas en pandemia.
6: Con nuestros propios vehículos, ¿tá?, de salir, que no había, se rotaba el personal, y nosotros cargábamos nuestros autos, íbamos, no solo eso, sino que viendo las necesidades que tenían, trabajando ahí dentro, proponiendo, yo propuse lo que fue el fondo de colaboración en aquel momento, de la cantidad de ollas que tenía, justamente por mi conocimiento en lo que tenía que tenía que ver en el trabajo social que venía realizando, y vi que a nivel nacional, lo que era solamente en Montevideo, se había creado un fondo para las ollas, y cuando llego al consejo digo, y acá no lo tenemos, digo, por lo menos para contribuir con carne, con algo que, bueno, por unanimidad salió a través de esta propuesta mía, el fondo de solidaridad, que se llamó, que fue la compra de carne durante todo el invierno para contribuir con las diferentes ollas que estaban funcionando el Maldonado por fuera de lo que gubernamentalmente ya había, a través de mí, de la intendencia, todas esas ayudas, y la gente de los barrios. Y bueno, y empezamos a trabajar con los emprendedores, con ustedes, que se creó Mercado Central.
5: Se creó Mercado Central.
6: Que escuchamos a la gente la necesidad, que fue quedando sin trabajo, que fue buscando un espacio donde tener para apelando a su creatividad para salir adelante y esa necesidad de tener un espacio para poder llevar un pesito a la casa, gente que se quedó sin trabajo, bueno, que
5: en un primer momento muchos pensaron que era una locura hacer un mercado en plena pandemia.
6: Totalmente. Y la sacamos adelante, incluso en aquel momento había dudas del propio entorno político de que se hiciera. Y nosotros le metimos para adelante y le dimos porque entendimos que era una necesidad. La gente necesitaba tener un ingreso, que a raíz de eso mucha gente quedó en el emprendedurismo, pero no solo se creó el espacio, sino que también se les dieron herramientas a través de INEFOP, empezamos a articular para darles herramientas de crecimiento, de cómo poder expandir el negocio, de esto que tiene que ver también con todo lo que venía, la tecnología, de cómo... y creo que se hizo que hoy por hoy en Maldonado hubo un crecimiento enorme de lo que es emprendedurismo.
5: Sí.
6: Que nació de ahí y hoy se instaló. Después también los diferentes cursos que empezamos a crear en nuestros centros comunales, a abrir las puertas al vecino, en el Centro Cultural de Maldonado Nuevo, que estaba, era un elefante blanco en el corazón de Maldonado Nuevo, que prácticamente estaba...
5: El Centro Cultural de Maldonado Nuevo fue un gran cambio.
6: Bueno, totalmente, y eso sí. Se trabajó con los funcionarios que tuvieron un compromiso enorme, saliendo nosotros, golpear puerta a puerta, preguntando a los vecinos qué quería que se llevara para ahí, qué quería que se hiciera, qué. Entonces todo eso se trabajó, que al día de hoy en el municipio se está replicando ese modo de trabajo en los diferentes comunales, que creo que vienen de ahí, de la semillita que nosotros plantamos, que lo digo con total orgullo, porque realmente creo que nosotros se plantó una semillita que se sigue adelante y hoy han crecido más los cursos que nosotros también empezamos a fomentar desde dentro del municipio, de esos espacios para la tercera edad que era el necesario, de escuchar a los abuelos en la casa, de ir y hablar y decir que se sentían solos, que no tenían un espacio de encuentro, un espacio donde compartir y bueno, y se creó un curso que se hacía para la tercera, espacios gratuitos para estas personas que hoy han proliferado, la verdad que se ha trabajado y ha expandido mucho más. Por suerte.
5: Que tienen un espacio muy lindo en el comunal de acá, de Barrio San Francisco, acá cerquita.
6: En Lausana también. Se está trabajando precioso con los vecinos, donde los funcionarios también están saliendo a la calle, hablando con los vecinos, vecino por vecino, hablando qué se quiere. Y han creado, porque si bien el rol del político es muy importante, no puedes estar en todo. Si tú no cuentas con funcionarios que se pongan la camiseta y que saquen adelante del trabajo, es un trabajo en equipo, donde todos somos parte, ¿no? Desde la cabeza, que es el alcalde, siguiendo por el consejo, que trabaja, que se compromete, que trae los planteamientos de los vecinos, que se votan las cosas para que salgan adelante, que van, que se hacen, que se presentan a veces proyectos, que se presentan montones de cosas y se trabaja en conjunto. Y el funcionario cumple un rol fundamental, porque gracias a ellos, por ejemplo, en el San Francisco y acá en el Lausana, así como en alguno más, son los que se han puesto la camiseta y han salido, y a veces hay cosas que salen creadas desde ellos mismos, las propuestas del propio funcionario que propone tal o cual cosa.
5: Sí.
6: Eso es impagable, ¿no? Realmente se ve el compromiso que hay. Y bueno, y ahí comienza esto, lo que entonces empecé a aprender. Aprender montones de cosas, de cómo funciona el municipio, de cómo esto, de qué. Porque me metí ahí adentro y realmente creo que lo di todo, al punto que uno llega a olvidarse de uno mismo. Porque encontré que tenía, siempre sin dejar de hacer lo que yo venía haciendo, que era, y que lo sigo haciendo el día de hoy, mi trabajito por fuera de todo lo que es esto, que lo cuido como, porque es lo que a mí me, ¿no? Pero me llena el alma, me llena el corazón, me llena la vida. Y desde otro lado encontré una herramienta riquísima para poder trabajar y articular para que las cosas se hicieran. Por ejemplo, ahí...
5: Claro, pero tenés que balancear la política, que es algo que te absorbe mucho, con que, bueno, Laura Barreto es esposa, madre, abuela y un ser humano que siente.
6: Y que tengo los mismos problemas que tiene
5: que todo el mundo. Casa, sí.
6: Que tengo que también atender a mis hijas porque tienen los mismos, las mismas cosas que les pasan a todos.
5: Y que pagás luz y agua y tenés un trabajo honorario.
6: Exactamente. Y que en eso tengo que dar gracias, la verdad, a mi marido. Nosotros vivimos en una empresita que tenemos hace años y que yo trabajaba en conjunto con mi marido y en un momento lo dejé solo con todo para dedicarme y uno no se da cuenta, ¿viste? Como carga sobre el otro toda una... Y él entendió, fue súper compañero en entender de que, y me dejó ser y hacer. En lo que a mí me gustaba siempre y siempre en esto que yo hago también por fuera de lo que es en esto que hago en lo social, siempre me acompañó también toda mi familia. En decir, llegar él de trabajar todo el día por ahí, de repente llegaba con la camioneta, vamos, pues tenemos que llevar un colchón a trabajo, tenemos que llevar, y él allá sale, viste, toda la familia estamos sí, en sí, eso, sí. De veces de preparar canastas para Navidad o para el Día del Niño, para esto, para todo, y mis hijas de estar involucradas también en eso, ayudarme y darme, siempre fue un trabajo en equipo, pero y yo siento que en eso dejé mucho tiempo, durante mucho tiempo lo cargué con todo eso, que es un trabajo, y que doy las gracias. Gracias a Dios que pude hacerlo por eso, porque si yo tuviera que ir como todo el mundo a trabajar, no podría haberlo hecho, ¿no? Pero siempre como que uno recarga, para a veces del otro lado, capaz que las personas no llegan a ver cuánto deja la persona que realmente está comprometida con la política, sí. Cuánto deja detrás de su tiempo personal, de todo esto, que eso yo lo comprendí viviéndolo. ¿Tá? Porque antes estaba también desde otro lado, no, porque no ha, y porque, y sí, hay muchos que no hacen, hay muchos que uno las reclama porque para eso les pone, lo ponen porque es un rol que tienen que cumplir con responsabilidad y con el compromiso que amerita, con la vocación de servicio que tiene que ser, pero hay mucha gente bien y que hace mucho también. Y que a veces se pone todo en una misma bolsa. Y no todo el mundo merece ser estar en esa bolsa, ¿no? Pero sí. Y a veces es el precio que se paga, pero si eso que se paga, es decir, a mí me llena y pude hacer cosas por el otro, o realmente dejé mi huellita, como digo, sin pisar a nadie, y dejando en ese caminito algo que dejó algo bueno en el otro, ya es totalmente ganancia.
5: Bueno, es lo que te llena.
6: Es lo que me llena.
5: Bueno, yo te voy a reiterar algo que te vengo diciendo hace mucho tiempo, a ver cuándo nos visitas en el mercado, porque los emprendedores reclaman, Laura no vino más.
6: Bueno,
5: ¿Qué pasó con Laura? ¿Dónde está Laura? Preguntan.
6: Bueno, yo te voy a contar qué pasó con Laura. Laura se tuvo que rearmar después de las elecciones. Fue un trabajo muy intenso, y te voy a hablar a corazón abierto, porque es la verdad. Digo, me emociono porque realmente lo viví. Después de después de las elecciones, Laura tocó fondo. Porque me di cuenta cuando... que la política te demanda un tiempo brutal, no solo en las necesidades que hay afuera y uno tratando de cubrir todo esto, sino también que fui candidata a la alcaldía por Maldonado y eso te demanda otro tiempo enorme. Y a su vez yo era concejal y no quería dejar de atender mi rol como concejal, que la gente para eso ya me había elegido en ese periodo y estaba esperando respuestas. Entonces yo, por ir a hacer mi campaña política, no podía abandonar las necesidades de la gente por estar en campaña política. Entonces me deshice en pedacitos.
5: Aparte, la campaña política de acá es larguísima.
6: Es larguísima, veníamos de una interna, veníamos después. Tuve un equipo maravilloso de la 922 que debo de agradecer, que en aquel momento me acompañó. Todo ese equipo humano de gente que estuvo a mi lado, que eran mi contención, era que creían en mí. Cuando tú crees, entonces es como que tú más haces por no. Y realmente yo no puedo tener, porque éramos un equipo donde todos fuimos parte, y realmente yo me siento bendecida por el cariño, el amor genuino que sentí de las personas, que eso no se paga con nada. Y cuando termina todo esto, que yo ya estaba como sobrepasada de montones de cosas, de la campaña, el trabajo, todo esto, llego a mi casa y me encuentro con que me había olvidado de mí misma, de lo más cercano que tenía, mis afectos, mi entorno, de empezar a reconstruirme en esa sensación de ver cosas que a veces suceden, que son injustas, y que uno en el desconocimiento o en la ignorancia política que tienes, ¿no? De cómo funcionan las cosas, te encuentra débil.
5: Sí.
6: Y en esa debilidad te lleva a todo esto a decir, bueno, a romperte en pedacitos.
5: Sí.
6: Entonces yo estuve mucho tiempo ocupándome de mí misma, reconstruyendo todo lo que tenía, lo importante. Y la verdad que agradezco, Victoria, hoy que se haya dado como se dio. Porque del dolor nace la fuerza. Y nace eso que nunca sabemos que tenemos, que resurgimos. Y yo creo que ya perdí la necesidad de que de afuera vieran mi valor, porque supe yo el valor que tengo.
5: Eso es lo más importante, llegar a ese punto, a saber uno el valor que uno tiene.
6: Exacto. Entonces yo, no es que el otro me considere suficiente, yo sé que hoy soy suficiente. Sé lo que puedo dar. Entonces todo ese dolor me llevó al crecimiento interno y al aprendizaje, y que todo es como tiene que ser. Y en este tiempo muchas veces tuve ganas de ir a Mercado Central porque creé un cariño enorme, que sé que tengo gente que tiene un aprecio genuino por mi persona, más allá de lo político, de
5: claro,
6: verdad.
5: Aparte es rarísimo, porque vos estabas desde que empezábamos a armar hasta que terminaba filmándonos todo el tiempo.
6: Todo el tiempo.
5: Todo el tiempo.
6: Todo el tiempo filmándolas, ayudando a armar a Beatriz, que la verdad, otra funcionaria que siempre lo dio todo, ¿no? Y cómo creábamos, cómo trabajábamos en el Mercado Central, porque no era el día de Mercado Central, el domingo que se hacía. Tú sabes, Victoria, que nos reuníamos, que bueno, qué íbamos a darle, qué banda vamos a poner, qué se puede hacer, yo hago tal cosa, tal otra, que sacábamos recursos de donde no teníamos, sí, que a veces sacábamos plata del bolsillo nuestro para poder comprar tal o cual cosa, para poder que llegara el domingo y tuviera todo eso funcionando de manera, y armando y viendo que no faltara nada, y estábamos desde el principio todo el domingo ahí metidos y acompañando. Yo siento que hay gente que quiero muchísimo, le tengo mucho aprecio genuino, y sé que me lo tienen también. Pero sentí que era un momento también de como
5: De parar
6: para poder seguir. Porque tenemos que saber parar para poder seguir, porque si no, es cuando nos rompemos del todo. Y está bien romperse un poquito de esa, para aprender, pero uno tiene que, o sea, ahí tú resurges con más fuerza. Yo voy al municipio, me llaman los vecinos, estoy donde están, por un planteo, por esto lo llevo, estoy igual que siempre, voy a junto con los compañeros concejales que tenemos hoy, trabajamos todo lo que se está haciendo en el consejo, de cuál somos parte, que votamos, que sacamos adelante, que también proponemos, que hacemos, que trabajamos, pero ya como un poquito más ocupándome de mí. Lo cual no quiere decir que sí, voy a ir y voy a volver a estar, al tiempo que lo voy sintiendo, porque en cada lugar que he vuelto a ocupar y a estar, es a la medida que lo voy sintiendo y escuchándome a mí misma, ¿tá?
5: Claro, ya vas más ordenado ya.
6: Exactamente, en un equilibrio.
5: Ya sin que esa vorágine te absorba.
6: Exacto, con un aprendizaje enorme del cual agradezco. Si tú me dices ¿qué harías? Yo creo que cambiarías y nada, porque fue todo aprendizaje, todo, hasta lo que dolió. No, de lo que dolió fue lo que más aprendió, de lo que más aprendí. Y después me quedo con todo lo hermoso que viví también, con todas esas personas maravillosas que conocí en este camino, con esas personas que creyeron y confiaron en mí, que estoy sumamente, sumamente agradecida, que al día de hoy me sigo vinculando, seguimos encontrándonos, seguimos teniendo ese cariño y ese creer el uno en el otro. Y bueno, y siempre haciendo este trabajito mío social, que lo vengo haciendo, sí, porque eso me va a acompañar hasta el día que me toque partir, porque es algo que lo siento y lo llevo. Y bueno, y en eso es, y por eso es que, pero voy a volver a ir, voy a volver a estar y acompañar.
5: Ahora va a pasear un poquito.
6: Sí.
5: Sí, sí, sí.
6: Que es un espacio precioso. Que la
5: es
6: verdad.
5: Un espacio muy lindo.
6: Un espacio muy lindo donde cuando nosotros, me acuerdo, ¿te acordás que se creó? Que decíamos, bueno, traer a las familias, porque eso también era traer a las familias a la plaza, al centro, a crear todo eso que queríamos, que realmente la gente lo sintiera desde ese lugar. Y se logró crear un ambiente realmente muy lindo y de disfrute para la gente, para la familia.
5: Es un lugar que creó la cultura del encuentro. Exacto. Hay gente que va todos los meses.
6: Y todo lo que mueve.
5: Sí.
6: Porque, ¿qué pasa? No solo el emprendedor que tiene una posibilidad porque es una vez al mes, pero ¿qué pasa? Es una vidriera. El emprendedor entrega la tarjetita, hace el cliente que después le va comprando de repente sus productos, encargándoselo durante todo el mes o lo que sea. Sino que hay un espacio cultural donde hay bandas que tienen posibilidad de que la gente los visualice. Se mueve un montón de cosas, sí, ahí, ¿no?
5: Que ahora, por ejemplo, estamos con el concurso de bandas, con las finales, que van a salir ahora las finales en octubre, no nos va a llover esta vez. Claro, es un encuentro, es una linda movida.
6: Una linda movida, y sé del esfuerzo que están poniendo, de todo lo que hacen ustedes los emprendedores también por sostener, y los colectivos, los que están al frente de los colectivos por sostener esto, porque cabe destacar el rol de ustedes también, lo que ha sido, ¿no? Que es completamente honorario también.
5: Sí, también.
6: Que lo hacen con ese amor que le ponen, que es una entrega y un hacia el otro, hacia los otros emprendedores, el armar, el llegar más temprano que nadie, en guardar, en tener el espacio, en ordenar, en que sea de tal, todo eso lleva un trabajo, como lo hablábamos a veces en las reuniones previas, de que las cabezas de los colectivos no era que ese día iba y se armaba por arte de magia, sino que había un trabajo previo muy, muy, muy importante haciéndose.
5: No, que a su vez se nos ha dado la posibilidad de no solamente quedarnos en el mercado central, de autogestionar nuestras propias ferias también.
6: En otros lugares.
5: En otros lugares,
6: en
5: claro.
6: Otros, que es lo que digo, cómo dejó el emprendimiento en todos lados, porque hoy es como parte de Maldonado ir a algún lugar y encontrar una feria de emprendedores.
5: Vergasebos, sí, tal cual.
6: Sí. Sí.
5: Pero aparte, no solo en Maldonado, se ha replicado en más lugares del departamento.
6: Exactamente, cuando me refiero a Maldonado me refiero a departamento, porque yo soy Pan de Azúcar, Piriápolis, San Carlos, diferentes lugares donde la gente va y participa, inclusive que los invitan de otros departamentos
5: también
6: a participar. Y eso es maravilloso, y que la gente se haya independizado, que haya creado esto como un modo de vida, que pueda hacerlo y salir adelante. Y siempre digo, ese trabajo, eso que tú le compras al emprendedor, algo que de repente crea con sus manos, diferente, que no lo vas a encontrar en otro lado.
5: No, tal cual, no hay en otro lado. No hay dos iguales en un mismo emprendimiento.
6: Totalmente. Y bueno, y hoy por hoy estoy aquí, sin expectativas, pero porque ya hoy no le pongo expectativas a nada, dejando que todo fluya y, como digo, que la vida me lleve donde me tenga que llevar. Yo hago esto con amor, con pasión. Como digo, yo no vivo ni dependo de esto. El lugar que ocupo o que pueda llegar a ocupar o estar en el rol que pueda llegar a estar, siempre va a ser con ese compromiso de hacer lo mejor que puedo desde el lugar que esté.
5: Me encantó. Me encantó.
6: Porque es que no consigo, ya a mi edad, yo tengo 58 años, la edad donde tú dices que pienso que cuando dice cuántos años tienes, y los años que tengo son los que me quedan por vivir.
5: Sí.
6: Que no lo sabemos. O sea, hay que vivir el día a día, el hoy y todo. Y la verdad que a veces digo, podría estar haciendo, pero bueno, es algo que me apasiona, que me gusta, que me mueve. Uno, cuando hace algo con amor y con pasión, es nuestro propósito de vida, ¿no?
5: Sí. Ahora, algo que me gusta mucho, por ejemplo, que vos cuando estás en tu campaña, hablas de vos, de lo que quieres hacer vos, de cuál es tu propuesta. A mí me molesta el político, sea del partido que sea, que hace campaña criticando al otro. Y no muestra una propuesta propia. Entonces vos decís, ¿cómo te voto si yo no sé lo que vos querés hacer?
6: Y bueno, yo eso tampoco lo entiendo.
5: No entiendo.
6: No entiendo. Lo mismo que hoy. Yo no voy a criticar lo que el otro hizo, porque entiendo que el otro hace lo mejor que puede. Y si hay algo para mejorar, puedo proponer algo que puedo creer que se puede mejorar. Pero no desde la crítica, sino que desde el aporte. ¿Tá? Entonces, digo, yo creo que cuando uno hace propuestas, es realmente cuando del otro lado, o yo como ciudadana, espero que alguien venga y me presente propuestas. A mí no me interesa que critiques al otro lo que hizo, porque lo que hizo o no está bien, todos lo sabemos porque todos lo vivimos.
5: Sí, sí, tal cual.
6: Entonces, esa puedo hacer, bueno, creo que esto se podría mejorar de tal manera, pero no porque hiciste esto o tal o cual otra cosa. Creo que esto se podría mejorar de tal manera. Y de repente la mejora no viene meramente de una propuesta totalmente mía, sino que está abierta la propuesta a la opinión del otro o de quien quiera participar de mi propuesta también para mejorarla, y que esa mejora sea en beneplácito de todos.
5: Sí.
6: Porque cuando uno trabaja por el bien del otro, ¿tá? Por el bien, ese bien me va a volver a mí, a mi familia, porque también soy parte de esta sociedad, convivo, tenemos los mismos problemas que tenemos todos, de inseguridad, de trabajo, de esto que dice, que la preocupación, bueno, de mañana, cómo vamos a hacer para si esto se va perdiendo el trabajo, cómo hacemos para ¿no? Nos pasa todo.
5: ¿Sí?
6: Entonces, todo lo que mejor va a ser en beneficio de todos. Si mejora la seguridad, yo me voy a sentir más tranquila de que mis hijas van a poder salir tranquilas a la calle. También. Mi nieto.
5: ¿Te acordás lo que era Maldonado? Bueno, en la época que vos te viniste, en la época que me vine yo, vos caminabas tranquilo en la calle a cualquier hora. ¿Sola?
6: A cualquier hora. Hoy, mira, mi hija mayor tiene 38 años, es enfermera, y sabes que ella hace el turno nocturno porque gana un poquito más, porque es lo que le permite por lo menos tener un poco más, estar un poco más holgada y pagar un poco mejor sus cuentas y las cosas. Y vive sola con mi nieto y sale adelante. Y entra a las 12 de la noche a trabajar. Y en el invierno, yo vivimos en un mismo edificio, ¿tá? Donde el bloque de ella está acá y el mío está como en él. Entonces yo veo cuando ella sale, cuando llega. Yo como un relojito a las 6 de la mañana, me despierto todos los días y miraba por la ventana de que ella llegara en la moto, la guardara en la pieza de la moto, abriera la puerta de la casa y entrara. Si no, me he quedado tranquila. Cosa que nunca, nunca te había sucedido. Pero ¿a qué punto, no? Llegamos.
5: Sí.
6: Porque una vez le robaron la moto, porque tuvo unos episodios, y a partir de ahí, era como que automáticamente ya nunca supo que yo me paraba a mirar por mi ventana. pero era como automático. Entonces yo miraba que, ¿no?
5: Sí. El tema seguridad, Maldonado, está complicado, es difícil.
6: Sí.
5: Sobre todo en la parte de lo que es hurtos.
6: Totalmente, yo creo que en todo, ¿no? En todo. El tema de qué es lo que hablábamos recién, digo, tantas cosas que hay que trabajar. Por ejemplo, las cárceles no son reformatorios de nada.
5: Son depósitos de gente.
6: Son depósitos de gente, donde esa gente habría que volver la gente productiva, que trabaje y que le devuelva a la sociedad, o sea, que sea de recuperación, de ser una persona digna.
5: Que terminen de estudiar.
6: De que terminen de estudiar, que llegaron ahí, como te digo, porque no voy a juzgar, porque cada persona está, pero realmente darles herramientas, no sé, hace quintas, hace cosas que produzcan para la sociedad, que el tiempo que estén ahí les sirva para su mente, ocuparla en cosas productivas y de entender que hay otro camino, de que tengan realmente charlas, de entender esto, de llegar a analizar en profundidad, de que tengan la oportunidad de repente de formarse en algo, en un oficio, en algo que les sirva cuando salen de ahí, porque muchas personas salen de la cárcel, somos los que encontramos muchas veces en situación de calle, porque no tienen oportunidad, no están a dónde ir, vuelven a delinquir, vuelven a recaer, vuelven, entonces no funciona.
5: No, es que no es como mucha gente piensa a veces, que están en la cárcel haciendo nada y los mantenemos, están en un lugar horrible.
6: Pasando horrible,
5: yo sé que delinquieron o algunos hicieron delitos graves, bastante graves, pero están dentro de un lugar horrible, hacinados, pasando horrible, sin ver a su familia todos los días, como la vemos todos, sin recibir una capacitación, y en el momento que salen, ¿qué hacen?
6: La posibilidad sobre todo de recuperarse como seres humanos, ¿no? La dignidad.
5: Eso.
6: Porque todos tenemos el derecho a recuperarnos. Errores cometemos todos, ninguno somos santos ni nada. En nuestra vida todos vamos cometiendo errores y aprendiendo de ellos. Uno en mayor medida, otro los caminos los toman por otro lado y llegan a donde llevan y llevan a estas instancias, ¿no? Pero también tienen el derecho de recuperarse, de ser, de por lo menos de que se le dé la oportunidad de poder ser personas dignas y de para sí mismas, ¿no? De ser un ser humano digno para sí mismo. Y yo creo que lo que hay hoy, el sistema que hay, no permite que sea de esa manera, porque
5: no.
6: Son como depósitos humanos, otra cosa que también veo, son es como muchos hogares de ancianos que vemos, que saltamos una cosa que no tiene nada que ver, que en pandemia se reflotó aquello y viste, y la dignidad de las personas, hay tantas cosas que hay que ver, salté de un tema a otro que no tiene nada que ver,
5: no
6: sé por
5: bien.
6: Qué me recordó a eso, que también cuando hablamos de dignidad, entonces esa dignidad que todos tenemos derecho de tener y la posibilidad de recuperarnos, de enmendar nuestros errores, de querer ser personas diferentes y de tener un cambio, ¿no? Que yo creo que todos podemos cambiar si lo queremos,
5: sí.
6: Y podemos, queremos, tenemos la voluntad de hacerlo.
5: Yo creo que sí, y que si recibimos las herramientas apropiadas, también.
6: Totalmente, porque si tú no tienes las herramientas y vuelves al mismo círculo, a la misma, es todo lo mismo.
5: O salís de un... O entras a un lugar en donde estás hacinado y no recibís nada positivo. Al contrario, aprendés cosas que están peores que tal vez que las que vos hiciste.
6: Totalmente.
5: ¿Y salís después a dónde? ¿A reinsertarte en dónde?
6: Con más heridas de las que
5: Con
6: entraste.
5: Más heridas. Sí. Con una dificultad aún mayor de conseguir un trabajo. Entonces, creo que se necesita una capacitación.
6: Uy, sé que están habiendo unas políticas donde hay unos planes para reinsertar estas personas que quieran, viste, en el trabajo y qué sé yo, y a veces escuchas por otro lado también la sociedad que dice, sí, nosotros que andamos buscando no tenemos, creo que las posibilidades de trabajo las tenemos que tener todos, ¿no? Es un derecho de todo ser humano, de todo el mundo, que todo el mundo lo tenga. Pero yo creo que hace falta, más allá de todo esto, de que en el afuera, es también en el adentro. ¿Qué herramientas les damos? ¿Cómo los capacitamos? Tú lo tienes que hacer una persona productiva desde adentro, ¿tá? Desde adentro, de, no sé, de producir bloques para una escuela, de producir, plantar, porque eso va también a, no sé, a un hospital, lo que se coseche, o para mismo, para consumo propio, o para...
5: Digo, para ayudar a mantener a sus propias familias.
6: Exactamente, de poderlo capacitar en un oficio, en algo que le sea útil después, ¿no? Y decir, bueno, no salgo solo a la deriva, sino con motivación, charlas de motivación, charlas de que realmente le dejen pensando en que hay otra oportunidad de vida.
5: Tal cual, porque aparte no es solo la persona que está privada de libertad, que la está pasando mal, hay una familia atrás que la está pasando mal.
6: Totalmente, porque yo creo que hay generaciones que ya han crecido en ese círculo de delinquir.
5: Sí.
6: ¿Está? Entonces ese niño que nace en ese ambiente, ¿qué posibilidad tiene de pensar que hay otro camino? Y es un niño,
5: sí,
6: igual que el tuyo.
5: Que lo único que conoció en su vida es eso.
6: Fue eso.
5: Sí.
6: ¿Está? Que lo único que tuvo fue nacer en esas condiciones.
5: Y que a pesar de que estamos, hablamos mucho de empatía, somos una sociedad bastante prejuiciosa.
6: Y criticona.
5: Sí. Sí, mucho.
6: Porque es más fácil mirar para afuera que verse adentro.
5: Sí.
6: Porque si nosotros como seres humanos nos viéramos, hiciéramos ese esfuerzo y la voluntad de vernos un poquito para adentro, el mejorarnos a nosotros mismos y qué es lo mejor que podemos dar y ver al otro, todo afuera mejora. Porque es así, como es afuera es adentro.
5: Sí.
6: Entonces, el tema de ver un poquito más, de vernos y ver, y la crítica que a veces viene de la mano de las propias, de frustraciones propias, de que no podemos ver adentro qué es lo que está pasando. Entonces, lo vuelco, pero todos somos seres humanos en busca de estar bien, porque yo no creo que a nadie le guste dormir en una calle a la intemperie.
5: No, no creo.
6: O terminar en una situación, no creo que a nadie
5: no
6: le guste. Y no soy quien para juzgar por qué llegaron ahí y en las condiciones, porque las heridas de cada uno las carga cada uno, que nosotros las posibilidades nosotros nos las buscamos. Y buscamos el camino al cual seguir, sí. Pero la vida me ha enseñado también que no todo el mundo tiene las mismas herramientas.
5: No, todo el mundo.
6: Ni la fuerza mental, psicológica o lo que sea, porque si no, no habría gente que termina suicidándose. Que hay gente que pelea por la vida porque tiene una enfermedad y se desespera por vivir un día más y haya gente que se la quita. Entonces, ¿entendés?
5: Sí, gente que se la quita en el momento o gente que se va matando de a poco a través del consumo.
6: O va perdiendo las ganas
5: también
6: de vivir. Entonces,

0: gente tiene esa necesidad de sentirse aceptado.
1: Y porque la aceptación viene de uno mismo, primero que nada.
0: Exactamente. Yo creo que a veces yo le explico siempre a mi hijo que no importa la cantidad de amigos que uno tiene, importa ese amigo que está incondicional siempre, que te va a durar toda la vida.
1: Y lo que pasa es que vivimos...
0: Capaz que la cantidad no es tanta amistad como uno piensa.
1: Y que desde chicos nos enseñaron a crear un personaje, a desprendernos de nosotros mismos, para ser aceptado, para ser querido, para ser valorado, para hacer esto, aquello. Cuando te das cuenta que en realidad el valor no viene de afuera, tiene que venir de uno mismo, porque si yo no me amo lo suficiente, no me doy el valor, no puedo pretender que otro me lo haga. Soy yo que tengo que saber, a lo que hablábamos hace un rato, ¿no? De entender que la validación y el valor tenemos que poderlo encontrar desde nosotros mismos. Yo estoy en ese sentido ahora, si bien hablamos un montón de cosas que están pasando, pasan muchas cosas lindas también, porque siempre hablamos, tú prendes una noticia y se sí. enfoca en todo lo malo, pero pasan muchas cosas lindas también. Y yo creo que venimos ahora, hay muchas de esta generación nueva que está viniendo, que viene con una conciencia muy amplia en todo esto y que ve la vida y desde otro lugar, y con otra conciencia, que ya no viene con ese chip marcado que nos impusieron a nosotros, que así, o sea, y con esa estructura, que tienen como otra percepción de las cosas y la viven, que yo la verdad lo celebro, ¿no? De chicos jóvenes que emprenden, que tienen sus cosas, pero se ven a sí mismos primero y van viviendo, ¿viste? No es que le den, como te digo, que trabajan en tres trabajos a la vez y me olvido que tengo, me olvido no, que, o pierdo de vista o de conciencia que tengo un niño chiquito que me está precisando, precisa mi tiempo, precisa el espacio, precisa, y que el tiempo pasa y no lo recuperas más.
0: No.
1: Ni él recupera más el tiempo que necesitó de sus padres en presencia, ni yo como madre recupero ese niño y de ver, esa niña de ver cómo creció, que viste, un flash.
0: Sí, el tiempo pasa rapidísimo aparte.
1: Sí, y bueno, las generaciones ahora es como que muchas vienen, que la verdad que yo a veces me maravillo del pensamiento que tienen, de la madurez a veces, otros que viste que se dice, ay, los chiquilines de ahora, que esto, que aquello, no. Hay de todo.
0: Hay de todo. Mira, hace 2 semanas atrás acá estuvieron en el estudio los chicos de la banda Nada Decentes. Tienen entre 16, 17, 15 años. No, genios son. Y la tienen clarísima lo que ellos quieren hacer.
1: Es que yo creo que nuestros hijos nos enseñan mucho más de lo que nosotros les podemos enseñar a ellos, si estamos atentos
0: sí.
1: a las cosas que nos dicen desde que son chiquitos, si ven, realmente son una enseñanza para nosotros. Y hay chiquilines que vienen hoy que están despegados.
0: Sí. Es todo un camino de acompañamiento también.
1: Y el que no está desconectado por el sistema.
0: Sí.
1: Porque realmente cuando están colgados, y que todos, porque no de los chicos, sino del más chico al más grande, ¿viste? Que están con el celular, a veces a mí me apena ir a un lugar y ver que el niño, mamá, que ya ni siquiera es por trabajo, porque tú estás trabajando, no, están desconectados, pues están metidos, y el niño, mamá, sí, y no ven ni lo que les están, no saben ni si le ponen el chupete en la boca, en la nariz o en el ojo.
0: Tal cual, sí. Eso pasa.
1: Sí.
0: Pasa y se ve mucho.
1: Sí, y a mí me da mucha pena. Me da mucha pena porque creo que no están siendo conscientes de lo que están...
0: Pero la gente se conecta al punto de que se accidenta, no...
1: Y bueno, la cantidad de accidentes...
0: No presta atención...
1: Porque son...
0: Sí.
1: El uso de celulares, manejando... Yo no puedo creer a veces de ir manejando y ver a una persona que viene allá lejos y viene con la cabeza así, sobre porque viene mirando el celular.
0: Sí, sí, sí, sí. Suele pasar. Bueno, Laura, nos quedan unos minutitos. Bueno. Y te pregunto, ¿qué le dirías vos hoy si tuvieras la posibilidad de hablar con esa Laura niña? ¿Qué le dirías?
1: Que estoy orgullosa de ella. Que no cambiaría nada. Que cada paso vivido y cada etapa vivida

0: ya sea dentro del dolor del cual aprendió o de los momentos lindos, hizo la persona que sea hoy. Volvería a elegir cada cosa.
1: Bueno, me encantó. Eso quiere decir que te encontraste.
0: Me encontré. Buenísimo. Me estoy encontrando. Todos los días nos encontramos.
1: Un poquito más. Ahí está. Bueno, te agradezco por visitarnos. Y cuando quieras volver, sos bienvenida por acá por la radio.
0: Bueno, muchísimas gracias a ti, Victoria, por la invitación y un gusto compartir este tiempo contigo y con la gente que está escuchando.
1: Buenísimo. Bueno, gente, nos vemos el próximo jueves de nuevo a las 19 horas, de 19 a 21 horas. Ahora nos vamos y dejamos paso para Pablo Toto Silva, que viene entrando ahí, lo van a ver. Y ahora comienza Toto Rosa.

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